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2: Vamos a ver qué hay en la buchaca informativa. Hoy lunes, primero de junio, estamos entrando al sexto mes del año 2026. Son las 5:12 p.m, una temperatura en Culiacán de 38 grados y bueno, a unos días, a unas, sí, días del mundial.
3: Qué rica emocionada me trajo el pollo, qué bárbaro.
2: Sí, sí,
3: este pollo, a ver, compadre, abre el botecillo ahí, por favor, que la gente vea que no estamos echando mentiras.
2: A ver. Es que no tengo uñas, güey.
3: ¿Cómo, compadre?
2: Ay, ay, ay.
3: Con solo escuchar eso, mira, se mató, ponía un disco de los intocables. Ay, no saboreé esos catarines que hoy no pueden tomar.
2: ¡Rachos!
3: ¡Ah! Lástima que aquí hay problema, nuestro jefe nos da permiso de eso.
2: Y más. Claro. Bueno, digo, oye, que unos días del mundial ya, ¿no?
3: Así es, compadre. Ya se va y va a arrancar dentro de escasos. Déjate, digo exactamente. Es que yo no soy muy futbolero, compadre. Lo que sí estoy viendo que por todos lados están vendiendo la camisa oficial, güey. ¿Sabes cuánto vale la camisa de la selección mexicana, compadre? La original.
2: Como
3: de
2: dos
3: la marca
2: mil,
3: Adidas.
2: Como 2,500.
3: El precio varía entre 1,999
2: porque
3: pesos.
2: Porque hay varios modelos, sí, ¿no?
3: Y 3,199 porque hay de manga corta y de manga larga.
2: Simón, yo la vi, yo pregunté, costaba 2,500.
3: ¿Y qué caro? Yo tengo un amigo que la vende en 150.
4: Hay una verde.
2: Ah, bueno, porque son no originales.
4: Hay una camisa verde y una camisa blanca.
3: Me la apartas una, por favor.
2: Pues hay muchos modelos porque sí, ahorita en esas plataformas donde venden ropa, uh-huh, te aparecen muchos modelos y en 200 pesos, güey. ¿Quién te va a ir a revisar la
3: que te haga el cuello así para revisarte la etiqueta?
2: ¿Quién te va a revisar la etiqueta?
3: Oye, güey, en Guadalajara me ha tocado a mí en el Taiwán de Dios, ¿sí ha sido Taiwán?
2: Sí, ¿cómo no?
3: Que es el mercado San Juan, sí, de Dios.
2: Me encanta.
3: Venden una ropa, güey. No en todos los puestos, pero yo voy a chacharear.
4: Es lo mismo que yo.
3: O sea,
2: sí, yo también.
3: Yo no soy que. Yo con 2,000 pesos me compro unos 5 cambios. Así con eso les digo todo. En una ocasión me compré yo. Normalmente la camisa manga larga que uso para trabajar.
2: ¿Cuántos cambios?
3: Con es decir, güey. Unos 3 cambios sí me compro. Pero hay gente que con 2,000 pesos no va a comprar ni una camisa, güey.
2: Pues no, dije, comprarás metros de tela, yo creo.
3: Ya vas a empezar con el bullying, compadre. Ya ves, me quitaste la inspiración de la
2: vida. Perdón, refiero lo dicho.
3: Te digo que hace, cuando empecé yo a trabajar, que falleció mi señor padre, yo entré a trabajar con los intocables del norte. Y las camisas que más se usan, yo porto un traje, son la negra y la de blanca, ¿no? Que son las más.
2: Sí, sí.
3: Combina con un saco, ¿no? Sport. Y me compré 2 camisas, güey. Clonadas o piratas, como le quieras llamar, en San Juan.
2: Ajá.
3: En 400 pesos, ¿sí?, cada una.
2: Y buenas.
3: Que supuestamente son Carolina Herrera. Ay, traen la cela igualitas, güey. Tú miras en internet, en la página, wey, igualitas. Tengo 10 años con ellas.
2: Intactas.
3: Igualitas, güey.
2: Sí, te digo buenas, sí, claro.
3: No me las pongo ya porque no me quedan, ¿no? Pero ni se encogieron, ni se les acabó. Igualititititititas hasta la etiqueta, güey. Y aparte, pues, me preguntas si es clonada.
2: Nadie te hubiera revisado.
3: Es clonada, güey. O sea, uno no se mide por lo que porta, sino por lo que es y lo que hace. Es tan sencillo. Pero bueno, hay pronóstico de lluvia. El mundial ya va a arrancar, decía el compadre.
2: Ya va a arrancar.
3: El día de hoy hubo pronóstico de lluvia. Pero pues no se mira.
2: Tiene días, ha habido pronósticos más que ha sido pura faramaya, puro salivero,
3: compadre. Así
2: puro salivero.
3: Ahora vamos a la buchaca.
2: Vámonos a la nota y policíaca de lo que ha ocurrido en los últimos hechos. Bueno, los últimos hechos que han ocurrido en las últimas horas, en los últimos días, y bueno, así de un par de horas, menos de una hora, asesinaron a balazos a una persona aquí en las juntas de Umaya. Una persona resultó herida. En este hecho, en ese callejón que está ubicado aquí en la salida norte, entre los hoteles, aquí, pasando el puente que va a Umaya. Aquí. Hay un hotel de este lado y hay otro hotel
5: de aquí enfrente.
2: Soltar los ríos.
5: Y ahí hay un callejoncito, una callecita que te da entrada a los campos de la Carta Blanca. Ajá. Ahí parece que fue. Ahí parece que fue este hecho. Estas personas no han sido identificadas, se encontraban junto a la vía del tren ahí, ya es que por ahí pasa el tren por aquí. Sí, sí. En cuanto pasa el puente, cuando cruza el puente negro, pues ahí se mete en el. Porque en realidad ese es el puente negro, el del tren.
2: Sí.
5: En cuanto, ahí empiezan las juntas de Umaya, ¿no? Uh-huh. Y ahí, justo ahí fueron atacadas estas personas. Una persona corrió hacia un expendio que está ubicado ahí en el.
2: Cerquita. Cruzando las vías.
5: Cruzando las vías. Y esa persona resultó herida. La otra persona quedó sin vida y a través de una llamada anónima, pues alertaron a las autoridades que justo ahí están hospedados enfrente de ese expendio. Uh-huh. Las autoridades, ¿no?
2: Ah, sí.
5: Pues luego llegaron a brindarle auxilio al herido. Y te repito, están en calidad de desconocidas ambas personas. La que falleció y esta que quedó herida. Eso hace una hora.
3: Bueno, compadre, en otros acontecimientos, no sé quién le movió esta cosa, güey, que le dice la letra bien grandota. Bueno, fíjate que de manera extraoficial se informó que una persona fue asesinada y que era comerciante. Lo que es extraoficial es que es comerciante. Lo que sí es cierto es que sí falleció esta persona en la colonia El Mirador de aquí de Culiacán, Sinaloa, compadre. Este hecho tuvo lugar el día de hoy. No se dan las generales de la persona, únicamente se dijo que era comerciante, compadre. ¿Qué más tenemos?
5: Nada más. Hay información. Sí, sí. Estamos tratando de
3: oye, recuperar. Es que qué feo lo que sucedió el viernes en el penal. No, 7 personas murieron. En el penal de aquí de Aguaruto hubo una riña, se dice que hubo una riña campal donde el saldo es de 7 internos
5: fallecidos, ¿no?
3: Sí.
5: Esa información corrió el día viernes, ya no la mencionamos, pero el saldo era de 7 personas que habían fallecido allí en el penal. Bueno, pues por donde quiera hay. Por ejemplo, aquí en la avenida El Héroe Medina, una avenida muy transitada de la ciudad de Culiacán, de la colonia Díaz Ordaz, para ser exactos. Fueron localizados 2 cuerpos, lógicamente de 2 personas con una cartulina, escrita lógicamente, y fue en la colonia Díaz Ordaz y la Pemex. Esto sucedió el día de ayer, domingo. Ambos descritos como complexión regular, morenos claros, uno de ellos tenía una playera color negro, pantalón de mezclilla, y la otra persona portaba solamente un pantalón de mezclilla de color oscuro. Se dice que se alertaron a las autoridades a través del servicio de emergencias 911 que en ese lugar, justo en ese lugar que acabo de mencionar, avenida Hilario Medina, se encontraban 2 cuerpos abandonados y sin vida. Localizaron ahí las autoridades efectivamente a estas 2 personas y se percataron que tenían múltiples impactos de bala. Esto fue ayer,
3: compadre. Fíjate que lo que sucedió hace unos minutos, hace una hora aproximadamente, atacan otro domicilio ubicado en la colonia Ignacio Allende, aquí de Culiacán.
5: Una casa herida.
3: Una casa herida, balaceada, no, porque ahora las balacean y las queman, ¿no? Esta nomás la alcanzaron a balacear en la colonia, repito, Ignacio Allende. Y otro acontecimiento que acaba de suceder hace escasos 15 minutos, se habla de un atentado en contra de otro domicilio. De otro domicilio de la colonia Rincón del Parque, que si mal no recuerdo se encuentra por el Pedro Infante, creo, ¿no? ¿No?
5: Sí, no, sí, acá está por Pedro Infante, justo el día de ayer, por el otro bulevar, que es el bulevar Maloba, que muchos lo conocen como Rolando Arjona también,
3: sí.
5: Etcétera, etcétera, etcétera. Fue atacado un negocio que también vende llantas, y tumbaron el portón y le prendieron fuego al negocio. O sea, esto es en el otro bulevar antes de llegar a ese.
3: Te digo, aquí en Rincón del Parque se habla de que hay una persona asesinada, atentaron contra un domicilio y murió una persona, al parecer, no sé si se sabe, no, acaba de suceder, si
5: Rincón
3: es vecino.
5: ¿Rincón del Parque o Rincón del Umaya?
3: Rincón del Parque.
5: Ah, ese es otro.
3: Rincón del Parque. Acaba de suceder hace menos de media hora. Okay. Se está dando a conocer esta información a través de mis amigos de Vive la Noticia. Una persona fue asesinada y se habla de otra persona herida en Rincón del Parque. Pues hay que cuidarnos, señores. ¿Qué más?
5: Una persona fue encontrada en el campo el 10, asesinada, está sin identificar. Fue asesinado aparentemente por golpes. Sucedió el día de ayer domingo, y esta persona tiene aproximadamente 40 años de edad, de complexión regular, vestía playera negra, pantalón táctico y tenis blancos. Ahí fue encontrada esta persona. También se dice que fue alertada a las 2 de la tarde de esta persona que estaba tirado boca arriba y llegaron las autoridades a verificar que ya había fallecido. También uno más.
2: ¿Qué más? Bueno, pues yo creo que pues sería todo, compadre.
5: Mañana van a tomar, van a dejar paso libre en una caseta, la famosa caseta Cuatro Caminos, los productores agrícolas que anuncian manifestación.
2: Es la que está para el rumbo de Guamuchi, o Guasave,
4: sí.
2: ¿No?
4: Sí. La que va para Sinaloa de Leyva.
2: Yo no sabía que estaba tomada. La de Costa Rica también en unos días estuvo bloqueada, tomada o parcialmente, ¿no? Porque sí dejaban pasar a una que otra persona y bueno, etcétera, etcétera. Pero bueno, yo creo que es todo lo que hay de información, compadre. No sé qué más tengas que agregar.
5: Es todo lo que tenemos.
2: Felicidades a los marineros.
5: Saludos a los marines.
2: A los marines, exactamente. Eso son los Estados Unidos.
5: ¿Sí? Y aquí, los bueno, mexicanos de marineros.
2: Los SEAL
5: marines. Es que me quedé con la escuela del Betillo, pues.
2: Marines.
5: No, hace falta el Betillo.
4: Vayan a evocarlo allá en el centro.
5: Tan profesional.
2: Hablaba con el decidido.

0: se puso bueno el despapalle con los hijos de la remangada. Son las 5:34.
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0: minutos, vamos a leer mensajes, ¿les parece?
1: Vale, compadre, me compañeros. Parece una excelente idea, compadre. Qué bárbaro, le atiraste al centro.
0: Hola, buenas tardes, hijos de la remangada, dice Marquito López. Les puedo asegurar que la gente que estuvo en todos los estados fueron acarreados, fue indignante, pues no nomás tu primo, güey, dice la mala lengua. Que hasta tenías que mandar foto de la evidencia que estabas ahí, güey.
2: Así es.
1: ¿A poco?
0: Para que te quede
1: una selfie. Bueno, pues yo no sé, porque yo no fui. A dormir.
0: Sí. Silverio. Saludos, hijos de la remangada. Buenas tardes, ¿cómo están? Saludos, Silverio, bien, gracias.
1: Silverio, Silverio Pérez.
0: Dice la señora María, ¿cómo están mis queridos hijos de la remangada, hermosos? Bien, señora, gracias. ¿Qué más?
1: Tan chula, doña.
0: El único defecto de las camisas, Chucho, es que se encogieron, ya no te quedan. No, es lo que dice Javi Renegante.
1: No se encogieron, güey. Están igualitas, güey. El que gordé fui yo.
0: Ahí está, es que él lo dijo, mi Javi. Que ya no le quedaban, pero él acepta que engordó.
1: Claro, embarnecito.
0: ¿Qué pasó, Chinito? ¿Ya dejaste el encargo o no, güey?
3: Buenas tardes, a lo mangado. Rincón del Parque está por la 14, allá cerca de Chulavista. Allá está Rincón del Parque.
0: Rincón del Parque por la 14 en Chulavista.
1: ¿Cuál es la 14?
0: Ah, la 14, creo que entre la 13 y la 15.
1: Yo creo que sí, frente a la 13 y la
0: 15. Chulavista es para el lado de la Barranco. plaza, ¿cómo se llama?
1: Paseo San Isidro.
0: Paseo San Isidro. Ah, pues andamos bien lejos, güey.
1: Muy lejos.
0: Es que aquí por el Pedro Infante hay una que se llama Rincón. ¿Está la UCE?
1: Rincón.
0: Está la calle de la UCE enfrente y topa. Pedro Infante, Rincón del.
1: ¿Qué UCE, güey?
0: La UCE, güey, por el Pedro Infante, la UCE, la Unidad de Servicios Estatales.
1: Ajá.
0: Haz de cuenta que tú vienes de Vallar, tú pasas por la UCE y vas y topas y das vuelta a la derecha izquierda.
1: Ah, no, pero ese es otro rincón.
0: Rincón de algo así.
1: Rincón, ¿sí? Del Parque, yo creo.
0: O sea, es de la que estamos hablando.
1: ¿Ah, sí?
0: Sí, por eso yo pensé que tengo varios amigos ahí en esa parte.
1: Ah,
0: mira. O lado de Los Álamos. Bueno, no. Cerca.
1: Ahí, donde es el corredor automotriz enfrente.
0: Sí, Rincón del Valle, algo. A ver, le voy a hablar a un amigo mío que
1: es. ¡A ver, Chino! Saca bien de dudas, loco.
0: Un amigo senador que vive ahí, un amigo mío.
1: Amigo tuyo, senador.
0: Sí, tiene una senaduría.
1: Ah, yo pensé que te. De los políticos.
0: Claro, porque tiene una plomería, ¿qué es?
1: Plomero.
0: Ah, pues el electricista. Oh, una oh, sí, electricista. Sí, sí, sí. Pues si él es senador, tiene una senaduría.
1: Ah, muy bien, muy bien.
4: Rangada.
0: ¿Qué?
4: Gran jefe, Jorge.
0: ¿Qué?
4: Ramos Cabrera.
0: Apúrele, apúrele.
4: Estejo tan bonito que estuvo.
0: Te lo fermo,
4: sí, te lo mucho, qué bueno. Lo bueno, y que su programa siga teniendo éxito, sobre todo su grupo y el grupo de la Bizcochito. Por ahí le fueron miembros, el inocente es muy grosero, es muy groserote.
0: Pero si no hablas,
4: agua con esos elementos. Saludos, señor Jorge Cabrera. Porque
5: ese hombre nunca se baña, ya ves. Animal muerto.
0: ¡Inocencio!
1: Compadre, yo tengo una pregunta.
0: ¿Inocencio?
1: ¿Por qué no me has dicho que tenías un grupo, compadre, para contratarte para los 15 años de la IME?
0: No, habla del grupo de nosotros aquí.
1: Ah, un equipo de trabajo.
0: Ah,
1: a eso se refiere, Pulito.
0: Oye, sí, pero si Inocencio no habla, ¿cómo que es grosero?
1: Porque le pones uno que otro efecto.
0: Pues. Ah,
1: y no le gusta a Polo. Ah. Y a Polo no le gusta que le pongan este.
5: Ese hombre nunca se baña y apesta, sí, animal muerto.
0: Es grosero,
1: no
0: hagas
1: eso.
0: Te vas a ir junto con el vestido, vas a
1: ver. Sí.
4: Hay que desquitar el fondo sindical, hay que desquitar el fondo sindical, hay que desquitar el fondo sindical.
0: Ya, por favor, ya. Que ya Pompín ya se murió.
1: Ya.
0: Qué bonito familia, qué bonito familia, qué bonito.
1: ¿Te lo trato con una fiesta?
0: No, eso es Pompín Cho.
1: Pompín Cho.
0: Pompín Iglesias.
1: El ator.
0: Que decía, qué bonito familia.
1: Yo pensé que
6: buenas tardes, está remangado. ¿Cómo andamos? Les deseo feliz inicio de semana.
0: Ajá, gracias, carnal, igual.
6: Rincón Real se llama esa que está ahí por la UCE, mi Jorge Ramos.
0: Gracias.
1: Sí. Era un rincón, güey.
0: Era un rincón.
1: Era un rinconcito en el cielo.
0: Un rinconcito. Gracias, Dani. Gavino, seguramente tiene la respuesta.
7: Gracias, Rincón de Lumaya está por ahí, por donde está, por el Lola Beltrán, donde está el Vancomer.
2: Ahí a tu derecha es el rincón del Umaya.
0: Ándale, muy bien, gracias.
1: Pero no dijimos rincón del Umaya, güey, dijimos rincón del parque.
0: No, sí comentaste primero rincón del Umaya. Primero.
8: Don Polo, no sea mentiroso, el inocencia ni habla.
0: O sea, pero le pone sonido raro.
1: Magia a sus dedos.
0: A poner cada...
1: Habla con los dedos sí. De lo que quiere expresar.
0: Bueno, pues ya va uno, ¿no?
1: No, hay que quedarlo.
0: No, ya
1: para que quedamos ratitos. Bueno, ya vamos, pues, de modo. Yo creo que las ganas que traigo de trabajar en iniciarme el mes de junio con mucha energía, con muchas ganas, llegar temprano.
0: Ando cabizbajo, ando cansado, que no me calienta ni.
1: Yo que te pensaba invitar a un lugar ahí donde trabajan las muchachas pobres.
0: Te agradezco mucho, pero ni tomando Vitafer, ¿no? ¿Cómo se llama?
1: ¿Este Pancho? No dije marca, no.
0: ¡Qué recuerdo!
1: ¡Ay, no! ¿Qué es eso?
0: No te aguantas, muchachos.
1: ¿Es eso? ¿Es un refresco de Grafex
0: o qué?
1: ¿Llamadita?
0: Sí, algo así, pero mira.
9: Se te borró la sonrisa.
1: Ya, ni rezándole un padre nuestro.
0: 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Capitata, ¿algo que quieras agregar?
10: Yo a todo. Ahí nos vemos, Chubay.
0: Chubay.
1: Mi compadre Jorge Ramos Carrera también se despide.
0: Compadre, mañana volvemos en punto de las 4, ¿no?
1: Sí, señor, aquí estaremos presentes, compadre.
0: Primeramente Dios.
1: Cuídense mucho.
0: Que tengan un excelente inicio de mes, un excelente inicio de semana. Échale muchas ganas. Mañana esperamos llegar con más ánimos. Y menos cansados que estén.
1: Esperamos estar no cansados, con más ánimo y con utilidad.
0: Así es. Adiós, Chucho.
1: Adiós, mi compadre Jorge.

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1: Hola, ¿qué tal? Muy buenas tardes. Gracias, muchas gracias por estar con nosotros la tarde de este lunes, lunes ya primero de junio de 2026. En este primero de junio despedimos el mes de mayo con muchas cosas que sucedieron en distintas situaciones y posiciones. Y hoy recordamos a más de un mes todos los ajustes que fue o que fueron sucediendo a partir de anuncios que se dieron los últimos días de abril y ajustes que se dieron durante todo el mes de mayo, en mucho por lo que los Estados Unidos sigue señalando e insistiendo. Hoy precisamente fue esta audiencia tan comentada del general Gerardo Mérida Sánchez en la corte de Brooklyn, y sin decir palabra, así que literal, las expresiones que tuvo la juez en este caso son expresiones muy contundentes. Se dan los plazos legales para recibir la información y todas las pruebas que tiene el Departamento de Justicia, tanto para la Fiscalía como para la defensa de Mérida. Y bueno, esta es una bola de nieve que se inició en mayo y hoy está en un una gran bola de nieve que se está llevando muchos por en medio. En esa condición es hora que no sabemos qué la condición por la que supuestamente se entregó Enrique Díaz. Nos enteramos el fin de semana de que la información que se comentó el viernes con relación al comandante fue negativo. Él apareció en un video en el Jardín Botánico de Culiacán negando la información, expresando que estaba haciendo ejercicio, etcétera, etcétera, etcétera. Así pues, primero de junio empezamos nada más y nada menos con los saldos de lo que sucedió en mayo y con algunas cosas que el último día de mayo se empezaron a cocinar desde el gobierno, de lo cual estaremos platicando. Yo les saludo con mucho gusto y los saludo con mucho gusto y saludo con mucho gusto a mi estimado amigo Sergio Álvarez. Sergio, qué gusto saludarte.
2: Qué gusto saludarte, muy buenas tardes, qué gusto al auditorio, salud también a mis amigos que parece que están conectados. Y pues bueno, después de un fin de semana hogareño, nos reportamos y estamos presentes en la revuelta y media del lunes.
1: Muchas gracias. Saludo también con muchísimo gusto al doctor Gilberto Plata. Doctor, qué gusto saludarte, muy buenas tardes.
3: Muy buenas tardes, Enrique, saludo con el gusto de siempre, igual que mi compañero amigo Sergio Álvarez a la distancia, con Jorge Ramos en los controles, César López en la producción, saludando a los y las que hacen posible esta enlace estatal en Guasave, Mochis, Mazatlán, pero sobre todo usted, nuestra amable audiencia que nos regala su atención como cada tarde. Muy buenas tardes, Sinaloa.
1: Gracias, doctor, y saludo también con muchísimo gusto a mi estimada amiga, la licenciada Mira Aguilar. Mira, qué gusto saludarte, muy buenas tardes.
4: Muy buenas tardes, Enrique, un gusto acompañarte esta tarde a ti, un saludo a Sergio, un saludo a Gilberto a la distancia, y al auditorio que nos escucha el día de hoy.
1: Gracias, Amira. Antes de iniciar con el abordaje de los temas, tengo que decir y agradecer a nombre mío y de mi señora esposa, la tarde que pasamos en casa de Sergio Álvarez, todo el equipo de La Revuelta y Media, y la atención tan bonita que nos dieron. Nos sentimos como en casa, quiero decir, de la mesa llena de cosas sabrosas. Muchas gracias a la señora Lupita y muchas gracias a ti, Sergio, por esa bonita reunión que logramos consumar este sábado en tu domicilio. Gracias, te les agradezco mucho.
2: Muchas gracias por la visita, Enrique, todavía amanecí comiendo pan.
1: Muy sabroso el pan. lugar a dudas. Pues ya en eso de los temas, iniciamos el día de hoy con la agenda que hemos programado para abordar de temas que son relevantes. La presidenta de la República, la doctora Claudia Sheinbaum Pardo, desde su mensaje de ayer en la conmemoración, celebración de su segundo año de triunfo electoral, que por razones de logística se celebró el domingo en el Monumento de la Revolución y que aglutinó muchas personas ahí, y en las 32 estados de la República que aglutinaron personas para escuchar vía remota el mensaje. Y bueno, pues las conmemoraciones y las celebraciones, al menos en todos los estados que gobierna Moreno, pues tuvieron muy participativas. El caso de Yucatán, se habla de 45,000 personas que asistieron aquí a la explanada de gobierno del estado, y que pues de manera muy alegre la gente estuvo. Está haciendo un calor muy fuerte, entrada la gente a pesar del calor, les proporcionaron algunas botellas de agua y otras cosas. Y bueno, yo acabo de contar en 300 camiones junto con nuestra compañera María Pasco y Carla Aguilar, alrededor 250-300 camiones que en distintos puntos nos encontramos en el camino. Y bueno, pues la gente se cooperó y se vino a la explanada a participar en ese evento convocado por el gobierno de Sinaloa y con el centro del mensaje de la presidenta Claudia Sheinbaum. Y en esto, el centro del mensaje, la presidenta Claudia Sheinbaum advirtió de las posibilidades que existen en nuestro país de una eventual participación desde el exterior, en particular desde los Estados Unidos, de grupos conservadores para la elección del 2027. Una situación que ha llevado al morenismo inclusive a legislar en esta materia de anular elecciones en escenarios que pueden ser similares a una intervención. Y que bueno, la presidenta ya lo llevó a distintos niveles. Hoy en la mañanera, el pueblo de México descarta de que sea el presidente de los Estados Unidos, pero sí encarta a la ultraderecha norteamericana con relación a esas intenciones. Puso el ejemplo de Petro, que bueno, en la elección de ese país de Colombia hubo resultados que llevan a una segunda vuelta, y resultados que la votación más alta la tiene un partido de derecha, de ultraderechista colombiano, y que la gran fortaleza que en teoría tendría el señor Petro, pues yo al menos en este primer ejercicio, porque por los resultados habrá segunda vuelta. Y bueno, es una, pues si usted quiere advertencia, si usted quiere el petate del muerto, si usted quiere lo que usted quiera para esta situación. Habrá que ver pues cómo evoluciona esto. Es una narrativa que inclusive ya se legisló inconstitucionalmente. En teoría el domingo quedó ya como ley con la participación del constituyente permanente, donde los congresos de los estados le dieron trámite a las iniciativas, a y a otras, de reformas constitucionales, y en teoría hoy estaría siendo divulgado en el Diario Oficial de la Federación ese decreto que generaron las cámaras de diputados y senadores, y bueno, el constituyente permanente. En esta circunstancia pues la narrativa se modifica, y bueno, hay ya las presunciones de una condición que normalmente funcionó mucho desde la oposición, pero hay una cosa que no, nadie dice. El ejemplo que se toma es el de Petro, es las cosas que se empezaron a salir quizás el último año, y el activismo fuerte que ha tenido en el discurso Donald con relación a Gustavo Petro y Colombia, el partido gobernante en Colombia, donde brota temas de corrupción, pero también uno de los temas que Colombia ha vivido los últimos años, quizás los últimos 50 años, es la relación del narcotráfico y en particular la fortaleza del producto de la cocaína, la goma de opio, y etcétera, para ese país. Y que bueno, no normalmente en la vida política el narcotráfico y el crimen ha estado muy involucrado. Y bueno, esa cantaleta en una primera salida, sin ser todavía los votos necesarios para hacer gobierno, aparentemente a la ultraderecha de Colombia le resultó. ¿Tu punto de vista, Sergio?
2: Hay muchos temas con relación a lo sucedido ayer en el informe. Es el informe donde el discurso más incendiario de la presidenta, desde que fue candidata y ahora presidenta, se dijo ayer. Hoy quiso suavizar el tono, tratando de hacer las paces con su homólogo, el presidente Trump, y seguramente buscar un poco la empatía en estos momentos álgidos, de donde el discurso pues es una respuesta a todas las presiones que han venido aconteciendo y que además vienen en una condición increciendo, en una condición de crecimiento, después de tener plazas públicas en todo el país de asistencia a vía remota de muchos acarreados del sistema, partidos políticos algunos, sindicatos algunos otros y muchas gentes que trabajan para el gobierno. Entonces, en esa cantidad de personas es obvio que es una infraestructura grande la que tiene el gobierno, y cuando presiona la tecla, pues al final de cuentas se dan estas condiciones de asistencia en un clima caluroso el día de ayer, y pues bueno, que los números fueron muy favorables en la asistencia. Por otro lado, el análisis de la declaración de la presidenta hoy, pues es más suavizante, golpeando a la ultraderecha, a los ultraconservadores estadounidenses, de estar detrás de esta condición de presión con Estados Unidos. Sin embargo, sabe usted, sé yo y sabemos muchos, que el principal problema es el fentanilo, y que este fentanilo, curiosamente, lejos de bajar, está subiendo el consumo de Estados Unidos. De los 360,000 personas, que son el 3% de la clase activa laboral de Estados Unidos, el 3% es un porcentaje elevadísimo, muertos por fentanilo, nada más en el último año son 200,000. Así es que esto le da una dimensión del daño tan grande que hay y las reformas que han tenido que hacer, porque déjeme decirle que desafortunadamente con esto no termina. El mercado está creado, y cuando termine lo de México aparecerán otras mafias. Curiosamente, el primer mundo también las tiene Francia, las tiene Italia, las tiene España, las tiene el mundo, porque al final son condiciones que han aparecido en relación a atender mercados que se han creado, y que este mercado fue creado por Estados Unidos en su principio por una formalización de una venta por parte de las farmacéuticas de un medicamento que se convirtió en una cena de negros y que hoy tiene las consecuencias desafortunadas de hoy. Pues bueno, la presidenta habló bastante y en un tono encendido, y también el día de ayer se aprobó esta reforma sin leyes secundarias, debo decirle, y al no tener leyes secundarias no podrá tener aplicabilidad, menos es todo este año, porque hasta después de este periodo que hoy termina, empezarán la posibilidad de que se hagan las leyes secundarias para terminar de integrar esta ley y que entonces pueda ser utilizable. Pero bueno, puesta ahí para la interpretación de la Suprema Corte de Justicia, que de bote pronto ya podrá utilizarla. Pues ese es el escenario, eso es lo que está pasando, así están comportando las cosas, y seguramente este asunto tendrá mucho de qué tratarse. Esto es el principio apenas de las discusiones con Estados Unidos que van subiendo.
1: Efectivamente. ¿Tu punto de vista, doctor Gilberto Plata?
3: A reserva de no entrar en polémica con respecto a la numeralia, que ya sabemos cómo cualquiera que una convocatoria pues siempre tiende a cucharear los datos, y ese no es el tema. Creo, ahí me gustaría referirme al contenido del discurso de la presidenta Sheinbaum. Creo que tal vez lo que podría para muchos parecer un discurso fuerte de plena defensa de la soberanía, para otros significó el arrinconamiento y tal vez la radicalización de una postura en la cual no le quedó más. Sin embargo, también llama la atención, Enrique, amigos del auditorio, que hoy ya matiza a la presidenta. Ya no dice contra Donald Trump o el gobierno norteamericano, sino a un grupo de la extrema derecha. Y bueno, ahí caben todos y a la vez no cabe nadie, con una referencia a nadie en específico. Y obviamente esto genera pues reacciones. De hecho, ya llegó la primera, con lo que acaba de postear en redes sociales precisamente el embajador de Estados Unidos en México, en lo cual, con un lenguaje diplomático bien cuidado, señala que cada vez que se, en palabras más, palabras menos, que el politizar con respecto a la cooperación en la seguridad de ambos países es una oportunidad perdida en la colaboración, pues, para lograr los objetivos de tranquilidad, de paz y todas las poblaciones de ambos lados de la frontera. Creo yo que acusó recibo Washington. Creo yo que también el contexto en el cual se da estas expresiones por parte de la presidenta Sheinbaum, híjole, pues obviamente ya habla de una radical línea en la cual prácticamente ya cualquier acto de injerencia, y lo dice porque no hay diferencia ya en lo que es una injerencia política, institucional y demás, porque recordemos cómo lo dijo, y lo cito textualmente: ahorita piden a unos, luego pedirán a otros, y una oficina en los Estados Unidos terminará siendo el gran elector mexicano. Tal vez para algunos podría pensar que se está abriendo la posibilidad, o tiene conocimiento de que vendrán más solicitudes de los Estados Unidos, pero lo que sí es innegable, Enrique, amigos de auditorio, es que está dándose un tratamiento muy poco adecuado a la relación bilateral por el contexto, y en esta parte estoy muy enfático. No se trata de no defender soberanía, independencia y demás. Se trata de que también hay tratados internacionales firmados, que hay comisiones binacionales, pero que además ahorita están tratando un tema muy importante como es el Tratado de Libre Comercio. Creo que el discurso de ayer, más que un evento de campaña, de proselitismo o de radicalización del lenguaje político, pudiera traer otras consecuencias en lo formal que escapan a la voluntad política. Parecía ser que la presidenta Sheinbaum está prefiriendo una postura hacia el interior. El gran problema es que todo lo que se detona, todo lo que viene, viene de fuera. Y son elementos que no puede controlar. Y hoy, por ejemplo, en la presentación, como tú lo señalabas adecuadamente, de la comparecencia del general Meade en Nueva York, ya destaca y se ha dado mucho énfasis a las expresiones de la jueza del caso, el cual señala que existe abundante evidencia y que están llegando en olas los vinculados a ese proceso. Obviamente todo esto abre un océano de elucubraciones, de previsiones o incluso pronósticos, pero siendo o tratando de ser lo más objetivo posible. Después de la parafernalia de un evento político partidista como el del día de ayer, ¿cuál es la diferencia? ¿En qué línea acaba? ¿O cuál es la gran diferencia entre la posición de jefa del Estado mexicano a la del líder de su partido político y sus correligionarios? Creo que esa franca separación que debería existir en cualquier nación democrática se desdibujó totalmente ayer, pero obviamente esto traerá otras situaciones, otros contextos en los cuales desafortunadamente no están en el control total o en el control de poder conducir adecuadamente por parte de la presidenta Sheinbaum, y creo que abrió una puerta que en el corto plazo puede tener un manejo de crisis, pero que yo veo que a muy, muy, muy mediano plazo esta situación se puede revertir en situaciones de muy grande consecuencia en contra de los intereses de México, no del partido que gobierna. Pero bueno, a final de cuentas es la postura que eligió Claudia Sheinbaum Pardo, es la postura que ha asumido en defensa de un sistema político, de una clase política, pero que además no le queda de otra, porque prácticamente se volvió otra vez lo que ha venido sucediendo en este país en los últimos 7 años. Conmigo o contra mí, o lo que dijeran por ahí, parafraseando a Luis XIV, México soy yo. Y eso es lo que llama la atención. Ese es mi comentario.
1: Muchas gracias, mi estimado doctor Gilberto Plata. Tu punto de vista, Mira Aguilar.
4: Pues, Enrique, ayer vimos más que un informe de la presidenta, vimos un discurso político de la presidenta hacia este músculo de Morena, este México de Morena, que no es quizá el México de nosotros, pero que se volvió uno de los mensajes más importantes tanto para Morena como para la 4T, ¿no? Vimos este discurso justo cuando Morena de cierta manera tiene una fractura, cuando existe también una fractura entre México y Estados Unidos, y este mensaje más que dirigido 100% a la oposición fue dirigido a Estados Unidos. ¿Por qué? Porque más allá de ella destacar sus logros o lo que se ha hecho, que lo mencionó, más no hondó en el tema, ella se dedicó a hablar de esta parte de los 36 años, de recordar los 36 años del neoliberalismo, donde ella dice que Estados Unidos dictaba la política económica. Recordó también la política esta del Rápido y Furioso. Usó como fuente el libro de Francisco Labastida para decir que Zedillo había entregado el gobierno al PAN por un pacto con Estados Unidos. Y pues así desarrolló ella este discurso más que un informe. También al final vemos cómo manda este mensaje de injerencia a Estados Unidos, donde prácticamente busca ella desarmar esta posibilidad de que existan más listas. ¿Por qué? Porque ella marca ahí un mensaje de duda donde dice que la intención no es que quiera a Estados Unidos ayudar a México, sino que busca actuar para su elección y tal vez para, menciona hasta para la elección. Entonces, habla de la soberanía, de esta ley aprobada con el tema de la injerencia extranjera, y les pide que recorran las plazas públicas para que los mexicanos defiendan la soberanía. Entonces, creo que manda este mensaje a Estados Unidos en un momento complicado rumbo a una mesa de negociación de Tratado de Libre Comercio. Y hoy en la mañana busca como resarcir un poco este mensaje, y creo que el mensaje de ayer donde ella quiso generar esta fuerza, este poder, pues lo que dice hoy prácticamente no es que se caiga lo que dijo ayer, ¿no?

0: ya con estas declaraciones, ¿no?
1: Gracias, Amira. El gran tema de la presidenta Claudia Sheinbaum es que si no estaba acorralada, como ella lo ha venido diciendo durante varios días, durante prácticamente todo el mes de mayo, donde inició este monstruo de mil cabezas que se llama 10 sinaloenses señalados por el Departamento de Justicia de los Estados Unidos, de los cuales 2 están en trámite, o al menos ya en un proceso judicial, 1, que no es cualquier persona, es un general retirado del ejército, que el ejército, la Secretaría de la Defensa Nacional, lo mandó a Sinaloa como secretario de seguridad, y muchas de las especulaciones que se dan, y mucho de lo que se había especulado, un momento más vamos a abordar ese tema, pues finalmente en el juicio que le están llevando, más o menos, no dejó ninguna duda. Desde esa perspectiva, esta contención de daños ha salido muy rasposa en la relación bilateral. Hoy lo único que hizo la presidenta es desmarcar al presidente de los Estados Unidos, Donald Trump, en esta intencionalidad. Y bueno, pues los mismos norteamericanos van a decir, ahora resulta que nosotros no somos solos, menos con un presidente como Donald Trump. Estas apuestas son apuestas muy, pero muy complejas, porque estamos hablando de un país que la ese país es muy sólido, económicamente muy posible de lo que usted quiera, y un presidente de los Estados Unidos que en esta causa que él ha tomado, que representa la cantidad de personas que han muerto este año, el año pasado y años anteriores, México no ha contribuido en mucho para desactivar lo que le preocupa mucho a los norteamericanos. Y ahora, sin ser la parte más intensa de las campañas que estarán renovando puestos de elección popular en los Estados Unidos en muchos niveles y responsabilidades, el discurso está encaminado con esto, la relación de México y Estados Unidos, la relación y la tolerancia de Donald Trump con Estados Unidos. Esos son acicates que para cualquier presidente haría operaciones políticas distintas a las que puede hacer Donald Trump. Entonces, las advertencias, las posibilidades de lo que viene, que hoy se ventila en el juzgado de Brooklyn, es algo que debe tener muy nerviosos a cualquiera. La condición es que, bueno, en un día que para ellos es muy importante, para el poder es muy importante, llama mucho la atención esas expresiones. Tan es así que hay hombres de la política como Ricardo Monreal, que sale a defender a la presidenta. Ya cuando Ricardo Monreal sale a defender es que algo anda muy, pero muy mal, con el rollo acostumbrado de Monreal y con todas las entradas y salidas que tiene. Entonces, México está hoy a 21 días de que 17 estados de la República estén resolviendo a sus coordinadores de la transformación en todas esas entidades, y obviamente la efervescencia política en esas entidades estará increciendo. Ciertamente el acto de ayer, como comenta mi querido amigo el doctor Gilberto Plata, tiene un crecimiento de, ahora sí que según el ojo con el que se mire, finalmente es muy peculiar la capacidad de organización que tuvo el pueblo de México para asistir al caso que es el que estuvimos viendo. El gobierno establece que son 45,000 personas las asistentes. Nosotros contamos 200 camiones que la gente espontánea y voluntariamente se cooperó para ir al evento. Y bueno, pues son muchos camiones y eso habla de una capacidad de organización de la gente muy importante, con el propósito pues de estar en ese evento en un día sumamente caluroso y un día donde las autoridades de protección civil fueron rebasadas porque había mucha gente en condiciones muy extremas y la protección civil es parte de lo que tiene que prevenir. En esa situación, el mensaje político se dio, se hizo un recuento. Un recuento que es muy favorable, sin lugar a dudas, de los resultados, pero es un recuento con muy poca autocrítica, una muy poca autocrítica que ayer pudo haber sido el día ideal para hacer

0: cosas distintas en su relación, o sea, la relación del gobierno federal encabezado por Morena, con una sobrada participación y resultado electoral de hace un año, de hace dos años, perdón, y que con condiciones como esa, hay situaciones que tienes que medir muy bien antes de andar tratando de resolver lo que no es posible resolver. En esa condición, lo que viene puede ser muy fuerte, y ya en el siguiente tema que vamos a tratar, hay muchos visos para darnos cuenta que hay que tener alguna visión de cómo resolver. El fin de semana, el aderezo que puso el evento de la en favor de la gobernadora Maru Campos dejó dos consecuencias inmediatas. Uno, la no ratificación de la solicitud de juicio político de parte de los que la promovieron, que eran gente de Morena, y obviamente el Partido Acción Nacional, sus simpatizantes y sus figuras lo están celebrando. Los mensajes de Vicente Fox Quesada y de Lipe, el Sagrado Corazón de Jesús Calderón Hinojosa, fueron mucho a darle a la línea de flotación de Morena. En ambos casos, estamos hablando de dos personas que le hicieron mucho daño al país, a la economía, al país, a la población simpatizante de Morena. Y aunque el discurso del IPE fue en ese sentido, ahora resulta que todo lo que hizo Felipe Calderón pues fue tan virtuoso que esa guerra del narco la sigue una duda que no tiene, y hay veces en esa vieja costumbre de dar discursos borracho arrastrando mucho la lengua. Finalmente esas cosas las vamos a ir sabiendo en los próximos días, pero lo que sí es cierto es que al menos en el tema de la prudencia, el caso de Chihuahua, se le pone un alto a lo que pueda suceder esta semana. No lo sé, porque igual ponen otro y si lo ratifican, y esto iría creciendo. El manejo político de la confrontación Morena está fuera de sí, el gobierno federal está fuera de sí, y hoy la única confrontación que tienen, pero que es la más difícil de salvar, se llama gobierno de Estados Unidos, y el gobierno de Estados Unidos no se mueve sin Donald Trump. Querer desmarcar a Donald Trump unas cuantas palabras, lo tendrías que haber dicho ayer, no hay. Vamos a una pausa y regresamos.
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0: Son las 6:37 PM, vamos a más acá en Revuelta y Media. En esto de las fechas y la despedida de mayo, sabíamos desde hace algunos días con motivo de la entrega voluntaria del secretario o exsecretario de Seguridad Pública del gobierno de Sinaloa, general de brigada Gerardo Mérida Sánchez, que hoy estaría sosteniendo una audiencia en la corte de Brooklyn. Y la juez Pollack interviene en un acto. A lo mejor nosotros no tenemos muy socializado que nuestras formas de hacer juicios orales son distintas a las de en el vecino país. Y la juez, en una audiencia de 15 minutos, es lo que se ha establecido en distintas fuentes en que participaron reporteros de medios de comunicación nacionales que estuvieron en la audiencia, fue una audiencia muy corta, porque los que conocen de estos temas saben que son normalmente audiencias muy cortas. Lo que sí es peculiar o no es tan común que el juez o jueza, en este caso, de la causa, haga declaraciones o afirmaciones o expresiones en su corte, porque finalmente esa es la jerarquía de una juez o un juez en los Estados Unidos. En este periodo en los que se fue llevando la preparación para esta audiencia de hoy, las autoridades de los Estados Unidos empezaron a soltar información de lo que los ha llevado a acusar al general Mérida, que sería el único que está en un proceso judicial clara y abiertamente para ser ya sometido y agendado en distintos momentos de la causa. Hoy la juez dice que en el tema de las pruebas, y esto es muy, ¿cómo le podré decir?, representativo, porque es lo que ha pedido la presidenta Claudia Sheinbaum. Y en resumidas cuentas, la juez dice, pruebas hay para esta persona, así como el resto de los imputados. Esa causa penal ya está en manos de un juzgado, y el juzgado ya tiene elementos para empezar a ver el camino que van a seguir. Hay una audiencia, una nueva audiencia que se estará desarrollando en 2 meses, y esto permite que la defensa y en esa fiscalía estén formulando sus caminos legales a seguir. Y bueno, en eso es muy clara y contundente la jueza al decir en la audiencia que bueno, de eso se trata, y la cantidad de tiempo que se ha determinado son alrededor de 2 meses. Para el mes de agosto habrá una nueva audiencia donde la fiscalía estará ya teniendo una diferente al que tuvo hoy, e inclusive la defensa. En Estados Unidos, como en casi todos los países del mundo, cada prueba que hay o cada elemento que tiene y que recibe, es necesario que la defensa lo tenga. Lo que es muy relevante para mí es que la fiscal dice que existen pruebas, muchas declaraciones, que en este caso a la persona que estaban juzgando o que inició ese proceso le puede presentar, pero también lo dice en un término muy general al resto de los imputados en esta causa penal, o sea, 9 personas más. Funcionarios con licencia, exfuncionarios, etcétera, etcétera, etcétera. Esto obviamente desde mañana va a subir el tono de la especulación de la declaración y de descargar o cargar elementos. Pero lo que sí es una realidad es que por lo que dice la juez de que hay pruebas, el gobierno de México tendrá que ser muy inteligente cómo procesa esto el día de mañana, si así lo deciden hacer. Lo que sí es que este juicio ya tiene un camino legal en los caminos de un sistema judicial como el de los Estados Unidos, y donde de alguna manera la jueza advierte los elementos que hay para acreditar aquellos dichos que se busca poner en el juicio y generar una sentencia. Lo que también se dice en la información es que esto puede generar que la defensa tome decisiones para sugerir a su representado caminos a seguir, y entre los que se encuentran, y en términos muy generales, está aportar información, que es mucho lo que se ha venido diciendo y que es mucho lo que puede suceder. Tu punto de vista, doctor Gilberto Plata.
2: Primero que nada, Enrique, recordemos algo, que es un sistema totalmente distinto al nuestro, y por eso habrá algunos términos que pueden generar confusión. A este respecto, recordemos que la audiencia del general Meri del día de hoy, y que ha sido ampliamente difundida por muchas fuentes informativas, presentó algunas características que a muchos nos pueden llamar extrañados, más si no conocemos el sistema norteamericano. Y esto abre algunas interpretaciones. Yo trataré de hacer un poquito más concreto. Cuando la juez dice que hay pruebas abundantes, es en el sentido de justificar el término de 60 días que abrió para que la fiscalía procese todas esas evidencias, pero en el sentido de hacerle la entrega a su contraparte. Recordemos, hasta antes de su presentación en la pasada sesión, que fue para lectura de cargos, el general Mérida y ninguno de los imputados en ese juicio tenía un abogado o abogada defensora. Por tanto, no estaban en posibilidad de conocer el material probatorio que en que se sustentaba o se pretende sustentar la acusación imputada en su contra. Una vez leída la lectura de cargos y habiendo nombrado a un defensor por parte del general Mérida Sánchez, en esta audiencia, pues era precisamente para marcar las reglas procedimentales a partir de las cuales se va a hacer el procedimiento. Y obviamente, antes de cualquier otra situación, el acusado, como en cualquier sistema jurisdiccional del mundo libre, tiene que tener acceso a las pruebas formuladas en su contra y el tiempo suficiente para controvertirlas, exigir el sustento de las mismas, etcétera, etcétera. De ahí que el término de 60 días, que son 2 meses que se fija para la siguiente audiencia, es el que contará la fiscalía para entregar todo el caudal probatorio que se encuentre, que solamente ha sido conocido por los integrantes del gran jurado de Nueva York, de esta corte, del Distrito Sur de Nueva York, y los cuales fueron los que dieron luz verde para la formulación de la imputación. Entonces, cuando la jueza dice que hay material abundante, pues obviamente se refiere a todo el material que tenía la fiscalía y que fue presentado al gran jurado, y que hoy tendrá que iniciar el proceso para hacer de conocimiento del abogado del general Mérida, para que lo conozcan, preparen. Incluso no es nada más entregárselo, si va a ocupar transcripciones, sustentos técnicos, si viene testado, tienen que hacerlo sin testar, es decir, sin tachones, ni mucho menos que oculten información, tener certeza de la trazabilidad de las mismas, si fueran periciales, tener acceso a ellas, conocer quién las certificó, o sea, todo lo que es el acceso pleno a la prueba para ofrecer su conocimiento íntegro para poder, en un momento dado, estar en posibilidad legal de controvertir la que a su derecho convenga. Obviamente esta expresión de que hay abundantes pruebas, pues trae a colación y choca, y así ha sido traído, con el tema de la presidenta Sheinbaum, pero también vamos aclarando paradas. La presidenta siempre se ha referido a la solicitud que hizo el Departamento de Justicia norteamericano para la detención provisional con fines de extradición. No quiere decir que no existan tales pruebas o que no sean abundantes. Lo que se ha señalado es que al gobierno de México no se las han mostrado y tiene una cuestión eminentemente procesal. El gobierno mexicano no es acusado. Estas pruebas se presentan al acusado, al imputado, para que pueda tener la oportunidad procesal de preparar su defensa y buscar desvirtuar no solamente las imputaciones, sino las pruebas en las que usted sustenta la acusación en su contra. Obviamente esto es un sistema distinto al nuestro, opera con tiempos y criterios de oportunidad distintos al nuestro, pero también volvemos a lo mismo. Se ha manoseado tanto el tema desde el discurso, desde la percepción unilateral, que hoy cualquier elemento sirve de contraste dentro de esa narrativa. Pero recordemos, y yo lo expresé anteriormente en alguna oportunidad, hay 3 líneas distintas en esto. Una cosa es la que transcurre en el discurso político, otra es en el tema eminentemente jurídico, y la tercera, y es mucho más importante, a veces se vuelve importante, pero es la que menos injerencia debería tener de manera objetiva, la percepción. Entonces, lo que hoy surgió de la Corte de Nueva York, las expresiones de la juez, no rompió el equilibrio procesal, no fue una declaración para medios, fue dentro de la audiencia misma, solamente que los corresponsales, pues obviamente lo hicieron como una expresión de la jueza, y obviamente lo vincularon a los dichos de la presidenta Sheinbaum, pero no llevaba esa carga. Era un tema eminentemente procesal y dentro de la audiencia. No lleva la intención de contestarle a la titular del Ejecutivo mexicano, no lleva la intención porque está dentro del mismo proceso de la actuación procesal. Obviamente, este es un tema jurídico procesal, pero ya llevado al tema de la narrativa, de percepción y demás, pues adquiere otras relevancias, que eso es lo que va a mantener avivado el fuego. Y como decía mi compañero, excelente amigo, que al igual que tú, yo le agradezco la atención del sábado, que nos hizo el favor de recibirnos en su casa, Sergio Álvarez, obviamente esto va a ir increciendo, y ya se convirtió en la crisis política de la vida moderna mexicana más fuerte y de mayor tiempo que tengamos registro, y parecía ser, va a seguir generando este tipo de situaciones, este tipo de polémicas, pero sobre todo, parece ser que los tiempos, se ganan tiempo nada más, pero no se sabe para qué por parte del gobierno, y cada expresión, cada situación que vaya aflorando a partir de hoy, en las comparecencias, diligencias, actuaciones y demás, obviamente va a ser traído dentro de las narrativas y va a contrastar con la narrativa política o discursiva que ha sostenido el gobierno mexicano. Esa es mi opinión.
0: Gracias, mi estimado doctor. Tu punto de vista, Mira Aguilar.
3: Pues Enrique, hoy vimos esta primera etapa de la parte judicial de Estados Unidos, que es la presentación de en este caso del imputado, que sería el general Mérida, donde le dan acceso al expediente con las pruebas, donde pues los abogados prácticamente tienen de aquí al 4 de agosto, creo, para preparar esta defensa o preparar lo que vayan a presentar con respecto a la inocencia del general Mérida. Y pues claro, esto nos da para seguir especulando. ¿Por qué? Porque leemos en prensa y en medios que le dieron mucho énfasis a la frase utilizada por la juez de que había bastantes pruebas y que los implicados en esto iban a ir llegando como por etapas, ¿no? Entonces, la especulación se vuelve más grande. Creo que le dejan claro a la presidenta que el tema de las pruebas lo deje de lado y la narrativa o el discurso corra hacia otro lado. Y pues no creo yo que en esta parte judicial Estados Unidos juegue, ¿no?, con el tema. Creo que ellos tienen muy claro lo que buscan y cómo lo buscan. Ya vemos que se empiezan a mover las redes con declaraciones como las del embajador de Estados Unidos en México, y así poco a poco vemos este movimiento y este juego que se genera en medios con respecto al tema. Pero pues seguimos igual, no sabemos realmente cuál es lo sucedido o qué es lo que se está presentando, y veremos cómo el 4 de agosto en esta segunda audiencia, donde ya las declaraciones, creo yo, que tanto de un lado como del otro serán diferentes, y seguiremos en esta especulación y en este camino de saber qué falta, quiénes faltan o quiénes más van a llegar de aquel lado, ¿no? Porque pareciera ser que siguen prefiriendo irse hacia aquel lado y sentirse más seguros de aquel lado que dentro de las instituciones de México, ¿no?
0: Gracias, mi estimada. Mira, tu punto de vista, Sergio Álvarez.
4: Pues hoy en un juicio que inicia y va a dar para mucho la Catarina Polk Faila, que a decir de muchos estadounidenses es una juez de línea muy dura, muy, muy rígida, con 15 minutos leyó y dejó un par de frases para nosotros. Una: tengo abundantes pruebas, que como decía el doctor Plata, pidió 60 días para el 6 de agosto para la celebración de la primera audiencia formal, ya después de la presentación de pruebas, recepción de documentos, análisis del caso, la presentación del abogado, la aceptación. 15 minutos bastaron para que llegara un hombre caminando con esposas en los pies, con esposas en las manos, con una cadena en la cintura y las esposas de las manos ganchadas a la cadena de la cintura. Deprimido, dicen algunos, cansado, dicen otros, pero al final de cuentas, presente en su primer juicio, que será largo y que además nos adelanta la jueza Polk, que van a llegar en olas, y seguramente se refiere a que van a llegar por grupos, y esos grupos pues que se pongan de acuerdo y se vengan en grupos de 10. Se habla de algunos gobernadores de otros partidos, se habla de algunos funcionarios, se habla de líderes policíacos, se habla de un mundo de gente, porque hablan de abundantes olas para Estados Unidos con este caso que pretende ser enorme. Tienen pruebas, las pruebas están ahí, pero son similares a las pruebas, por ejemplo, del tema este de la barredora, de donde a Adán Augusto se los negaron, las pruebas de Nacho Ovalle, de Segalmex, de los 20 mil millones de pesos del fraude, y que ahora con SAP detenido en Venezuela y que está procesado, se va a revisar todo el eje de izquierda del hemisferio, porque SAP lo conoce, y en estas declaraciones seguramente aparecerán información enorme de esos 20 mil millones que fueron a parar a algún lado, y que quiera Dios no haya sido a Venezuela, que seguramente algo veremos por allá. Pues en ese ejercicio, que lo exculparon en una mañanera, en una declaración lo limpiaron de cualquier polvo, es una buena persona y ni siquiera fue investigado. De esas pruebas se refiere la presidenta de la muerte de Héctor Melecio Cuen Ojeda, por ejemplo, otras pruebas que la fiscalía ocultó y la fiscalía federal ignoró, que solamente nunca la sacó. A esas pruebas se refiere, pues hoy le está hablando Catarina Polk con muchas pruebas, abundantes pruebas que involucran a muchos más. Vamos empezando, este asunto se está calentando, hay muchos involucrados. Yo quisiera, de veras quisiera, que esto tomara un partido correcto la presidenta, porque esta decisión que tomó ayer es un parteaguas y es una decisión gravísima para el país y para los ciudadanos de este país. Ya se está evaluando dos cosas en Estados Unidos, ya se han mencionado en los medios. Primero, declarar un narcopartido a Morena, con tal motivo invalidarlo. Y en segunda, otra declaración más, revisar por medios legales las posibilidades de ingresar a territorio, de ingresar a territorio con soldados para buscar a todos aquellos evadidos y a los carteles. Esto es gravísimo para nosotros, es muy muy grave para nosotros, porque entonces pasamos a una etapa diferente, a una guerra confrontativa. Espero que en Estados Unidos de la prudencia y que no lleguemos a este momento, pero que el gobierno encuentre los caminos diplomáticos para que esto, que debe ser diplomático, no se convierta en algo político, que desafortunadamente las tendencias hacia allá nos dirigen.
0: Aquí es muy importante que más allá de la geopolítica de un estado de izquierda se pretende argumentar alrededor de una relación diplomática o simplemente una relación Estado con un país de derecha imposible y de derecha más dura de los que tiene, que es el Partido Republicano. Una figura destacadísima de ese partido, Donald Trump, que es derechosísimo con todo lo que representa eso, no solamente política, administrativa, sino que ideológicamente. Se puede entender desde la visión del Estado mexicano que ya la intervención de un poder distinto, que es el Poder Judicial, que a diferencia de nosotros es un Poder Judicial que es independiente al Ejecutivo y al Legislativo, esté haciendo este tipo de elementos en un proceso donde solamente dice tener los argumentos y los argumentos probatorios para la persona que compareció hoy y que se entregó hace quizás, ¿qué fue? El 11 de marzo. Desde esa perspectiva hay que leer bien y hay que entender bien la geopolítica del mensaje de la juez, esa corte de Brooklyn, que esa corte de Brooklyn, hay que ver todos los casos que y hay que hacer una muy muy buena lectura para asumir la decisión de Estado, que tendrá que ser así, una decisión de Estado, de frente a lo que pueda pasar con las personas que solicitaron, y poder determinar alguna vía para que, ya teniendo uno de los 10 allá, ver cómo vas a procesar a los 9 restantes, de los cuales, en términos muy concretos, tienen a solamente 5 relativamente a la mano. Bueno, una decisión que puede ser la misma, no lo dudaría, o que puede ser diferente, porque no estamos hablando de el partido en el poder que lo llegó a través de Morena, sino que estamos hablando del partido en el poder ejecutivo, que tiene que actuar como un elemento de Estado. Yo no quiero pensar que los mexicanos estemos queriendo plegarnos, no. Simple y sencillamente, cuando dos elementos de un mismo país están coincidiendo en una serie de cosas que terminan por ser pruebas, que es lo que estamos pidiendo, y que imputan, en este caso, al general y a los otros 9, hay que razonar las cosas de manera diferente. Y eso es algo que quizás ayer, en esa afán de la plaza pública, se llevó a la emoción, que no necesariamente es solo por emoción, porque era un discurso que mucha parte de él se leyó, nos lleve a una equivocación que a la vuelta del no sé se puedan tomar medidas diferentes, que ya no los advirtieron mucho. Hoy hay que leer el ex del embajador de México, de Estados Unidos en México, y sus mensajes son interesantes, como para reflexionar los que reflexionar. No quiero tampoco caer en seguirle el rollo a la ultraderecha de este país, que si por ellos fueran, no me vendo a los Estados Unidos y empiezo con Vicente, que ya lo que vende a lo mejor ya le está haciendo daño. No es el único, hay otro que hoy ya también queda como gobernador, o al menos como candidato, y que no se da cuenta que en su partido nadie lo quiere. Pero bueno, eso, andar cerca de la marihuana te puede distorsionar tu visión, no solamente para el expresidente, sino al también fallido candidato de varias elecciones, que se autodenominó como el yo mero. Nos vamos, muchas gracias, mi estimada Amira, muy buenas tardes.
3: Muy buenas tardes, Enrique, un gusto compartir este inicio de semana contigo, con el auditorio, y un agradecimiento muy especial a Sergio Aluta por ser los anfitriones el sábado. Un abrazo y buenas tardes.
0: Gracias, mi estimada Amira. Mi estimado doctor, muchas gracias, muy buenas tardes.
2: Muy buenas tardes, Enrique, un gusto compartir con ustedes, fuerte abrazo a la distancia, y reitero el agradecimiento a mis amigos Sergio y su esposa Lupita por las gentiles atenciones que nos dieron el sábado, que sea que sean muchísimas más las que Dios nos permita convivir, y también recordar que mayo desafortunadamente cerró como el mes más violento en Sinaloa en el 2026, esperemos que cambie, pero bueno, mientras tanto hay que seguirnos cuidando. Muy buenas tardes, Sinaloa.
0: Gracias, doctor, muy buenas tardes. Ministerio Sergio, muy muy buenas tardes.
4: Enrique, muy buenas tardes, muchas gracias, un gustazo albergarlos, que nos hayan visitado, a la señora Mari, a ti, a Aguilar, al doctor Pata, a Lupita Solís, a desde luego, a Macarina Millán, y pues bueno, que se repita.
0: Que se repita, y ya hay rumbo, a mí me dijo la señora Mari, que ya hay destino, y bueno, no sería una mala idea, ya veremos en los próximos y así ese destino se es un destino que ya hemos ido algunas veces y que bueno, está ahí. Saludar con mucho gusto a mi querido amigo Gregorio García Vázquez Goyo 310, que ayer me tocó saludarlo ahí en el evento en la explanada de gobierno del estado, que estaba asoleándose, si se había puesto con los días que ha estado guardado, pues ahora ya regresó a ser negro, igual por ahí andaba, porque ya declaró que hoy, a partir de hoy, se estaría guardando para los procesos médicos que tiene que seguir, y ojalá así lo haga y que todo salga muy bien. Gracias, que tenga usted muy bien este día y muy buenas tardes.
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Son las 7:08.

0: Son las 7 con 24 minutos.
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0: 32 grados centígrados.
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0: Son las 7 con 43 minutos. 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

0: 27 grados centígrados.
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Son las 8:03.

0: son las 8 con 20 minutos.
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0: 30 grados centígrados.
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0: son las 8 con 40 minutos.
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0: 30 grados centígrados.
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Son las 9:04.

0: son las 9:21.
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0: 29 grados centígrados.
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0: son las 9:39. 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Somos la mejor. 29 grados centígrados.
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0: 28 grados centígrados. 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Son las 10:44.
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0: las 11 con 19 minutos. 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
0: 28 grados centígrados. 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

0: Son las 11 con 38 minutos.
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0: 27 grados centígrados.
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0: Son las 11 con 49 minutos.
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0: 28 grados centígrados.

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Son las 12 con 5 minutos. 28 grados centígrados.

0: 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Son las 12 con 20 minutos.
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0: 27 grados centígrados. 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

Son las 12 con 52 minutos. 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
0: 27 grados centígrados. 104.1, la mejor.

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es la 1 con un minuto. 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

0: es la 1:19. 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
0: 27 grados centígrados.

0: Es la 1:32.
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0: 24 grados centígrados. 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

es la 1:50. 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

0: Son las 2 con 22 minutos.
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son las 2 con 32 minutos. 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Aquí nomás. 26 grados centígrados. 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

son las 2:50. 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

Son las 3:04. 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

0: Son las 3:23.
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0: Son las 3 con 36 minutos. 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
0: 26 grados centígrados. 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

Son las 3:53. 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

0: 4:21.
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0: Son las 4 con 34 minutos. 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

4 con 51 minutos. 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

0: Son las 5 con 3 minutos. 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

0: 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Son las 5 con 23 minutos.
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0: 24 grados centígrados. 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
0: 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Son las 5:41. 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
2: Hola, ¿qué tal? Muy buenos días, gracias, muchas gracias por estar con nosotros la mañana de este ya martes 2 de junio de 2026 en Viva la Noticia. Es un gusto saludar a todas y a todos en esta mañana que en Culiacán amanece agradable, no fresca, pero sí agradable, pero es una mañana que por los elementos de humedad que uno siente, más tarde será muy húmeda y bueno, con esta condición el tema de la sensación de calor se estará elevando. Será otro día caluroso, muy parecido a lo de ayer, pero aquí yo agregaría el tema de la humedad en todo Sinaloa, en el sur, en el centro norte y del norte. Así yo la saludo con mucho gusto y los saludo con mucho gusto y también saludo con mucho gusto a nuestra compañera Claudia Araujo. Claudia, qué gusto saludarte, muy buenos días.
3: Muy buenos días, Enrique, amigos de Viva Noticia, a todo Sinaloa, por supuesto. Y a cada una de las personas que en estos momentos ya se están conectando con nosotros, sean bienvenidos a una emisión más de Viva la Noticia Matutino. Ya listos y preparados para darle a conocer la información que usted se merece, pues que ha estado a lo largo y a lo ancho del estado, de los municipios del país y por supuesto un poco más allá, que vaya que hay bastante, bastante información. Por eso los invitamos a que se queden con nosotros durante todas estas horas para que no se pierda nada a detalle. También todo lo que les estemos contando aquí con nosotros lo va a poder estar viendo y escuchando y por supuesto leyendo a través de nuestras redes sociales y por supuesto en nuestro portal vivalanoticia.mx. Y es cierto, el clima pues de nueva cuenta amanece estas temperaturas por la mañana claramente agradable, sin embargo, solamente nos está avisando que pues nos vayamos preparando porque por la tarde o bien ya entre las 9:30 ya, o si acaso desde las 9:10, 11 de la mañana, estas temperaturas comienzan a elevarse. Hay que recordar que pues durante toda esta semana, si no es que durante todo esto, las altas temperaturas estarán de los 37 hasta los 45 grados centígrados. Es por eso que se les hace mucho hincapié y estas recomendaciones que la tienen en cuenta de estar protegiendo, porque los rayos del sol también han estado bastante intensos y son los que más dañan a la piel. Y por supuesto, la recomendación no se les debe de estar olvidando: 2 litros de agua al día, su bloqueador solar también las veces que sea necesario estar va a ser de gran ayuda para que podamos sobrellevar poco a poco pues estas o bien esta intensa temporada de calor que apenas comienza, tanto junio, julio y agosto, parte de septiembre todavía, pues son meses bastante intensos. Bien, estará ya en los próximos días intensos con las manifestaciones por estos altos cobros de la eléctrica, que pues las personas se siguen quejando, se siguen pues dando a conocer estas inconformidades, pero también ahora vamos a otras manifestaciones, las cuales van a ser los de los agricultores del estado de Sinaloa y por supuesto respecto de otros estados de la República, que aquí en Sinaloa estarían comenzando el día de hoy en la caseta de peaje de Cuatro Caminos en Guasave. Así todavía el horario se tiene entre, si puede ser que empiecen desde las 9, es algo por definir, pero para que usted esté tomando las previsiones necesarias, también se prevé que en lo que es el Pizal, en la Volato, la caseta del Pizal, pues también se esté tomando, y la de Costa Rica, pero pues ya más adelante les estaremos informando al respecto. Pues una situación bastante desagradable, pues también para los agricultores que siguen pues luchando por estos justos, y que se tiene previsto estar yendo a Ciudad de México los próximos días 10 y 11 de junio, que es cuando pues va a estar toda la fiesta de la celebración por la inauguración del Mundial 2026, y donde pues ellos quieren hacer movilizaciones.
2: Efectivamente, de mañana en 8 se inicia el fútbol en el Mundial de 2026, y bueno, mucho de lo que pasa en el país se mueve en función de eso. Ayer enormes manifestaciones que hubo en la Ciudad de México por la Coordinadora Nacional de Trabajadores de Educación, y bueno, en algunos sentidos la lluvia que se presentó muy intensa en varias delegaciones de la Ciudad de México moderó la condición de estas manifestaciones y protestas, porque sí fue una lluvia muy intensa que en varios sectores de la Ciudad de México afectó con inundaciones, y bueno, esto pues es parte de lo que han vivido los maestros. Ahora sí que más allá de cualquier circunstancia, hay mesas con la SEP, con la Gobernación, la representación de la Presidencia de la República, en estos sentidos. Bueno, sí, lo que sí se viene es esta manifestación que inicia hoy, como han dicho los productores, porque en términos muy concretos, hay anuncios aquí en lo local de acciones que no terminan de llenarle la expectativa. Bueno, en esa visión, en esa posibilidad, se estarán manifestando. Y bueno, el caso de los transportistas, que en este cinturón de trabajo del transporte federal en nuestro país, de Ciudad de México al norte, al sur, al este o al oeste, sigue siendo muy fuerte el tema del robo de mercancías, y por lo que representa para los transportistas en su riesgo personal y otras tantas cosas que aparentemente se están sumando a estas manifestaciones. Y lo que resulte de aquí al 11 de junio, si no hay condiciones para resolver o generar un punto de convencimiento para estas personas. Así pues, si usted va a la Ciudad de México, va a encontrarse con estas condiciones. Y ya más adelante les estaremos dando más detalles de esas situaciones que están presentando en la vida pública nacional. Así pues, saludo con mucho gusto a esta gran cadena radiofónica GPM en todo el estado de Sinaloa, en la sierra del estado de Durango, la sierra del estado de Chihuahua, el norte del estado de Nayarit y el sur del estado de Sonora. Que tengan un bonito día, que la pasen muy bien y que celebren con alegría este ya martes 2 de junio. Vamos a pedirle a nuestra compañera Claudia Aranjo de nos un saludo a las estaciones de GPM en todo el estado de Sinaloa y más allá. ¿Sí? Amable Claudia.
3: Por supuesto, sabe que en Mazatlán estamos transmitiendo a través de la pionera de la radio, la Qué Buena 105.1. También nos va a poder estar escuchando en Mazatlán con Rosario y Escuinapa, así como en el norte de Nayarit. En la Cruz Elota, a través de Oscar 90.1, usted nos va a poder estar sintonizando, pero también en el municipio de San Ignacio y el Valle de Culiacán. Por la Mejor 104.1, usted sabe que nos escucha en los municipios de Navolato, Culiacán, Badiraguato, Mocorito, la Sierra de Durango y el histórico Tamazula en el estado de Durango. En Guasave, a través de la Qué Buena 88.9, nos va a poder estar escuchando, pero también en el municipio de Sinaloa y en los municipios del centro norte de Sinaloa. Y en Los Mochis, a través de la Qué Buena 90.1, nos va a poder estar sintonizando, también escuchando en el municipio del Fuerte y Choitz, así como la sierra de Chihuahua y el sur de Sonora. Los saludamos a cada uno de ustedes, esperando que estén iniciando de la mejor manera posible este jueves 2 de junio ya, pues con toda la pila, con toda la buena energía que este día se merece y que todo lo que usted tenga planeado por hacer durante este día le salga de la mejor manera posible. No solamente a las personas que nos escuchan en el estado, en los municipios, en el país, sino también un poco más allá. Usted sabe, en Estados Unidos, en particular en Miami, Florida, en Chicago, Illinois, en el estado de California, en la ciudad de San José, Beca, Los Ángeles, así como también en el estado de Arizona, en Phoenix, en Tucson, en el estado de Texas, en Galveston y en Houston. Un gran saludo también, por supuesto, para cada uno de ustedes que de nueva cuenta un día más nos están acompañando.
2: Efectivamente, muchas gracias por eso y que tengan un excelente día. Vamos a saludar a las amigas y los amigos que tienen hoy en su calendario su onomástico y obviamente a los que cumple años. Mi estimada Claudia, si eres...
3: Este martes 2 de junio estamos celebrando a San Marcelino y San Pedro, a San Erasmo de Formia, a San Eugenio I Papa, a San Guido de Aqui, a Santo Domingo, a San Dictino, a San Juan de Ortega, a San Nicéforo de Constantinopla, y también celebramos al Beato Sadoc y compañeros, a San Nicolás de Trani y a San Potino y compañeros. Muchísimas felicidades a cada una de las personas, y es que usted trae alguno de estos beatos, de estos santos, y lo celebra. Muchísimas felicidades, y a las personas que este 2 de junio están cumpliendo años, por supuesto, muchísimas felicidades, que este sea uno de los mejores días, que este nuevo año, por supuesto, que comienza en su vida, sea uno de los mejores, que venga cargado de todas pues las bendiciones que se merece, con todas esas nuevas oportunidades que se merece, y por supuesto que sea rodeado de todo el amor también, y que disfrute, ¿por qué no? Disfrute este día como debe de ser, con amigos, familia, bueno, de todas las personas que usted quiera, que se la pase muy bien, que lo apapachen, y si va a comer pastel, yo le recomiendo que sea de chocolate para mejorar el día.
2: Perfecto, que así sea, y bueno, pues lo disfrute esta celebración, muchas felicidades, que la pasen muy, pero muy bien. Saludamos a nuestro querido amigo Nicolás Vidales, que hoy es su santo. Nicolás, mi querido Nico, un abrazo y que la pases muy, pero bien, muy bien. Y todos, pues, los que tienen santo o cumpleaños, les mandamos una felicitación grande. En los avances de la información, la falta de acuerdos con las autoridades federales han llevado a los productores a protestar hoy en distintas casetas de peaje del estado de Sinaloa. También esta imposibilidad de encontrar precios justos a la comercialización de la cosechas estará llevando a los productores a participar en la pues distribución de personas en los estadios mundialistas, que el próximo 11 de mayo estarán recibiendo a las selecciones que vienen a participar en el mundial. La Unión Ganadera Regional de Sinaloa está visualizando la distribución de alimento a partir de las condiciones y los efectos que tiene la sequía en Sinaloa. La Secretaría de Salud mantiene la vigilancia en casos de golpes de calor y sigue dando la recomendación de tener cuidado, prevenir, hidratarse, evitar exponerse mucho para que estos casos, que ya cuatro en Sinaloa, se sigan presentando. La falta de agua potable está afectando desde hace ya años a más de 500 habitantes de la comunidad de Estación Ollancos. Esto generó una manifestación este lunes allá en el municipio de El Fuerte. Ante la crisis económica, se llama desde la CEPIC a los planteles y comités de padres evitar los festejos costosos y limitarse a ceremonias oficiales. Bueno, es un razonamiento, pues, que ante las condiciones es necesario que sea atendido. Casi un mes del incendio de la Plaza Fiesta Las Palmas en Ahome, aún hay muchas preguntas que no se le han resuelto a los comerciantes de la plaza. Ya le estaremos platicando de esta situación, cómo se está pues desarrollando. Vamos a los avances de la información con mi compañera de Mazatlán del Sur, con mi compañera Claudia Araujo.
3: decirles que la crisis pesquera es consecuencia de desorden y falta de atención a problemas estructurales del sector. Esto lo afirmó el vicepresidente nacional de Canipesca. Al menos un 50% de camiones urbanos de Mazatlán cuentan con aire acondicionado. Esto lo afirmó el presidente de la Alianza de Camiones Urbanos y Suburbanos de Mazatlán, José Santos García, y tienen identificado al presunto responsable de los 7 homicidios en el penal. Esto lo dio a conocer la fiscal general del estado, Claudia Zulema Sánchez Fondo. También decirles que llegó el multihomicidio en la intendencia de autoridades, bueno, luego de este homicidio, mantienen las mismas acciones, informó el encargado del despacho de la Secretaría General de Gobierno, Pablo Francisco. Así que esta información y más la va a poder encontrar con nosotros en nuestro portal lanoticia.mx y a través, por supuesto, de nuestras redes sociales.
2: La Presidenta de la República, la doctora Claudia Sheinbaum, ahí le preguntaron de este asunto y ella remitió a la Secretaría de Seguridad Pública para la información no, hasta el momento no se ha dado. Y bueno, en esto que es, pues ahí está parte de la narrativa de lo que tiene que ser, y es sorprendente que una sola persona haya afectado con la conclusión de una muerte, persona muy herida, y así como que suena como que alguien le dije, no, pues a ti echarte la culpa y hay más años en tu pena. Esta mañana, como dos días, la información de deportes con Charlie Calderón, la información del chismecito Time con Claudia Araujo, y por supuesto, la información policíaca con mis compañeros en Mazatlán, en Culiacán y en Chis. Y bueno, como todos los martes y los jueves, estaremos escuchando a Sergio Álvarez en su comentario de este día. En las entrevistas, Jesús Vil Mendoza es el coordinador de Protección Civil del Ayuntamiento de Culiacán, y también estaremos platicando con el secretario, el doctor Cuitláhuac González Garrido, entre otras cosas, este tema que es muy relevante de este centro de banco de sangre, no se llama así, pero ese es el propósito, una historia larguísima que empezó hace algunos años ahí en el Hospital General y el banco de sangre existe, y que hoy ya tenemos una institución más ad hoc a ese tipo de servicios. Y bueno, algunos médicos de nuestra ciudad, de la ciudad de Culiacán, pues se esmeraron mucho para lo que hoy sabemos y que se inauguró la semana pasada. Quédese con nosotros, acompáñanos esta mañana de información, esta mañana de noticias. Le invitamos a que esté con nosotros, de muchas otras cosas más que estaremos platicando este día. Vamos a una pausa, son las 6:19, al regreso de la pausa estaremos presentándole el número de la noticia y continuar con la información del día. Pausa y regresamos.
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2: Decía del doctor Rivas Llamas, que no dije su nombre porque no me acordaba, que fue el que fomentó en mucho el banco de sangre del Hospital General, y que bueno, esta instalación nueva, era el ideal que todo médico hematólogo como él lo esperaba, y bueno, afortunadamente esto sucedió con el doctor Ramón Rivas Llamas, un hombre muy agradable, muy buena persona, y bueno, un gran aficionado al béisbol, y bueno, un hombre apasionado del tema de la hematología y el crecimiento de los sistemas de salud en el estado de Sinaloa, un gran referente. Y decía, no creo que se lo dije al aire o fuera al aire, que era seguramente el primer hematólogo que tuvo Sinaloa, y sí, efectivamente así lo fue. Saludos pues al doctor Rivas Llamas. Vamos a más. Vamos, por favor, Lupita Solís, con el número de WhatsApp de Viva la Noticia, si eres tan amable.
20: Hola, ¿qué tal, Enrique? Muy buenos días para ti, a todo el auditorio de Viva la Noticia. Un gusto saludarte ya en esta mañana de martes 2 de junio de 2026, arrancando en esta mañana llena de información, invitándolos para que se comuniquen con nosotros a través del WhatsApp en cabina, que es el 6674-184282. Se lo repito, 6674-184282. Si usted tiene alguna denuncia ciudadana, lo puede hacer llegar con nosotros y aquí le damos continuidad. Sí, así que ya saben, nosotros somos Viva la Noticia, el noticiero de la gente. Y por supuesto, para arrancar y avanzar en este día, una frase motivadora. Recuerda que que hoy la vida te regala motivos para sonreír y fuerzas para seguir adelante. Así que despierta con un nuevo día, nueva energía, y no importa que sea lunes o martes, para seguir y cumplir tus metas. Así que tengan un excelente día.
2: Muchas gracias, Lupita, gracias por esta reflexión y gracias por el número de WhatsApp de Viva la Noticia. Son las 6:25, vamos a más en Viva la Noticia y vamos a la información de el clima con Claudia. Claudia, si eres tan amable.
3: Por supuesto, y comentarles que las altas temperaturas continuarán en todo lo referente al estado de Sinaloa. Decirles que el pronóstico del tiempo para estos 20 municipios de este martes, ya 2 de junio, pues indica un dominio absoluto de la tercera onda de calor, y pues claramente se registran cielos completamente despejados, nula probabilidad de lluvia todavía, y pues el índice de los rayos ultravioleta estarán extremadamente altos. Decirles que en lo que es los municipios, cómo se van a estar comportando las temperaturas que tendrán en la región con las temperaturas más altas del territorio, pues decirles que en lo que es Choitz, la máxima será de las temperaturas 44 grados centígrados, mientras que las mínimas serían de 21 grados. También comentarles que el ambiente estará sumamente sofocante. En lo que es el Fuerte, estarán con temperaturas de hasta 43 grados centígrados y las mínimas serán de 21 grados centígrados. Ya en lo que es Ahome, la máxima será hasta los 39 grados centígrados, la mínima hasta los 22 grados centígrados. Sin embargo, la sensación térmica sería hasta de 43 grados centígrados por la humedad costera. En lo que es Guasave, pues la máxima temperatura estarán llegando hasta los 40 grados centígrados, mientras que la mínima sería de 22. En lo que es Sinaloa de Leyva, estarían con la temperatura máxima de 41 grados centígrados, la mínima de 20 grados centígrados. Y en lo que es Juan José Ríos, la máxima de las temperaturas será hasta los 39 grados centígrados. Ahora nos pasamos a lo que es la zona centro-norte, en la región del Ébora. Comentarles que pues estaremos con calor intenso, con cielos limpios y vientos moderados por la tarde. En lo que es Salvador Alvarado, estarían con la temperatura máxima de 40 grados centígrados, mientras que la mínima será de 21 grados. En Mocorito, la máxima será de 41 grados centígrados y la mínima de 20 grados centígrados. En Angostura, la máxima será de 39 grados centígrados y la mínima de 21 grados centígrados. En lo que es la zona centro, los cielos estarán despejados y la radiación solar extrema en las horas centrales del día. Hay que recordar que estas horas serían desde las 11 de la mañana hasta las 4 de la tarde. En lo que es Culiacán, la máxima será hasta los 40 grados centígrados, mientras que la mínima estará entre los 22 grados centígrados, con ráfagas de viento de hasta 44 kilómetros por hora. Por lo que es Navolato, comentarles que las temperaturas máximas serían hasta los 38 grados centígrados, mientras que las mínimas serán de 22. En lo que es Badiraguato, la máxima estará llegando hasta los 39-40 grados centígrados, mientras que la mínima será de 19 grados centígrados. Un ligero refrescamiento, pues en las zonas más altas de la sierra se espera. En El Dorado, tenemos la temperatura máxima será hasta los 37-38 grados centígrados, mientras que la mínima será de 23. Y en la zona centro-sur y lo que es San Ignacio, comentarles que pues también estará con estas altas temperaturas de la máxima de 38 grados centígrados, la mínima de 21 grados. En lo que es Cosala, la máxima será de 38 grados centígrados y la mínima de 20 grados centígrados. Y en Elota, la máxima estará con temperaturas de hasta los 37-38 grados centígrados, mientras que la mínima será de 22 grados. En lo que es la zona sur, decirles que en Mazatlán, pues estarán registrando temperaturas hasta de 35, 36, 37 grados centígrados, mientras que la mínima será de 23 grados centígrados. La sensación térmica, por supuesto, estará alta por la humedad, así que es importante tomar las previsiones necesarias. En lo que es Concordia, la temperatura máxima será de 38 grados centígrados, la mínima de 21. En el Rosario, estarán con la temperatura temperatura máxima de 37 grados centígrados y la mínima de 22 grados centígrados. Por último, decirles que en Escuinapa estarán registrando temperaturas máximas de 38, 39 grados centígrados, mientras que la mínima será de 23 grados centígrados. Pues como pudimos escuchar, claramente todo el estado de Sinaloa está registrando estas altas temperaturas y la importancia de tomar todas las recomendaciones que desde, vaya, inicio de esta temporada de calor se han estado dando, de estamos cuidando muchísimo, ya que la radiación solar pues es la que está más extrema. Recordar estos estas horas, que son desde las 11 de la mañana hasta las 4 de la tarde, es cuando el sol está en su, pues, en su punto más alto y que puede estar dañando. Estarnos hidratando constantemente, sus 2 litros de agua al día, por supuesto, el bloqueador solar, y tener muchísimo

0: deshidratación.
1: Efectivamente, hay que estar muy atentos de esto, de nuestra salud personal, y bueno, mucho tiene que ver no exponernos al sol, a traer ropa que pueda ser apta para estas altas temperaturas, y bueno, también el tema de estar continuamente hidratándonos para los efectos de estar compensando. Son las 6:32, vamos a ir a una pausa comercial. Al regreso de la pausa, el comentario con Sergio Álvarez.
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1: Adelante, mi estimado Sergio, si eres tan amable.
17: Muchas gracias, Enrique, qué gusto saludarlos. Muy buenos días a todos. Pues hay comentarios de agricultura, muchos. Hoy tenemos condiciones muy complicadas.

0: complejas. Ayer comentaba Marcelo Ebrard que el Tratado de Libre Comercio, como el tema, como lo conocimos sin aranceles, ha desaparecido. Que vienen cambios importantes y que el tomate, que para nosotros ha sido un baluarte, que por cierto, ahorita comentamos, Enrique y yo, tuve la oportunidad de platicar con Teohari Crisantes, un gran ser humano. Y siempre me apasiona ver que detrás de cualquier individuo, sea quien sea, su estatura moral, económica, su visión de la vida, sus intereses políticos, empresariales, hay un ser humano. Un ser humano que tiene un lado humano. Y a mayor prudencia para mostrarlo, mayor abundancia existe en él. Pues en este ejercicio hoy tendremos que revisar hacia dónde se va a dirigir la producción de tomate. El país se ha llenado de tomate, ha tenido una producción de tomate importante. Este año recién pasado, una helada que llegó a la parte de Florida, pues le dio un precio extraordinario a los tomates sinaloenses, que aún con la condición del 17% de impuesto compensatorio, le dicen ellos, para no decirle la, que al final se hace lo mismo en la bolsa, si se llama impuesto compensatorio o castigo por dumping o arancel. Es un precio extraordinario, sin embargo hubo poca producción de tomates, lo cual lo ocasionó un costo de tomate importante en nuestro país, porque todo el tomate producido pues estuvo yendo a Estados Unidos y no tuvimos suficientes tomates para compensar el mercado mexicano, que es muy poco en comparación el volumen de tomate que se produce. Pues bien, la presidenta decía que iba a tratar de buscar un acuerdo que los productores y comerciales de tomate para meterlo a la canasta, lo cual resulta sumamente importante, y si eso no resulta en una condición del Estado para regular los precios, para poner una política de control de precios, pues se le parece mucho, porque en el caso de la gasolina, la normal, la verde, decíamos antes, o la roja, que ya no hay verde ni roja, ya cambiaron de colores. Pues estas gasolinas, la gasolina verde, ha mantenido un precio de subsidio, mientras que la roja no tiene un precio de subsidio. Sabrá usted, los vehículos no usan gasolina verde o roja según el bolsillo del individuo, sino según la capacidad del motor para detonar los octanos en el combustible. Y hay algunos de baja detonación y otros de alta detonación, tiene que ver con la preparación del motor, y hay algunos motores que están diseñados exclusivamente para utilizar gasolina de U-Letter, de la más alta calidad, porque requieren de eso para hacer su ciclo. Cuando le ponen una gasolina de menos octanaje, el motor tiene un problema, lo cual convierte a las dos gasolinas en una condición necesaria para tenerla en precios subsidiados y no golpear solamente a un grupo que utilice un poco de gasolina. Pero pues bueno, entre otras cosas, el análisis que tendremos que hacer con temas agrícolas para el ciclo que viene, pues primera recomendación: no siembre maíz a menos que tenga el contrato en la bolsa. No le crea al gobierno, porque aquel que dijo que iba a sembrar hasta en los techos, no le importó absolutamente nada el precio. Y que cada que sembramos un producto con una condición adversa como el maíz, tenemos un gravísimo problema, porque además nos cuesta mucho medioambientalmente y los costos no se alcanzan a pagar, porque desafortunadamente las cadenas de producción no son virtuosas. Los coyotes han sobrevivido a todos estos cambios gubernamentales y todas estas condiciones desafortunadamente del precio, donde el gobierno pudiera hacer algo, no interesa hacerlo, porque en su narrativa, historia y su percepción, como dijeron las máquinas, aquellas que puso el de Facebook a funcionar en inteligencia artificial, y cuando pudieron describir un tercer lenguaje que apareció, una de ellas le decía a la otra: a ellos no, que platiquemos entre nosotros. Pues bueno, a los de la 4T no les gusta la clase media, a los de la 4T no les gusta que usted por su esfuerzo haga negocio, haga trabajo y se desarrolle y progrese. Por eso ha sido el goleteo a los productores de más de 100 hectáreas, pensando que aquel que siembra 40 hectáreas tiene dinero, cuando en realidad lo que tiene es corazón agrícola para producir, para poder crecer. Son los que hacen la diferencia en la productividad que todos los días necesitamos para ser competitivos, pero pareciera ser que tampoco la competitividad importa. Administrar la miseria ha sido la capacidad de la decisión que han tomado. Por tal motivo, organizarse, productores, organizarse, ustedes sin la influencia gubernamental, sería uno de los elementos más importantes. Y si el país tiene que sufrir, hacer una crisis para entender lo que es la falta de suficiencia alimentaria, tendremos que vivirla, porque es a partir del dolor como entendemos como sociedad, como entendemos que el sentido y el propósito de lo que hacemos nos lleva juntos, porque si alguien pierde, todos deberíamos de perder. Es una condición de trabajo en grupos, de trabajo como sociedad. Hoy no sabemos qué va a seguir el próximo año, porque nos referimos a maíz y tomate porque es lo preponderante de Sinaloa, pero no es lo único del país. Todos los cultivos hoy tienen riesgos de ser sometidos a aranceles. El gobierno de Estados Unidos está haciendo convenios y contratos con otros países para traer de distancias más lejanas lo que México le ha proveído por muchos años. Esto tendrá que someterse al arancel porque hoy es la decisión estadounidense. ¿Qué provoca esta decisión? Pues la provoca el socialismo en el mundo, la provoca la corrupción rampante y los delitos que México ha cometido contra Estados Unidos, la indolencia y la cerrazón gubernamental para llegar a acuerdos y buscar escalar las posibilidades, la incapacidad para atraer a las inversiones a nuestro país, para fortalecer el país, porque nosotros somos el puerto de acceso a las negociaciones con el país más consumidor del planeta y hemos sido capaces de aceptar estas condiciones. Esto afecta la agricultura, pero afecta toda la economía de nuestro país. En estos ejercicios, en estas condiciones que hoy estamos viviendo, la mejor manera es sentarnos a platicar. Y sí, van a seguir adquiriendo arándanos, fresas, lechugas, apios, van a seguir requiriendo brócolis, van a seguir ocupando tomates, van a ocupar lo que producimos y camarones seguramente. Sin embargo, hoy por hoy tenemos una competitividad rapaz, una competencia deshonesta en nuestro país y en la comercialización con otros países. Si nos organizamos y hablamos de sembrar con base a acuerdos, a contratos, seguramente un año podremos sentir presiones, pero llevamos 4 sintiendo presiones, llevamos 4 en esa falta de competencia. ¿Sabía usted que Ensenada, por ejemplo, que es una zona donde se siembran pedazos de superficies y se entregan a mercados directos en California sobre todo, ellos han logrado organizarse para tener muchos cultivos, y al tener una diversificación, el riesgo se mitiga, porque lo que no tiene precio un año lo tiene el otro? Estos modelos han crecido y aunque no son muy grandes, son capaces de mantener industrias, empresas, y hacer que se vaya creciendo de manera paulatina. Así mismo lo han hecho algunos agricultores que hoy no tienen más de 100 hectáreas sembradas en alguna región de la República, pero son capaces de abastecer una demanda y poder sobrevivir ante estos embates, que aquellos que no son capaces de enfrentar la adversidad como hoy tenemos, porque hay muchos asuntos por resolver. El tema del agua es un tema gravísimo que tenemos que resolverlo, pero mientras el principal no tenga rentabilidad, no hay de dónde hacerlo, porque la voluntad gubernamental no existe para que lo hagamos, porque las mentiras están a flor de piel, porque los abonos verbales no cuestan nada y porque las promesas políticas son lo más barato que hemos podido encontrar, porque al final no hay que cumplirlas y no hay quien haga que las cumplan. Hoy tenemos esa disyuntiva, estamos solos. Hoy tenemos esa disyuntiva, tenemos que trabajar juntos y buscar formas, los que estamos del otro lado, para trabajar y empujar.
1: Esa es una reflexión, mi señor Sergio, que es lo que estamos viviendo y que en el escenario de que muchos pensaron, ¿no? Pues las manifestaciones de transportistas, de agricultores, por decirlo menos, qué decir de la coordinadora de trabajadores de la educación, con lo bueno, lo malo o lo peor, eran asuntos que para hoy presumíamos que deberían estar resueltos, y ninguno, por poner solamente sus tres ejemplos, está resuelto.
0: Es muy grave, todavía se deben algunos aquí, ha habido promesas que no se han cumplido y que no se van a cumplir, no hay forma de cumplir. El Estado mexicano tiene una crisis interna profunda, las deudas que traemos son graves, la inflación y sobre todo la desaceleración económica, porque hay una desaceleración económica en el país, el crecimiento no ha pasado del 0.6 y este año pinta para el 0.03.
1: Pues es algo que de pronto lo maquillan, de pronto nos venden la inversión, nos venden muchas cosas que terminan por ser cosas, pero dentro de esas muchas cosas hay muchas mentiras. Sergio, te agradezco mucho.
0: Enrique, muchas gracias, muy buenos días.
1: Que tengas un muy buen día. Rápidamente, la información nacional e internacional trascendió que el día de ayer, como habría dicho, compareció ante la Corte de Brooklyn el general Gerardo Mena, en calidad de detenido por estos imputaciones que el Departamento de Justicia de los Estados Unidos habría construido, y en su comparecencia de 15 minutos, esposado de manos y de pies, el general Mérida estuvo escuchando las cosas que le dijeron. La juez de esa causa, la jueza Buck, le dijo que hay abundantes pruebas en su caso, como en el de las otras 9 personas que están señaladas por el Departamento de Justicia. Se dieron 60 días para que la Fiscalía y la Fiscalía conozcan de las pruebas y hagan la preparación de este juicio. Y también, en esto de la información nacional, la Presidenta de la República, la doctora Claudia Sheinbaum, moderó el tono del discurso del domingo, deslindando al Presidente de Estados Unidos esta anunciada el pasado domingo intervención en nuestro país del conservadurismo norteamericano en alianza con el conservadurismo mexicano, y dijo que en ese escenario el presidente de los Estados Unidos, Trump, no estaba involucrado. Rectificación, reversa, pero bueno, finalmente esto es prácticamente la primera plana de todos los medios nacionales. Son las 6:50 y en la información ya le diría usted que los productores agrícolas de Sinaloa de hoy están manifestándose, ya que en sus argumentos ellos aseguran que los acuerdos que se habrían tenido para retirarse en la más reciente toma de casetas en el país no han sido cumplidos, y los tiempos están acercando y no hay los recursos que se habían ofrecido. Vamos a esta nota, mi compañera Briseida Villa.
2: Los productores agrícolas de Sinaloa reanudarán las manifestaciones a partir de esta semana ante la falta de acuerdos con autoridades federales para atender la crisis que enfrenta el sector, informó el líder agrícola Martín Lim Cisneros, quien adelantó que las movilizaciones podrían escalar hasta acciones de protesta durante el Mundial de Fútbol 2026. Lim Cisneros explicó que las primeras concentraciones se realizarán en distintos puntos del estado, incluyendo la caseta de peaje de El Pizal, donde productores del Valle de Culiacán y Navolato se reunirán de manera indefinida para exigir soluciones a los problemas de comercialización y rentabilidad de maíz.
3: Justamente el miércoles que reiniciamos la lucha del campo, yo no sé si sepa, pero ya anunciamos a los medios que la lucha del campo se reinicia el miércoles, primeramente con la toma de las carreteras a nivel estado. Sinaloa es punta de lanza en la manifestación, y ya después los 28 estados de la República para ir a manifestarnos en la sede del Mundial por allá el día 11.
2: El dirigente sostuvo que el descontento creció tras las reuniones sostenidas con autoridades federales, al considerar que no existe una respuesta favorable a las demandas de los agricultores sinaloenses, quienes buscan mejorar condiciones para la comercialización de sus cosechas.
3: No hay diálogo ya, se rompió el diálogo, no hay acuerdos, entonces Sinaloa como punta de lanza a la lucha de nueva cuenta, por eso anunciamos se reinicia la lucha. Recuerda que dijimos que en caso de no solución a los problemas del campo, boicot al mundial, porque queremos, no queremos goles, queremos para comer frijoles. El maíz americano es para los marranos y el maíz sinaloense para los mexicanos.
2: Respecto al apoyo estatal de 400 pesos por tonelada, Lim Cisneros indicó que los pagos avanzan lentamente debido a que muchos productores aún no concluyen el proceso de facturación requerido para acceder al beneficio. Sin embargo, enfatizó que la primera preocupación del sector continúa siendo la falta de rentabilidad y las políticas federales relacionadas con la producción y comercialización de granos. Para Viva la Noticia, informa Claudia Araujo. ¡Viva la noticia! Y referente también a este tema, decirles que Baltasar Valdés, quien es el presidente de Campesinos Unidos de Sinaloa, habló al respecto de este tema, en donde pues ya alertan, tienen pues la intención de acudir a la Ciudad de México para pues posiblemente impedir estas celebraciones del próximo Mundial 2026. Nuestra compañera Briseida Villarreal le reporta.
4: Desde Los Mochis, Briseida Villarreal reporta información en Viva la Noticia.
5: Alerta mundialista. Agricultores de Sinaloa amenazan con impedir el Mundial 2026 si no hay precios justos. La realización de la Copa del Mundo 2026 en México podría enfrentar fuertes protestas. Baltasar Valdés Armentía, líder de Campesinos Unidos en Sinaloa, advirtió que si el gobierno federal no atiende sus demandas para garantizar la rentabilidad agrícola, el sector reactivará movilizaciones masivas con el objetivo de impedir el desarrollo del torneo en el país. El dirigente detalló que las manifestaciones se concentrarían en las tres sedes mundialistas de México, Ciudad de México, Guadalajara y Monterrey.
6: Nosotros en el Frente Nacional y Campesinos Unidos acá en Sinaloa hemos advertido que si no hay una respuesta a nuestras peticiones, obviamente que favorezcan las condiciones de rentabilidad del campo, el 5 de junio reiniciar la movilización de productores para impedir la realización del Mundial de Fútbol. En esos términos lo hemos advertido al gobierno federal, creo que no es secreto, es ya una noticia que se ha difundido de manera nacional, porque no encontramos otra forma de presionar al gobierno para que asuma la responsabilidad del rector.
5: La advertencia llega tras una mesa de negociación celebrada el pasado jueves 28 de mayo con la Secretaría de Agricultura. A pesar de que el Frente Nacional y Campesinos Unidos presentaron una propuesta formal, el líder agrícola señaló una falta total de soluciones por parte de las autoridades.
6: La mesa de diálogo ya la llevamos a cabo la semana pasada, jueves para ser exacto. Estuvimos con la Secretaria de Agricultura, le presentamos un plan para el cambio del modelo agroalimentario, esto es, cambiar las políticas agrícolas. Sin embargo, no tuvimos ninguna respuesta, ni siquiera nosotros proponíamos que discutiéramos el modelo agroalimentario que estamos proponiendo, pero no tuvimos respuesta. Estamos en espera de que pudiera haber alguna respuesta de aquí al día 5 de junio.
5: Baltasar Valdés Armentía destacó las principales exigencias del sector para rescatar la actividad: frenar las importaciones, restringir la entrada de granos extranjeros que desploman el mercado nacional, precios de garantía, establecer por decreto precios base únicos que aseguren ganancias justas para los productores de México, cambio de política, reestructurar de fondo el modelo agroalimentario del país. Los productores sinaloenses reiteraron que el esquema actual de 6.000 pesos por tonelada de maíz es completamente insuficiente para cubrir los costos de operación. A la crisis de precios se suma el golpe climático. Este año, las cosechas registraron un menor rendimiento crítico que ni siquiera alcanzó el promedio habitual de 11.5 toneladas por hectárea, dejando al sector en una situación financiera insostenible. Informó para Viva la Noticia, Briseida Villarreal. ¡Viva la
7: noticia! Siendo las 6 de la mañana con 57 minutos, vamos a una pausa y regresamos con más.
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7: Las 7:01 a.m. y es momento de pasar a la información policíaca, primeramente de la mano de nuestro compañero José Ángel Beltrán. José Ángel, muy buenos días.
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0: Buenos días, Claudio Enrique, auditores, vamos con la información. Pues intensa jornada violenta se vivió la tarde noche ayer en distintos sectores de Culiacán. Entre los hechos se registraron varias víctimas mortales, así como varios heridos, y entre ellos se registró un ataque a balazos junto a las vías del ferrocarril en la colonia Puntas del Humedal, que dejó como saldo un hombre muerto y otro más herido. Las víctimas mortal como el herido no fueron identificados, y este ataque se registró sobre un camino de terracería que conduce de la colonia antes mencionada hacia lo que es el bulevar José Limón. El reporte señala que estos dos hombres fueron atacados a balazos por sujetos desconocidos, mientras que uno quedó muerto en el lugar y el herido alcanzó a correr unos cuantos metros hasta llegar a un expendio precisamente ubicado en el cruce con el bulevar José Limón, donde solicitó ayuda. Esta persona fue auxiliada minutos después por los paramédicos, quienes indicaron en el lugar las autoridades que presentó por lo menos 5 impactos de bala en el cuerpo, 3 de ellos en la espalda, quien fue trasladado en estado grave de salud hacia un hospital. Hasta unos minutos después se registró otro ataque a balazos en el fraccionamiento Rincón del Parque, en los límites con el fraccionamiento Chulavista, que también dejó como saldo un hombre muerto y otro más herido. Las víctimas no fueron identificadas en el lugar y esta agresión se registró sobre la avenida Félix María Zuluaga, entre las calles Palo, Macías Valenzuela y Fortunato Álvarez Castro. Tras el ataque, los mismos vecinos del sector dieron aviso a las autoridades, y para cuando llegaron los paramédicos confirmaron que uno de los hombres ya había fallecido, mientras que el herido fue trasladado a un hospital para su atención médica sin que se dieran a conocer sus identidades. También ya por un poco más tarde, un trabajador murió aplastado por una placa de mármol cuando se encontraba cargando un tráiler precisamente en un negocio ubicado sobre la calzada del Colegio Militar, casi esquina con el bulevar México 68, esto en la colonia Emiliano Zapata, al sur de Culiacán. La identidad del fallecido no fue proporcionada por las autoridades, y en el lugar se dio a conocer que esta persona estaba cargando tráiler, placas de mármol de un tráiler, y por causas desconocidas se registró un accidente y cayó una de las placas encima del trabajador, provocándole graves lesiones que le provocaron la muerte. También en otras noticias, también una mujer murió al quedar atrapada durante un incendio provocado cuando sujetos armados vandalizaron una vivienda de fraccionamiento en Infonavit Barrancos. La identidad de la víctima no fue proporcionada, y durante el mismo siniestro se indicó que de 1 a 2 menores resultaron ilesos. Este reporte se registró en una vivienda ubicada sobre la calle Rosendo Rodríguez, entre las avenidas de Coníferas y Privada de los Empaques. Vecinos señalaron que llegaron sujetos armados e incendiaron la vivienda con la mujer en el interior y luego se dieron a la fuga. Lamentablemente la mujer no pudo salir antes de que llegaran los rescatistas y quedó atrapada dentro del inmueble y murió a causa del incendio. Para cuando llegaron los bomberos, lograron sofocar el fuego, pero no lograron rescatar a tiempo a la mujer. Y también un poco más tarde, minutos antes de las 22 horas de la noche, se registró otro ataque a balazos en el fraccionamiento 4 de marzo, que también dejó un hombre muerto y otro más herido. Este ataque se registró en una vivienda ubicada a pocos metros de la avenida principal. De los mismos vecinos reportaron detonaciones de armas de fuego precisamente sobre la calle Júbilo y Designio, y para cuando llegaron las autoridades se encontraron a estos dos hombres con disparos de armas de fuego en distintas partes del cuerpo. Los paramédicos también llegaron y confirmaron que uno de ellos ya había fallecido, mientras que el herido recibió los primeros auxilios y fue trasladado a un hospital para su atención médica. Pues aquí la información que se ha generado hasta el momento, Claudia. Muy buenos días.
7: Muchísimas gracias, José Ángel, por la información. Ahora vamos con nuestro compañero Luis Satarain, quien nos tiene la información de Mazatlán, el sur del estado. Luis, muy buenos días.
4: Este es el reporte policiaco desde Mazatlán con Luis Satarain.
21: Hola,
1: ¿Qué tal? Muy buenos días, Claudia. Saludo a todo el auditorio de Viva la Noticia. Por resulta y resalta que elementos federales aseguraron armas, cartuchos, equipo táctico en los municipios del sur de Sinaloa. Los decomisos se realizaron en el poblado de Cualilla, perteneciente al municipio de Esquinapa, y Jinetes, en San Ignacio. En este lugar fueron aseguradas armas largas, 50 cargadores, 1550 cartuchos útiles y dos chalecos tácticos. Este decomiso se dio durante operativo de reconocimiento y vigilancia realizado en los municipios del sur de Sinaloa. Los decomisos fueron puestos a disposición de las autoridades correspondientes. También te comento que hoy por la mañana estuvieron realizando disparos en el municipio de Esquinapa. Hasta el momento no han reportado personas lesionadas ni heridas. En información, Claudia. Muy buenos días.
7: Muchísimas gracias, Luis, por esta información. Y ahora es momento de pasar con nuestro compañero Humberto González, que nos tiene la información de Los Mochis. Humberto, muy buenos días.
4: Desde Los Mochis, la información policiaca corre a cargo de Humberto González.
21: Muy buenos días, vamos con la información. El Día de la Marina transcurrió este lunes, ayer, de manera tranquila, un poco habitual en el puerto de Topolobampo, por la baja presencia de visitantes, escasa actividad turística y algunas protestas que hubo incluso en el mar en contra de la planta de amoníaco de GPO, fue parte del proceso. Sin embargo, bueno, aunque las autoridades navales y municipales cumplieron con el programa oficial, que incluyó honores a la bandera, ceremonia cívica, reconocimiento y la tradicional ofrenda floral en la bahía, el movimiento en el comercio, los paseos marítimos, zonas recreativas, fue considerablemente menor al de otros años. Prestadores de servicios turísticos atribuyeron parte de esta baja presencia de personas a que cayó en día lunes, un día laborable para la mayoría de las familias, lo que redujo la llegada de visitantes. Las autoridades hasta ayer habían marcado como saldo blanco la forma como transcurrió precisamente esta celebración ahí en Topolobampo. En otra información, luego de dos días de intensa búsqueda por parte de pescadores, familiares y elementos de la Secretaría de Marina, este lunes fue localizado sin vida el pescador Juan Carlos Quintero Ruiz, conocido como Titino, quien había desaparecido mientras realizaba labores de buceo en la bahía de El Colorado. De acuerdo con la información proporcionada, el pescador salió el pasado sábado a bordo de una panga junto a otro trabajador del mar para extraer callo y otras especies marinas. Sin embargo, luego de sumergirse en el agua, ya no volvió a salir a la superficie. Luego de la desaparición, compañeros pescadores de distintas comunidades iniciaron una búsqueda que posteriormente fue reforzada por personal de la octava zona naval de Topolobampo. Fue durante la mañana de ayer cuando el cuerpo fue localizado flotando en aguas de la bahía de Topolobampo, presuntamente rastreado por las corrientes marinas a varios kilómetros del sitio donde había desaparecido. Elementos de la Marina recuperaron el cuerpo, lo trasladaron a los muelles de la zona portuaria, donde personal de la Fiscalía General del Estado realizó las diligencias correspondientes. Juan Carlos Quintero Ruiz tenía su domicilio en el campo pesquero Las Grullas, margen derecha, en la sindicatura de Higuera de Zaragoza. Y bueno, esta situación generó obviamente consternación entre familiares, amigos y compañeros pescadores de ahí, de esta región, y se iniciaron ya con ello, pues, el proceso, lo que es la investigación por parte de la Fiscalía para confirmar las causas de su muerte. Y bueno, también comentar el luego de el accidente que se presentó recientemente por las largas filas que se generan en el retén del Desengaño. De nueva cuenta se ha encendido la molestia con habitantes de ahí del Valle del Carrizo, que han venido exigiendo por lo menos un mayor control, mayor orden que haya en estas revisiones. Este accidente, aunque fue leve, un accidente con alcance entre un automóvil que se impactó contra un tráiler allí en esas largas filas, pues hizo recordar otros hechos lamentables que se han presentado. Por ejemplo, hace no mucho tiempo, una tragedia que cobró la vida de tres personas originarias de ahí del Carrizo, cuando una motocicleta fue embestida al intentar incorporarse a la circulación en una área afectada por el tráfico vehicular, precisamente por estas largas filas. Los reclamos, las inconformidades en Dolores Hidalgo, Chávez Talamante y otras localidades ahí de la sindicatura del Carrizo han sido constantes ante la autoridad federal debido precisamente a esta situación, y sobre todo en periodos vacacionales, que es cuando se acrecenta el tráfico vehicular. Sin embargo, pues no ha habido respuesta, y mientras tanto, pues son los que viven en esta zona quienes siguen padeciendo esta situación de las largas filas, tener que cruzar esa zona batallando a veces con pérdidas de tiempo, y esto pues constantemente genera molestia, genera malestar entre la población. Es lo que tenemos en materia policial.
7: Muchísimas gracias, Humberto, por la información policíaca. Ya sabe que puede encontrar nosotros en Viva la Noticia. Pasando a más y referente todavía a todo este tema de tanto los ganaderos, los agricultores, el sector agrícola, comentarle que la Unión Ganadera Regional de Sinaloa pues refuerza la distribución de alimento para ganado ante los efectos de la sequía que hay en el estado. Así que vamos con esta información.
2: Ante los efectos de la sequía que cada año afectan al sector pecuario, la Unión Ganadera Regional de Sinaloa mantiene acciones para garantizar el abasto de alimento para ganado, principalmente en las zonas serranas del estado, informó su presidente, José Alfredo Sáenz. El dirigente señaló que actualmente se encuentran operando a su máxima capacidad equipos forrajeros para la elaboración y distribución de pacas elaboradas con esquilmos provenientes de la trilla de maíz en la región agrícola.
3: Precisamente año con año tenemos este tipo de situaciones donde las sequías recurrentes tenemos que estar contrarrestando los efectos de las mismas. En esta ocasión nos armamos con un equipo forrajeros para la elaboración de pacas, la cual está trabajando ahorita en su máxima capacidad para distribuir en las zonas serranas, sobre todo los esquilmos que en la costa se están dando por la trilla del maíz.
2: Sain destacó que, además de asegurar la disponibilidad de alimentos, se busca reducir los costos para los productores mediante la regulación del precio de las pacas y apoyos para el traslado del material a las comunidades que más lo requieran.
3: Con el apoyo del gobierno del estado, estamos subsidiando también, dándole un recurso de manera económica a los residentes para que ellos hagan la distribución de estos esquilmos y no salga tan costoso en la rastra incluso a los pequeños productores de la zona serrana, que es lo que requieren el traslado de ese esquilmo.
2: El presidente de la Unión Ganadera Regional de Sinaloa aseguró que por el momento existe suficiente alimento para el ganado, aunque reconoció que los meses más críticos de la temporada aún están por venir, por lo que continuarán implementando estrategias preventivas para atender las necesidades de los ganaderos sinaloenses. Para Viva la Noticia, informa Claudia Araujo. ¡Viva la
7: noticia! Siendo las 7 de la mañana con 14 minutos, vamos a una pausa y regresamos con más.
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7: Las 7 de la mañana con 18 minutos. Continuamos con más información para todos ustedes y con nosotros se encuentra en el estudio el coordinador de Protección Civil Municipal, Jesús Vil Mendoza Ontiveros, que como cada martes está con nosotros para vernos estos temas importantes desde lo que están haciendo desde la Dirección de Protección Civil Municipal. Jesús Vil Mendoza, muy buenos días.
18: No, muy buenos días. Agradecido, muchas gracias nuevamente por este espacio. Se extrañó la semana pasada y hubo algún tema de agenda, pero aquí estamos muy contentos, muy agradecidos. Un saludo también para toda esta excelente radio escucha, que yo sé que mucha gente escucha este gran noticiero con los conductores de todos los días, quienes ya le agarramos beso y cariño. Muchas gracias.
7: No, pues gracias a ti también por estar con nosotros. Y siempre tener temas importantes de qué hablar, considerando tanto el calor que hemos estado sintiendo durante las últimas semanas en el municipio, también todas las acciones que están realizando en cuestión de la próxima temporada. Ya estamos en el mes, ya iniciamos la temporada de lluvias. No hemos tenido lluvias en lo que respecta al municipio de Culiacán, no tantas. El fin de semana antepasado tuvimos una pequeña, pero también todas estas revisiones que hasta el momento han estado realizando.
18: Sí, evidentemente que nuestro plan operativo de lluvias nos define la estrategia para actuar en el momento, en la preparación, en el antes, que es una de las fases en las que nos encontramos ahorita. Dentro de este plan operativo también está el revisar estas estructuras de grandes dimensiones que pueden ocasionar o que son, ¿verdad? Y ocasionar un accidente, pero que son un riesgo, como lo son todas aquellas estructuras conocidas como anuncios en sus diferentes peculiaridades o denominaciones, que son los adosados, los unipolares, los de azotea, los pendones, etcétera, etcétera, que están instalados en Culiacán. Este sentido y en coordinación siempre, ¿verdad?, con las demás autoridades que son las que involucran los temas, pues de tanto de la instalación, mantenimiento, licencias, en este caso inspección y vigilancia, la misma ahora con unas reformas también que se está integrando la dirección de permisos y licencias, y sin duda que desarrollo urbano juega un papel muy importante. Nosotros damos una opinión técnica para el mantenimiento, para que continúen, ¿verdad?, instalados estos anuncios, así como para los nuevos anuncios de todas las denominaciones. En este sentido, llevamos más de 300 anuncios en todas sus denominaciones que han sido revisados, que tienen una bitácora de mantenimiento que se les ha dado un mantenimiento preventivo dentro del municipio de Culiacán para efecto de este tipo de cosas que estamos viendo aquí en este momento en la pantalla, que hay que ser objetivos y ser muy claros. Algunos tienen algunas deficiencias en su estructura, no están hechos con la capacidad y resistencia que están en un proyecto y que al momento de ejecutarlos, pues están de una forma diferente y que, pues, peor aún, hay que decirlo como es, no les daba permiso a la autoridad para una revisión de mantenimiento preventivo o antes de instalarse. Entonces, esto causaba, ¿verdad?, algunas situaciones de riesgo para la ciudadanía. Hoy, como él sabe, los compañeros que nos dedicamos al tema de protección civil, un tema de ceros, lo hemos dicho, coincidimos mucho. Entonces, ¿no? Y esa es nuestra labor, reducir los riesgos, minimizar los riesgos en el antes, y es por ello que nos encontramos en esta etapa, ¿verdad?, de revisión, de verificar los mantenimientos, de incluso de llegar a situaciones, pues, de desinstalar, sí, pues recomendar la desinstalación de algunas estructuras de grandes dimensiones, porque esto, pues, como bien lo saben, en años anteriores, pues, hemos tenido incidentes por los fuertes vientos que ha habido, por las lluvias y no lluvias también, porque sí. En Culiacán estos vientos cada vez son más fuertes. Entonces, es por ello que nos encontramos muy muy bien coordinados para dar estos mantenimientos correctivos, ¿no?
7: Cuando ustedes, pues, ya tienen el conocimiento de algunos de estos espectaculares, o que las mismas personas también, porque la misma ciudadanía en muchas ocasiones ha puesto la queja, Protección Civil, la denuncia de no, pues, espectacular, no lo veo muy bien. Cuando ustedes llegan, pues, ¿cuáles son como los puntos claves que ustedes dicen este espectacular no debe de estar aquí? No cuenta con, pues, todos los protocolos necesarios. ¿Con qué ustedes dicen es necesario, pues, quitarlo o ya empezar a hablar también con la empresa?
18: No, inmediatamente cuando la ciudadanía te pone una queja, cuando la ciudadanía ve algo que no le gusta, nosotros paramos antenas y es nuestra obligación ir a revisar este caso y todos los demás, uh-huh, que la ciudadanía nos haga llegar, ¿no? Entonces, es por ello que es efectivamente cuando tenemos una queja ciudadana, que le agradecemos, la verdad, a la ciudadanía que nos mantenga tanto de lo que suceda. Nosotros tenemos tantos ojos como para estar muy al detalle, y la ciudadanía sí, está al detalle, cada vez más críticos, cada vez más exigentes, y qué bueno, porque el servidor público se le debe exigir. Vamos, revisamos, verificamos los riesgos externos, uh-huh, verificamos de quién es que la propiedad de esta estructura, y por supuesto que verificamos si se encuentra avalado por un director responsable de obra, en este caso un ingeniero, un arquitecto, estructurista, especialista en temas de resistencia de estructuras, para que sea a través de ellos mismos que dictaminen cuál es la resistencia, cuál es el tiempo que tienen para de vida a estas estructuras, si requieren o requieren mantenimiento. La verdad es que la inspección es de las más importantes. Puede decirlo todo en el papel, que está muy bien, claro. Pero en la revisión sale mucho. Entonces, nosotros vamos, revisamos, nos apersonamos en el lugar donde se encuentran ellos, los mismos estructuras, estos anuncios, y inmediatamente así se instruye, se cualquier adjetivo que le podamos poner, se recomienda, se instruye, se ordena, para que se le dé el mantenimiento, o definitivamente se hace un análisis, es lo más radical, sí, y solicitamos desinstalación del mismo. En años una empresa, incluso hay que decir, una empresa a nivel nacional acató las recomendaciones de 3 estructuras que fueron retiradas por el tema de que nosotros detectamos un riesgo, ¿no?
7: Okay, y recordar que todo esto lo están haciendo también, pues, beneficio y precaución de la ciudadanía, puesto que, pues, ya la estamos, quien dice, a la vuelta de la esquina, también que las lluvias lleguen hacia, sí, que llegue ya al municipio de Culiacán, y por eso es de que, pues, desde antes de que empezara la temporada de lluvias, Protección Civil Municipal empezó con estas estrategias, son las revisiones de los espectaculares, de las alcantarillas, o bien también de canales, ríos, arroyos, pues haciendo todo el trabajo, toda la logística que debe de para que estas temporadas de lluvia, pues, vayan de la mejor manera posible, pues, evitar estos incidentes, que en muchas ocasiones lamentablemente suceden, y también, pues, las señalizaciones que ustedes han estado muy atentos en ponerlas para las personas, tengan las precauciones necesarias en esta temporada.
18: Sí, es muy importante identificar también dónde están estos señalamientos. El momento de ir, ahorita pues podemos cruzar, podemos estar de alguna manera pues sin algún riesgo adicional, ¿no? Porque siempre tenemos el riesgo, pero cuando llega la lluvia, aguas, porque viene el agua y se convierten en prácticamente en arroyos, como le dije. Inundan demasiado las calles, y bueno, es un tema que si gustas podemos también platicar la próxima semana, porque sí, hay que tomar nuestras precauciones, hay muchas recomendaciones que hacer y que dar en tema de qué hace usted si está en una calle y empieza a subir el agua, pues es muy importante también qué hacer.
7: Y nunca, siempre las recomendaciones que año tras se les está haciendo y que nosotros también siempre les estamos haciendo cuando inicia esta temporada de lluvia, pues no retener la naturaleza porque es demasiado fuerte, pues que mejor que evitar los incidentes. Jesús, muchísimas gracias por haber estado con nosotros y por supuesto también por haber traído información tan importante y hacernos saber lo que la Dirección de Protección Civil están realizando.
18: Espacio desde el Ayuntamiento de Culiacán, te estaremos informando de acciones preventivas de esta temporada de lluvia a través de Protección Civil para que usted pueda tener las mejores decisiones, cómo poder actuar y cómo tomar una decisión en esta temporada de lluvias. Muchas gracias.
7: Muchísimas gracias, Jesús Vilmes, Honderos, de Protección Civil Municipal, y ya sabe que la información la va a poder encontrar en vivalanoticia.mx. Por el momento, y siendo las 7 de la mañana con 29 minutos, a una pausa y regresamos con más.
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4: Regresamos a Viva la Noticia y está con usted y con nosotros el secretario de Salud del Gobierno del Estado de Sinaloa, el doctor Cuitlagua González Galindo. Doctor, saludarte, muy buenos días.
5: Muy buenos días, un saludo a todos los radioescuchas y pues siempre, ya sabes, un placer estar con ustedes.
4: Doctor, tratamos, Mari y yo, cuando veníamos aquí a la estación, de la historia de lo que sucedió la semana pasada con el Centro Estatal de Transfusión Sanguínea. Y recordábamos al que dice el doctor Ramón Rivas Llamas. Con él, por la trayectoria de él, por las necesidades de trabajo que muchas veces tenemos los periodistas, tuvimos una gran relación. Y aparte, él es un gran aficionado al béisbol, extremadamente aficionado. Y él era muy amigo de mi papá, por razones médicas y por razones del gusto por el béisbol. Y yo recuerdo hace muchos años que el doctor Rivas Llamas estuvo picando mucha piedra para el Hospital General hasta que se hizo el banco de sangre del Hospital General. Un hombre que pues, para mí siempre ha sido muy, muy, muy buena persona. Y cuando veo esto del Centro Estatal de Transfusión Sanguínea, recuerdo lo que alguna vez nos platicó hace muchos años de cómo eran las necesidades de este tipo de servicios. Y bueno, una de las cosas que a lo mejor poco dimensionamos por ignorancia es este lugar que ya está al servicio de los sinaloenses, doctor.
5: Así es, un centro estatal de la transfusión o un banco de sangre estatal. Es una unidad que viene a ponernos a Sinaloa en el mapa de los hemoderivados, de la sangre, digamos, puesto que éramos de los pocos que, a pesar de que hemos tenido otros aspectos, pues en el tema del banco de sangre no estábamos todavía con un centro estatal. Tardamos alrededor de 3 años en concretar algo muy complejo desde el punto de vista jurídico, sumamente complejo, sí. Porque es un órgano, pues, claro. Son órganos. Entonces fue muy difícil, por fin lo pudimos sacar adelante, se publica en el diario oficial y genera condiciones, se solicita el permiso al gobernador para poder hacer esta unidad, y hoy le toca a la gobernadora Geraldine hacer esto una realidad que viene a beneficiar al estado de Sinaloa y que viene a tener dos puntos de acción. Una, tener disponible sangre y hemoderivados, puede ser plaquetas, plasma y hemoderivados, pero también una capacidad regulatoria. Entonces, ajá, eso es muy importante. Dos funciones que van a permitir darle mayor certeza en el cuidado de la sangre al estado.
4: Eso es bien importante, y que la gente que tenga esa voluntad de donar sangre sepa que será bien canalizada, bien utilizada para los servicios que se requiriendo. En esta dimensión que se le han dado, es daría servicio a la entidad, doctor.
5: Así es. Un aspecto muy importante es que aquellos pacientes que carecen de seguridad social, o sea, su atención y dispersión de sangre es gratuita completamente, ¿no? Okay. O sea, todo paciente, hospital general, hospital de la mujer, hospital pediátrico, gran sangre, eso sí está financiado por el estado. Aquellas personas que tengan seguridad social y que requieran sangre, a través de sus instituciones, porque ellos también tienen bancos de sangre, sí, pero a veces hay escasez. Entonces, a través de sus instituciones,
4: o cierto tipo de sangre que no se tiene en el banco.
5: Así,
4: ¿no?
5: Es, se hace un intercambio de servicios y tampoco va a ser remunerado para nadie. Okay. esa sangre. La sangre no tiene precio, pues, o sea, claro. No tiene ningún costo, por lo tanto, eso le da un plus a este sistema. Es bien importante también decirles que pues menos del 10% de las donaciones

0: que se hacen son altruistas. Es decir, la gente que dona, dona porque tiene un problema, ¿sí? No hay la cultura de decir voy a donar, y eso es algo que no ayuda mucho, que digamos. Gracias. ¿Por qué? Porque cuando pasan las emergencias no hay forma de responder y después todo el mundo anda corriendo. Entonces, menos del 10% de la donación es altruista, y nosotros tenemos que cubrir una necesidad muy alta, más de 5,000 paquetes de sangre globulares por año, más de 14,000 hemoderivados, y tenemos que incrementar la extracción de estos productos. Esto nos permite a nosotros la demanda de los hospitales de la zona centro. Esto trabaja principalmente en la zona centro del estado, porque la zona norte y la zona sur, cada uno tiene un banco, tanto el Hospital General de Mazatlán como el Hospital General de Los Mochis. Bancos que son más pequeños, pero que pueden atender. Ambos dependen del centro estatal.
1: O sea, eso es muy importante, es una estructura que se está generando. Hay que decir que a mí me pone se están preguntando por plaquetas que las personas tienen cáncer puedan operar. Supongo que también en este
0: sistema. Sí, claro. Las plaquetas, los pacientes pueden ir a plaquetas, no hay ningún problema. Si hay disponible, obviamente se entregan. Pero las plaquetas no duran como un paquete de sangre que dura no sé, 30 días, ¿no? Las plaquetas las sacan hoy y te las tienen que aplicar en las primeras 24, máximo 48 horas, se aplican muy rápido. Entonces, no es como decir, me da un paquete, una
1: vez. Lo saco del inventario.
0: No es así, pues, no es. Entonces, muchas veces hay la idea de que, ¿por qué no me dan plaquetas? O, ¿por qué si es un banco de sangre? Tienen, bueno, ¿por qué? Porque tienes que llevar al donador, prácticamente es el donador que llevas, la sacan y te las dan.
1: Claro.
0: Entonces, las plaquetas es distinto. Si me dices plasma hay un montón, hay bastante, y aún así sigue siendo pero paquetes globulares y plasma pueden soportar muchos días, plaquetas no. Entonces, es importante esto, y por eso, las necesidades que hay de plaquetas y todo, si nosotros hacemos campañas más intensivas, que es la idea. Ya vamos a hacer una campaña, después vamos a ir a una universidad, van a poner dos sillones y ahí van a poder hacer extracción de sangre para quien quiera donar. Entonces, eso va a permitir, por ejemplo, si hay un lugar, un paciente que requiera plaquetas, el banco estatal va a estar enterado desde muy temprano, desde un día antes, y entonces, durante la extracción de ese día, va a poder seleccionar un paciente con ese tipo de sangre.
1: Okay.
0: Y ya proyectar que va a tener una plaqueta, ¿no? Porque
1: analizarlo donde
0: así es. Entonces, esa es la ventaja de tener campañas de donación. Y en esto, pues, nos vamos a sumar todos tenemos que sumarnos a llevar las campañas. Yo les digo, pues, aunque parezca chusco, pero pues vamos a tener que ir todos a poner el ejemplo y decir, así bueno, es. Revísenme, aquí está mi brazo, hagan una extracción, para que también los funcionarios se estimulen y vean que nosotros, que estamos en la función pública, también podemos hacerlo, ¿no?
1: Es bien importante, porque hablando, yo cuando trabajaba en Canal 3, en algún momento que nos llegaron solicitudes, tiene todavía el servicio social como una política de la empresa muy importante. En esos tiempos, de pronto había X tipo de sangre, y llegaba un momento, nos estábamos conduciendo, nos dijeron, ¿saben qué? Recomiéndale a las personas, a la policía municipal o al ejército. El universo de personas que trabajan en estas instituciones permite distintos tipos de sangre, y en muchas circunstancias, tanto el ejército como la policía municipal, estoy hablando de 20 años, tenían esa disposición. Hoy, esto que dice el doctor es bien importante, porque así como los funcionarios estarán haciendo, tendremos que generar esa cultura, doctor, y ojalá la hagamos, para que se tenga la reserva de sangre. Una familia que ha tenido una paciente de cosas muy relativamente sencillas como muy peligrosas, pues siempre el tema de sangre termina por ser un tema de complejidad, por no decir una cosa difícil.
0: Sí, muy muy difícil para una familia. Ayer me llevó a mi paciente una hemoglobina. El paciente debe tener 12, la señora, y trae 4, no sé cómo anda caminando, le digo. Paciente, ponerle por lo menos 5 paquetes de sangre, y cada paquete sabes que tienes que llevar como a 8 sí. personas a ver si sí, queda. Sí, sí, sí, entonces, sí. Imagínense, para una familia, meter tanta gente a revisar es muy complejo. Entonces, lo importante es, pues, tener por lo menos para atender su urgencia en ese claro. momento. Váyanle pasando 2 paquetes, el banco de sangre ya va, en lo que la familia.
1: Por eso es muy importante esto que dice el doctor, de sumarnos a la donación para que lo que eventualmente la familia consigue a alguien se tengan reservas de tipos de sangre. Hay que decir que el tema de la sangre tiene que ver con tipos de sangre. Algunos son muy difíciles porque no todas las personas los tenemos.
0: Así es.
1: Y esa condición habla de lo que hay que hacer para sumar. Es algo que vamos a tener que aprender y nosotros obviamente vamos a tener que hacer cosas para que la gente acuda. ¿Qué protocolo ha hecho, doctor? O sea, ¿hay algún horario para donar? Vamos pensando que ahorita una persona nos está escuchando, son las 7:43. ¿Podrá ir, no sé, a las 8 o a las 9 para voluntariamente donar?
0: Sí, aquí tenemos nosotros abierta la donación en la mañana, en la tarde, los fines de semana. Uh-huh. Está abierta, ¿no? La jornada como esta, siempre hay posibilidad de estar haciendo extracciones, donaciones. Desde las 8 de la mañana ya está la gente donando. Para las 11 de la mañana ya ellos ya hicieron ya están haciendo la acción o casi están terminando la extracción. Para las 12 ya están revisando a los siguientes de la tarde. Entonces, okay. Ya tenemos un sistema muy estructurado, ¿no? cómo trabajar. Pero nadie se queda sin evaluación, eso es algo seguro. Y la otra es que llegan las instalaciones, están en muy adecuadas condiciones, el aire acondicionado, las instalaciones limpias, algo muy bueno. La tecnología que tenemos en equipamiento es muy alta. Tenemos prácticamente la tecnología que hoy mandata los reglamentos, las reglamentaciones, las certificaciones, y eso nos permite también darle mayor certeza a la gente. Se hacen todas las necesarias a la sangre para poder darle sangre segura a un receptor, y la gente puede estar segura de eso. Toda persona que quiera donar vienen las puertas abiertas.
1: ¿Las condiciones para ir a donar cuáles son? ¿Ir en ayunas? ¿Cuál sería?
0: Pues las recomendaciones son que deben tener más de 18 años, okay. Y menos de 65. Deben de llevar una identificación oficial, vigente con fotografía, estar de buena salud, sentirse bien al momento de irse a donar, pesar mínimo 50 kilos, evitar grasas y lácteos, no haber alcohol en las últimas 48 horas, luego ya crudos sí, y quieren donar, pues no, porque les entra la valentía, pero pues la realidad es que no haber padecido hepatitis A en los últimos 10 años, no encontrarse en embarazo o lactancia, no haberse realizado tatuajes o perforaciones en los últimos 12 meses. Bien, en los últimos 12 meses, porque es un mito, ¿no? Sí, pero sí. Si en los últimos 12 meses te hiciste el tatuaje, ningún problema. Los hombres pueden donar sangre cada 2 meses, las mujeres cada 3 meses, sin exceder 4 donaciones por año. Y entendemos lo de la mujer porque ella tiene sus periodos, ella sí. tiene una pérdida de sangre fisiológica y también pues los embarazos y eso, ¿no? Entonces, esa es la gente que puede donar y que para nosotros son bienvenidos para poder aportar al banco de sangre los suficientes hemoderivados y darle y cubrir con la necesidad de los hospitales.
1: En uno de los que mensajes que recibo, dice que hay gente que está cobrando por donar sangre. Son fenómenos que se presentan ante una necesidad que no es una situación que sea recomendable, ¿no?
0: Pues hay personas, que familias, que pues la necesidad de llevar donadores, sí. pues llegan ahí al pueblo, al rancho, ahí mismo en la colonia, y les dicen, oye, te voy a dar tanto si vas y donas. No. Pues eso es algo que no puede evitarlo, ¿no? Lo que es que lo que no debe pasar es un poco de sangre de estos públicos se genere algún cobro, ¿no?
1: Claro,
0: eso
1: claro.
0: es lo que debe
1: que
0: de pasar.
1: Que la gente haga de eso una forma de vida que no es la mejor manera.
0: Así es. ¿No? Sí, ya el hecho de que lleves a alguna persona que la hayan remunerado, eso es algo que nosotros no podríamos intervenir. Lo que sí no se debe de generar dentro de la institución.
1: Los temas de la vacunación, doctor, ¿cómo vamos? ¿En qué necesitamos con la guardia arriba para que la gente se siga vacunando en lo que es necesario vacunarse?
0: Sí, la vacunación, aquí el llamado es que, aunque hemos ido terminando con las jornadas intensivas de vacunación o con las semanas de vacunación, el llamado es a los padres de familia a que que nos apeguemos a la cartilla de vacunación para seguir nosotros con de manera muy muy específica los criterios de vacunación de los niños, que cumplamos con está normado por la OMS, porque es la única forma de darles seguridad a los niños. Por ejemplo, vino lo de sarampión. Sarampión nos vino a demostrar que teníamos que incrementar la cobertura. La realidad es que es lo que nos dijo el sarampión, que a pesar de que la mayoría de los casos fueron personas que estaban en campos agrícolas, de todas maneras teníamos que incrementar la cobertura en esas zonas, pues que no nos vuelva a pasar con algún padecimiento, ¿no? Y que los niños acudan. Tenemos todas las vacunas disponibles en este momento, y creo que es algo bien importante, porque el tema de vacunación en México pues va a depender más de que vayamos como pacientes a vacunarnos, y nosotros como sector salud tenerla disponible para que la gente no tenga dificultad a la hora de ser vacunada.
1: El gran tema de lo que tiene que ver con las vacunaciones es no bajar la guardia y estar muy atentos de, en nuestros casos, en los menores que tengan que llenar una vacuna en el periodo que la cartilla nacional de vacunación está estableciendo. Se nos viene dengue, porque obviamente esperemos que sea pronto la temporada de lluvias y se intensifica, pero habrá que estar muy atentos con lo que tiene que ver con el patio limpio, con la descacharización que muchos municipios están haciendo de manera preventiva, pero sí evitar que nuestros patios tengan condiciones para ser hospederos de la larva del mosco Aedes aegypti. Y esto es algo que todo el año, pero en esta parte del año, es muy importante saber, doctor.
0: Así es, pues hasta el momento, en lo que llevamos, estamos cerca de los 400 casos de dengue, 397 por ahí, cerca de los 400 casos. Sabemos que ahorita todavía no es el nivel más alto, no. El nivel más alto va a venir después de julio, agosto, en esas fechas va a ser. Y ahorita para nosotros es seguir fortaleciendo la escacharrización en las comunidades, en los pueblos donde todavía la gente se acostumbra a tener mucho recipiente con agua. Los municipios han estado apoyando, sin embargo, pues no podemos bajar la guardia. Los equipos de vectores siguen en las comunidades, siguen en las colonias, y nosotros ahorita lo que vamos a hacer es vamos a generar una campaña de privatización. Pero vamos a conectarlo a través de los municipios, a través de las indicaciones, para poder tener mayor capacidad de atención. ¿Por qué? Porque Culiacán, al ser el municipio más grande,
1: sí,
0: tenemos que proteger toda la zona de Culiacán, para que no pueda haber algún brote en estas zonas. Lo vamos a replicar en diferentes municipios, pero ahorita vamos a ir priorizando la zona de Culiacán, porque tenemos que evitar que vaya a haber algún incremento o algún brote.
1: Hasta donde recuerdo, además de Culiacán, hay municipios como Rosario, como Escuinapa, como Mazatlán, como las Mochis y alguna de su parte rural, que sabe que por su historial de dengue de pasado reciente, de pronto hay que estar más preparados porque puede venir una segunda
0: brote.
1: Esos lugares del estado que debe estar más con la guardia arriba para no tener problemas.
0: Así es, uno es por la densidad poblacional y la otra es por la susceptibilidad que hay en la región. Así como es. Como dices, históricamente Escuinapa ha sido de los más afectados, aunque tiene una reducida, tienen ellos una gran capacidad de concentrar de aquí. Entonces, esas son comunidades que también son de las comunidades prioritarias. La zona sur, Ahome incluso, tiene zonas prioritarias que también se van a estar atendiendo. Por eso es importante que también los demás municipios lo vamos a replicar. Entonces vamos a generar una campaña de batización, amén de que estamos con la fumigación. Y otro punto que también es importante dentro de la zona geográfica es El Dorado, que ya El Dorado municipio, pues también es otro municipio que vamos a atender de manera muy importante.
1: El secretario de Salud, Jesús Cumate, cuando era secretario de Salud en tiempos del presidente Salinas, nos decía a reporteros que en el caso de Rosario, que él es originario de ahí, y algunas partes como Escuinapa, Mazatlán, la cultura de las macetas era altamente posible que a la hora de regar y no fluir el agua, se hicieran pequeños charquitos donde se ponían las larvas del Moscovites aegypti. Eso es algo que en muchos lugares de Sinaloa no se ha modificado, y lo que sí se tiene que hacer es buscarle salida al agua. Yo no digo que dejen de regar las matas, ni mucho menos, pero sí tener precauciones necesarias. Y bueno, lo del patio limpio, el tema de las llantas, el tema de los refrescos o las caguamas, como usted le guste, dejarlas pero bajo para que no se genere. En un charquito se puede generar larva y en un charquito nos puede generar problemas.
0: Así es, así es.
1: Doctor, muchas gracias.
0: Muchas gracias a todos ustedes por escucharnos y estamos a la orden.
1: Gracias. Es el secretario de Salud del Gobierno del Estado de Sinaloa, Cuitláhuac González. Vamos a más y vamos a Guasave. Vamos a Guasave con mi compañera Aide y iniciando este recorrido informativo por todo Sinaloa. Aide, qué gusto saludarte. Muy buenos días.
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3: Escuchas de Sinaloa, muchísimas gracias por estar con nosotros esta mañana. Muy buenos días. Tenemos información porque hoy en punto de las 9 de la mañana es la cita en la caseta 4 Caminos Las Brisas en Guasave, donde los productores agrícolas van a llegar a quedarse, a liberar las casetas y a quedarse hasta las últimas consecuencias. Es lo que nos dice en entrevista Emma Aida Espinosa de Campesinos Unidos. Ella anunció que los productores de maíz sinaloenses reiniciarán las movilizaciones con la toma de casetas en distintos puntos de la entidad. Esto como medida de presión ante lo que consideran una falta de respuesta del gobierno federal a las demandas del sector agrícola. Se informa que a partir de las 9 de la mañana estarán en la caseta 4 Caminos y mañana en la del Tizal, mañana miércoles 3. También estarán el próximo 11 de junio en Jalisco haciendo manifestaciones de protesta para que el mundo sepa que en México no se apoya al campo. Y en otra información, de la carretera internacional México 15, ya se están llevando a cabo los trabajos de rehabilitación de acuerdo a la información de la Dirección de Obras Públicas y Servicios Públicos en Guasave, que dirige Rael Rivera Castro. El funcionario señala que el ayuntamiento ha colaborado con estas labores mediante el apoyo de patrullas municipales para brindar seguridad al personal que realiza las reparaciones, luego de registrarse algunos percances que podrían haber derivado en accidentes en la zona de trabajo. Explicó que las acciones de bacheo iniciaron hace aproximadamente 3 semanas y se desarrollan en ambos sentidos de circulación, tanto de sur a norte como de norte a sur. Además, una brigada estatal también trabaja en la carretera que conduce a la brecha, atendiendo diversos puntos afectados. La información desde Guasave, que tengan un bonito día.
1: Muchas gracias, Aide, que tengas también un gran día, un muy gran y bonito día. Vamos a más, Claudia Araujo.
4: Así es momento de pasar con nuestro compañero Álvaro Sandoval, que nos tiene la información de Mazatlán. Álvaro, muy buenos días.
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5: Claudia, buenos días. Buenos días también al auditorio de Viva la Noticia. Luego de que este domingo fueran asesinados 7 internos en el centro penitenciario de Aguaruto, en Culiacán, la fiscal general del estado, Claudia Zulema Sánchez Condo, informó que hasta el momento se tiene identificado a un presunto responsable de estos hechos. La titular de la Fiscalía General del Estado señaló que ya se integra la carpeta de investigación para esclarecer lo ocurrido al interior del penal, donde además, dijo, una octava persona resultó lesionada. Sánchez Condo explicó que será conforme avancen las indagatorias cuando se pueda determinar si el presunto agresor tiene vínculos con algún grupo delictivo o si existen más personas involucradas en este ataque. También confirmó que los 7 internos fallecieron a consecuencia de lesiones producidas por armas punzocortantes. En otro tema, comentar que la crisis que atraviesa la industria pesquera en Mazatlán, en Sinaloa y en el país es consecuencia de años de desorden y falta de atención a los problemas estructurales de este sector, situación que ha provocado el cierre de empresas, la pérdida de miles de empleos y la paralización de al más del 50% de la flota camaronera del Pacífico. Esto lo advirtió Humberto Becerra Batista, vicepresidente nacional de la Cámara Nacional de las Industrias Pesquera y Acuícola, la organización conocida como Canaimpesca. El dirigente pesquero señaló que el sector mantiene la expectativa de sostener una reunión con la presidenta Claudia Sheinbaum Pardo, a quien buscan exponer directamente la gravedad de la situación que enfrenta la actividad pesquera. Explicó que en los últimos 6 años han dejado de operar alrededor de 300 embarcaciones de una flota de aproximadamente 650 barcos que trabajan en el Océano Pacífico, lo que refleja el deterioro que vive la industria pesquera. Becerra Batista aseguró que la problemática pues ya es conocida por muchos funcionarios del gobierno federal, quienes consideró no han dimensionado adecuadamente el impacto económico y social que está generando en las comunidades pesqueras, porque no quieren llevarle problemas a la presidenta de México. Hasta aquí el reporte, Claudia, buenos días.
4: Muchísimas gracias, Álvaro, por esta información. Y ahora vamos con nuestra compañera Briseida Villarreal, quien nos tiene la información de los Mochis. Briseida, muy buenos días.
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6: Hola, muy buenos días, Claudia. Audiencia de Viva la Noticia. En el fin del ciclo escolar, la Secretaría de Educación Pública y Cultura, a través de su jefe de servicios regionales en Los Mochis, José Cruz Macías Dueñas, ha hecho un llamado a evitar festejos ostentosos para proteger la economía de las familias ante la crisis actual. La autoridad educativa enfatizó que las ceremonias deben limitarse a actos protocolarios y simbólicos de entrega de documentos, los cuales se llevarán a cabo estrictamente dentro de los planteles y en horarios accesibles. Asimismo, se aclaró que las escuelas no prestarán sus instalaciones para fiestas privadas y que cualquier celebración externa será responsabilidad exclusiva de los padres o tutores. Por otro lado, en el sector comercial de la ciudad de Los Mochis, ve la temporada con un optimismo, ya que la temporada precisamente de graduaciones y del Día del Padre, ya que los locatarios del mercado Zona 030 proyectan un repunte del 60% en sus ventas gracias a la combinación de estas fechas que ya se aproximan en el mes de junio. El dirigente de los comerciantes, Guillermo Algándar García, reconoció que aunque la derrama económica no iguala a la del Día de las Madres, representa un alivio importante para el comercio local. Para aprovechar la fecha, invitó a las familias a consumir en el mercado, destacando que sus más de 280 locales activos ofrecen las opciones más económicas y completas en ropa, calzado y regalos para los graduados y los papás. Así que, audiencia de Viva la Noticia, esta es la información desde la ciudad de Los Mochis. Yo soy Briseida Villarreal, que tengan un excelente día.
4: Muchísimas gracias, Briseida, igualmente para ti, excelente día. Ahora vamos con nuestro compañero Lenin Delgado, quien nos tiene la información de Elota. Lenin, muy buenos días.
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7: Buenos días a toda la audiencia. Buenos días al estudio, Claudia. Pasamos a la siguiente información. Autoridades de salud en el municipio de Elota reforzaron las acciones preventivas contra el dengue ante inicio a la temporada de lluvias. La directora de salud, Arlen Ivette Uriarte Gagiola, informó que las jornadas de limpieza de descacharización y abatización han mostrado resultados positivos en la cabecera municipal, tanto también en comunidades. Tan solo la semana pasada en la colonia Azteca fueron recolectadas cerca de 13 toneladas de cacharros. La funcionaria señaló que las recientes precipitaciones generan condiciones favorables para la reproducción del mosquito transmisor del dengue. Por ello, llamó a la población a eliminar recipientes que acumulen agua y mantener patios limpios. Además, invitó a las familias a colaborar con las brigadas de abatización, permitiendo el acceso del personal de salud para proteger depósitos y recipientes de agua. En otra información, las escoltas representativas del municipio de Lota tuvieron una destacada participación en el concurso estatal de escoltas y bandas de guerra realizado en la ciudad de Culiacán. Juan Carlos Reyes Campos, encargado de escoltas y bandas de guerra, informó que la participación de estudiantes de la secundaria Arturo García Loya y telebachillerato de Celestino Gasca. Entre los principales logros destaca la obtención del primer lugar en la categoría de preparatorias, además del reconocimiento al mejor oficial abanderado. Los representantes de Lota compitieron contra 18 escoltas de distintos municipios del estado. La competencia incluyó evaluación de uniformes, presentación personal, examen teórico y rutinas de precisión militarizada. Reyes Campos reconoció el esfuerzo de alumnos, docentes y padres de familia. Destacó especialmente el telebachillerato de Celestino Gasca con una matrícula de apenas 49 alumnos, lo que logró conformar equipos altamente competitivos de nivel estatal. Hasta aquí mi reporte, yo soy Lenín Delgado. Hasta mañana con más información generada en el municipio de Lota.
4: Muchísimas gracias, Lenín, por esta información. Es así como siendo las 8 de la mañana en punto. Vamos a una pausa y regresamos con más.
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Son las 8 con 8 minutos. 31 grados centígrados.

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Aliviánense pues, aquí nomás desde Culiacán, Sinaloa, para el universo, transmitiendo en vivo y en directo a través de las ondas gercianas de la mejor 104.1 FM, la original y tradicional ranchera de Culiacán, ¿se acuerdan? Yo rancheo mucho, ando mucho en los pueblos y me va súper bien. Cuando me encuentro con la racita en el súper, en el Tecate, a veces llego al boli, donde sea, ¿no? En la parcela, en el canal. Y se hace la bolita de raza en la trilla ahorita, que está muy costumbre. Bueno, un velorio. Y pues es un cotorreo. Y la mayoría de la gente pues nos dice lo que hacemos en el programa, me gusta mucho. Otros nomás ahí, ay, que no sé qué. Nada, digo, no, tú no escuchas, güey, nomás te cuentan. Pero hay muchos que sí nos escuchan. Saludos a mi buen Gaby desde Península de Villamoros. Un abrazo. Ahí estamos, el compa César. ¿Quién más? El compa, ay, mi primo, el más guapo. Mi primo el Guajiro es el más guapo. Si no, pregúntenle a Guillito Sosa. Mito, ¿a poco el primo más guapo que tenemos usted y yo no es el Guajiro, el compadre Ezequiel Sosa? ¡Ay! Esa vela es Guajiro. Y ahí le puedo nombrar muchos saludos a mi compa Chato Arredondo. Le prometí ser el primer saludo. Chango, dile al cuate Arredondo, Chango, que ya lo saludé aquí, ¿no? Porque luego anda ahí de sentidillo. Dice, ay, yo me saludo, Vitaco. ¿Cómo no? Saludos al Chato Arredondo y toda su clica. Al Culebras, al Currito. ¿Y quién era el otro? ¿Quién? Al Culebra, al Currito y al Huico. ¡Ay! Los más bravos de la Torón. Ahí estamos entrando, 6674-1842-82, mande su WhatsApp, aquí nomás a cabina, vamos a estar con todo, saludándolos, a lo mejor hasta le complacemos ahora, a lo mejor hasta le mandamos por ahí una complacencia, a ver qué. Saludos, ayer mi compa Heriberto precisamente cumplió años, en un momentito más está mi compa Beto, yo sé que deseaba su saludo aquí en la radio, pero pues por cuestiones técnicas no lo pudimos hacer. Mañana, le dije, sin falta, mi Beto, sin falta, mañana nos ponemos las pilas. Pues ya llegó el mañana, que soy, ¿no? Un abrazo, César, Manuel, a todos. Ahorita vamos a ponernos, son las 8:19, la colita se te mueve, y estoy patrocinado por Carnitas Chava. 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

0: Dicen que en el rancho dijo alguien, ay, me da una bolsita, pero sin cacahuates. ¡Ay, Dios santo!
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0: Con puro chile, pues. Vámonos a las 8 de la mañana, 23 minutos, aquí nomás en La Mejor. Vamos a avanzar y le tenemos el tráfico y el clima. Ayúdenme con el tráfico. ¿Cómo anda el tráfico en la ciudad capital? Oí unos comentarios el día de ayer que ya está más tranquilo. Sí, Pi, porque hay muchos graduados ya de las facultades. Han estado graduando, sobre todo. Siguen las preparatorias, primarias y más. Ya hay menos clases. Ahí están las cosas ya ajustándose. En este junio creo que ya salen de vacaciones. Entonces hay un poquito de menos tráfico a ciertos horarios. Pero bueno, vamos a ver qué onda con el clima. Ayer hizo un calor tremendo. Ayer no hablaban de los aires acondicionados. Ayer la CFE, la Comisión Federal de Electricidad, hizo billetes con nosotros. La neta, le metió billuyo macizo a la cuenta bancaria con todo lo que consumimos de energía eléctrica con los aires. Aires viejos, nomás era una pujazón, compadre. Se oía en la colonia. Era una chulada, compa. Qué calor, viejo. Y ahora viene 41, para no gerrarle, 41 grados centígrados todo el día despejado. Pienso, creo y digo que de aquí a mañana se tiene que formar algo por estas temperaturas tan altas. Y me refiero a formar algo, unas nubazones, una nubladita, alguna tormentilla, una chipichi, algo tiene que pasar de aquí al jueves. De aquí al jueves tiene que no, es que es mucho, oiga. Es que sáquelo, lave unos calzones o lo que usted quiera y sáquelo al sol. Saque la colcha esa manchada que tiene una hermana que no lava, que no limpia. Que cómo le hará la colcha. Bueno, lávela y sáquela ahí al tendedero y tiéndela a los 10, métala a los 10 minutos porque se le va a tostar, hija. Se seca en caliente todo. Está un calorón tremendo, 41 grados centígrados. Chevo se informa. Aquí nomás en La Mejor, señoras y señores. ¿Quién nos viene oyendo? ¿Quién nos viene escuchando? Comuníquese al 6674-184282 para darle para adelante, darle trámite a su mensaje. Pues, aquí nomás, el tráfico, algo que me diga, nadie, nada. Sobres, avanzamos entonces. Acomoda la teta. Ah, ya empecé a renegarlo. Perdón. A ver, ahí está. ¿Ingo tú me echa? Tanto mensaje como me quieren. No. Ahora recio, Manuel Carrillo, un abrazo, Manuel, gracias. Un abrazote, vamos a ponernos a lo más rápido posible.
2: Un saludo para mi tita Marieste, de parte de Víctor Hugo.
0: Ay, qué bonito el Víctor. Gracias, compadre, por ponernos ese audio. A su tita María Estela mandamos un abrazo. Así le dice la Angie a su abuelita también, su tita Pina. Heriberto, buenos días. Buenos días, saludos, listo para el domingo. ¡Ay! El 7 de junio van a estar los Intocables del Norte allá en el Atorón, Sinaloa. Saludos al compa Cholo, saludos a todo el equipazo de los Intocables del Norte que van a estar haciendo baile en el Atorón, Sinaloa, 7 de junio. Vamos a ir a agarrar cura con mi compa Beto. ¡Réptenme una mesa! Por favor, compa Beto, ahorita le vamos a mandar sus felicitaciones.
3: Hola, buenos días, feliz martes. ¿Cómo amaneció mi locutor favorito? El mejor, en La Mejor 104.1, Víctor, o sea, el Vitoco desde el Coronel. Saludos para ti, para Jorge Ramos, señora Rosy, las Maguis, Javier, César Medrano, Colibrí, Mauricio Villarreal, Chapa del 10, Juanito de Loma Linda, señora Norma, señora Leti, señora Margaretina, Mari Preciado, para Marta. Para Caramelo, para Maida, que tengas lindo y bendecido día, Vitoco. Un fuerte abrazo para ti.
0: Gracias.
3: Que usted te bendiga y te cuide siempre.
0: Sopa Pericón, un abrazo. Gracias. Agamán de Javi, WhatsApp. ¿Qué onda, compadre? ¿Qué rollo?
4: Buenos días, compa Vitoco. Saludito, mi viejo. Excelente martes. Aquí andamos. Ya se la sabe, como todos los días. Aquí dándole un cordial saludo a usted. Gracias. Y a todo su auditorio. Y aquí andamos, ya se la sabe.
0: Muchas gracias.
4: Compa Vitoco, ayer los aires viejos. Parecía que eran el motor a diésel, ¿no? No cortaban el enfriamiento. Pero pues también, ¿qué hacemos con el calor? Aquí andamos. Saludos, compañero.
0: Un abrazo, mi cabrón. Me tocó conocerlo, mamá, mi papá. Adiós, amor.

0: 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Son las 8 con 30 minutos.
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9: 29 grados centígrados.
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1: Por ese aplauso, muchas gracias, medio público. Ahora Rieso, bueno, aquí hay varios mensajes que tenemos que sacarlos. Padela dice por acá, no sé si es no sé si yo nunca digo eso. Un abrazo, dice, para que aliviane la concha. Pasidia Martínez González, que va al escudo. Yo creo que ya llegó, ¿verdad? Sorry. No, pues llegó a la hora del señor Enrique. No lo leo, oiga. Ya se fue el que se lo leía. Buenos días, saludos. ¿Listo para el domingo 7 de junio, Víctor? Claro que sí, vamos a andar allá en la Torón, Sinaloa. Pero pasó algo, hay un tema familiar, Heriberto, vamos a estarlo valorando. Que los planes que traíamos sí se opacaron un poco. Vamos a ver qué onda. Siempre nos gusta estar allá, nos gusta participar en estos dos ejidos en la Torón, el 7 de junio y el 10 de julio. Vamos a checar, muchas gracias, compadrito. Un abrazo, Juanchilo. Juanchilo nos manda un excelente audio, y nos manda una cuestión. Ahorita les explico, pero primero el audio.
2: Papitoco, buenos días, señorón. Buenos días, señorón. ¿Cómo anda el hombre? Un abrazo y mil bendiciones, amigo Juanito de Loma Linda. Papitoco, anda perdido. No estaba aquí, andaba fuera de la ciudad.
1: Ay,
2: ya, pero aquí andamos dando guerra, bendito Dios. Aquí llegando a la planta, retomando pendientes, y vamos a darle con toda la actitud, con Papitoco. Salúdeme a todos mis amigos, a toda la audiencia. Póngame una de mis Te Me Duermes. Quedé peor, con Papitoco. Quedé peor. Tauro y todo el rancho. Bendiciones, con Papitoco. Cuídeseme mucho. Vamos a darle. Ánimo, gracias.
1: Trae más pila que la Duracell. Trae más pila que el conejito ese de la Duracell, mi compadre Juanchilo. Un abrazo. Nos manda una fotografía de algo que está haciendo. Ahí donde ustedes escuchan a Juanchilo. Está perro el vato, Me están mandando un diseño, parece una carreta taquera, pero de acero inoxidable. Con su campana, su quemador, su techo, todo. ¡Qué perrota se ve, compadre! O sea, en el acero inoxidable no puede haber fallas, oiga. Rato remiendo la rama. No. Son cortes perfectos, ¿verdad? La soldadura de acero inoxidable. ¡Qué perrona te está quedando, loco, la neta! ¡Felicidades, mi Juanchilo! Un abrazote fuerte. Ahí estamos a la orden y pues que Diosito lo bendiga con más trabajo, ¿eh? Mi compadre Valente, ¿qué onda, viejo? What's up, man?
3: Qué rollo, compa Bitoco. Aquí andamos reportándonos. Buenos días.
1: Buenos días, carnal.
3: Llegó mercancía del rancho, compa Bitoco.
2: ¿Qué cayó?
3: Llegaron tamalitos de elote. Llegaron zanahorias. Llegó cebolla morada, cebolla blanca.
2: ¿Queso?
3: Cilantrito.
2: Será conejo, compadre.
3: ¿Qué más? Ay, pepinito blanco ese que crece en el allá en el monte, en la orilla del río.
2: Un venadito, algo.
3: Una cajeta, el pepinito blanco ese. Y pues estoy en elote, pues, como le dije la otra vez, pero pues que nadie sepa, ¿no? ¿O qué?
1: No, pues pase la ubi, por favor, pase la ubicación. No, hombre, yo no quería subir fotos, mira cómo me fue. Saludos, viejo, al Juanchilo, al Valente, al compa Javier Enrique también. Mi Valente, no cayó ni un venadito, un cochito jabalí o algo, pues mucha verdura, falta proteína, ¿no? Cayó, ¿cómo no me? Ahorita me cayó un cargamento a mí al rancho. Me cayó un cargamento, necesito abrirlo. No sé si se escucha un poquito el papel aluminio. Esta es cortesía de mi mamá Nena y de mi hermana María Patricia. Llegó mi princesa aquí, la Lacia, y me dijo, tenga, tío. Ay, güey, cargamentos son unos burritos. Ay, loco. No te la vamos a checar. Ahorita también va a llegar un cargamento en una motito naranja que diga Chevos. Por cierto, ¿qué se le antoja? ¿Qué se le antoja? ¿Qué va a querer la princesa? 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Hoy es martes ya de Chevos. Y a mí me apareció una fotografía. Andaba buscando. Anoche le iba a poner iba a poner en el mensaje. Ojalá el día sea martes. Pero es que nada, me voy a aguantar y la puse ahorita en la mañana. Son unas tripitas. Hace un trozo de tripita en la que está la fotografía de mi WhatsApp, de mi estado. ¡A la mecha! ¡Qué chulada, chavo! Ya se le antoja unos tacos revueltos, pura carnita, una quesa carnita, un revuelto, unas manitas de puerco, higadito, un chamorro. Dijera mi compadre Nicolás Corral, unos cueritos, tío Bitoco, unos cueritos. El compa Nicolás entra duro. Ay, Dios santo. 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Unas costillitas, mi doctor frío. El doctor Frío tiene tanta chamba ahorita que ni desayunar alcanza, ¿no? Mi doctor Frío, imagínate, doctor Frío, el platillo de dos costillitas y unas manitas de puerco y un ladito. Agarra las manitas de puerco y empieza uno a tirar los huesillos por un lado así. Agarra las costillitas, las baña de salsa roja, de salsa verde, cebolla enchilosa así, como doña Pelos, cilantro y un montón de guacamole, güey. Chorrillo de limón. Otro chorrillo. Y le busca un huesito, una esquinita que haya quedado libre para agarrarla de ahí. La levanta con una mano hacia la boca y la otra rápidamente coloca dos tortillas abajo. Le pega la mordida. Se desmorona. Ay, ya sabe la mayoría de la carne ya del hueso, queda el hueso por un lado, queda un poquito el hueso. Y queda en automático el taco en la tortilla que pusiste abajo. Ay, qué lindura. La mezcla de sabores de Chevos. Ay. Chevos. ¿Cómo amaneció mi Chevos hoy? Qué bonito está Chevos. Qué bonito está Chevos, ¿eh? Hijo de la mañana. Es una ricura de sabor, ¿no? No. Pero aquí me mandaron cosecha de allá del rancho. Y ahorita vamos a ver qué afilamos el diente, ¿no?
0: Qué rollo, Pitoco. Buenos días, ¿cómo amaneció el hombre? Fíjense que el dominguito, degustamos ahí unas carnitas Chevos, unas costillitas, un higadito, revuelto y carnitas ahí para toda la familia. Muy buenas, por cierto. Próximamente vamos a probar el chamorrito, a ver, es lo único que nos falta ahí.
1: Hombre, compa. Chamorrote, güey, qué chamorrito. ¡Ay! En el tamarindo, con la Cheyenne y una de Lalo Mora. A todo lo que da, compadre. Y dos tecatitas bien heladas. De esas que se tapan con el trasero de la otra. ¡Ay, dolor! Los Dinámicos Juniors. Para dejarte de querer, trompuda. ¿Quién no más? ¡Licenciado!

0: 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Son las 8:55.
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7: Son las 8:59.
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3: ¿Qué dice el público? Nada dice el público. Vámonos con las efemérides del día de hoy. A ver si no me las cambelacharon. Por cierto, ayer por algunas fallas técnicas.
2: ¿Te rayas?
3: Así, que no te rías, güey. No te rías. Así le vamos a llamar falla técnica a eso, babá. Guacha, lo que vas a hacer, mendigo inocenciano. Ayer por unas fallas técnicas.
2: ¡Cállate, baboso!
3: Oye, se oye más chilo, ¿no? Decir fallas técnicas. Hijo, es qué curiosa es la vida y qué bonita es la vida. Y por dónde llegan las oportunidades, la verdad. Siempre llegan las oportunidades de mejor manera. Y que te quites vicios y ratas de encima es muy bonito, ¿verdad? Y ya no participar en un agujero de ratas es bonito. Señores, señores, efemérides del día de hoy. Ayer no felicité a los días marinos, Chihuahua. A mí me han sucedido cosas bien bonitas el día del marino, sobre todo cuando he andado en la polaca y inmiscuido y me han llevado a ciertos lugares que se celebra el día del marino. El día del marino también es como el día del pescador y se pone bien chilo porque pistean un montón. Hay banda, fiesta, eventos, tiran la atarraya en un círculo a ver si la tienen allá en la playa colorada. El tema de la ofrenda, ese es muy bonito, la ofrenda, vas en la panga y tira la ofrenda al mar. Se dicen unas palabras a nombre de los marinos caídos, de los pescadores caídos. Es todo un protocolo muy bonito que se hace en muchas partes pesqueras de nuestro Sinaloa, ¿no? Entonces ayer fue el marino, sé que andan crudillos ahorita, un abrazo fuerte. Ayer también cumplió mi compa Beto, pero ahorita nos vamos por ahí. Entre las efemérides que se conmemoran ese 2 de junio, Día de las Trabajadoras Sexuales. ¡Bravo! Dice dicho conocido por ahí que es el oficio, porque no es trabajo. ¿Será trabajo? Bueno, el oficio más antiguo del mundo. ¿Por qué se dice eso? Nunca lo he entendido bien yo. A lo mejor no tengo tanta capacidad mental para eso, ¿no? El 2 de junio está marcado entre las efemérides del mundo por los eventos que ocurrieron día como hoy en México y el universo. Uno de ellos se designó este día a las trabajadoras sexuales, las cuales tienen una serie de derechos pendientes que deben ser reconocidos por los gobiernos, tales como el derecho a la salud. Se estima que en México se duplicó el número de estas trabajadoras tras el brote de COVID, en el COVID-19. Bueno, pues tienen que estar muy, muy listos, con muchos chequeos. La verdad es un tabú hablar de las trabajadoras sexuales, por no llamarle como comúnmente se les dice, muy feo. Pero ahí está, es un negocio, lo buscan. Si la gente dizque prudente, dizque educada y dizque profesionista no la buscasen, pues no existiera este trabajo, ¿no? ¿De qué viven las trabajadoras sexuales? De aquellos puros y castos que le dicen así, que las llaman feo, pero bien, y que las buscan. Hay quien lo hace de una forma pues muy atrevida en la banqueta, en la calle, ahí están ofreciendo su cuerpo, hay quien los hace en otros tipos de casas y no sé. Bueno, pues es día de ellas. Felicidades. ¿Qué le regalarías? ¿Qué le regalarías? Vibradores. No manches. El día de trabajadora sexual. Si me están escuchando una de ellas, felicidades. Es su día. Ah, pues sí, ¿no? Bueno, ahí hay muchos, me están apareciendo algunas notas sobre este tema, ¿no? Bueno, este ya llovió, 1774, en la actual Ciudad de México, el español Pedro Romero de Terreros funda el Nacional Monte de Piedad, bajo el nombre de Sacro Real del Monte de Piedad de Ánimas, Dios Santo, que significó la solución a los problemas económicos de los residentes de Nueva España. Y bueno, tanto es el Monte de Piedad, que es famosísimo en nuestro México, que siempre está participando también en algunos temas altruistas, yo creo que por el tema de los impuestos, ¿no? ¿Y quién lo ha empeñado? ¿Quién lo ha usado el famosísimo Monte de Piedad? Bueno, ahí están esas cuestiones, más o menos ahí le paramos, ¿va? En 1909 se realiza el primer vuelo en aeroplano con pasajeros. Órale. ¿Y quién cumpleaños hoy? Cumpleaños San Marcelino. Ah, paz descanse mi tío Marcelino. Saludos a Marcelino, pan y vino. A todos los Marcelinos, mi primo para Marcelo. A todos los Marcelinos, felicidades. Hoy 2 de junio, mañana el día de la cloti, de las clotiles. Agárrate, hígado viejo. Te quiero para eso. A todos los Marcelinos, martes 2 de junio, felicidades, que la pasen de maravilla. Y me ahogué. Perdóneme. Ay, voy a tener que ir con el doctor Rodríguez Millán, Dios santo, no he ido desde hace 2 años con Rodríguez Millán. La neta, mira, me ahogué otra vez. Me ha faltado ir, la neta. Bueno, a quien nos faltó saludar y felicitar el día de ayer fue a mi compadre Heriberto, mi compadre Beto, que le hicimos de cariño. Un abrazo fuerte. Él es oriundo y originario de La Torón, Sinaloa, pero pues trabaja acá en Culiacán, Sinaloa, como muchos profesionistas que así hemos ido, ¿no? Salimos de allá, venimos, chambeamos en Culiacán y el fin de semana, patitas, ¿pa' qué las quiero? Arrancamos para nuestro terruño. Felicidades a mi compadre Heriberto, se me hace que la pasó muy bien, muy bonito, apapachado por su familia, por sus hijos, por su papá, su mamá, sus hermanas, hermanos. ¿Tienes carnales, Beto? Puras hermanas. Saludos, mi Heriberto, un abrazo grande. Por alguna razón, pues el destino hasta hoy nos permitió poderlo saludar aquí en la radio. Y es un radioescucha muy, muy fiel, la verdad, muy fiel. Y que el Estazac le brinde un buen pastel. Saludos, mi Beto, ya sabes, el estima. Y el 7 de junio vamos a quemar llanta allá en el Atorón, viejo. ¡Ánimo con los intocables del norte! Ahora, Recio, ¿quién más cumpleaños hoy? ¿Quién más cumpleaños hoy? Bueno, vámonos con todos los mensajes, vamos a ir avanzando y ahí vamos a ir leyendo también. Vamos a darle trámite a los mensajes. Mi compa Danubio, arriba Mocorito, la tierra de mi compadre Chevos.
4: Me tocó buenos días, Lord Damián, Jefe Mocorito. Oye, ayer lo teníamos, hombre, lo teníamos todo el día. ¿Qué pasó con mi compa Vistón? ¿Cómo le digo? Hola, Mayrico, ¿esté bien? Dios lo bendiga. Andemos un saludito ahí para mi gente del Valle,
3: con gusto, con gusto.
4: A los Gallardo en Sunza.
3: Al tiro. A mí me encanta que me monitorean y luego vayan y me totean. Eso me fascina, ¿no? Menos para nada. Saludos, Damián, estamos al tiro. Saludotes para José Alberto, el Pilo de Villamoros, que anda pastoreando sus vaquitas allá en el Ejido. Ah, saludotes a toda la raza allá en Villamoros. Oye, por cierto, hijo de la mañana, mi compa Rafa nos ha reportado. Ahí en Villamoros y en Zataya, bueno, toda esa parte. Yo me siento muy bien cuando voy por aquellos lados. Me tratan de una manera súper especial. Me va súper bien. Saludos a don Guillermo Sosa, Mito, Alejandra, que es la que manda. Un abrazo a mi prima Lupita, a Pati, y bueno, y a los chicos y chicas. Que la familia va creciendo. La familia va creciendo, compadre Mito. Un abrazo. Fuerte. Y por cierto, un saludote, ya que estamos ahí en Villamoros, salúdenme a mi gente, la Villamoreña, donde la comanda el compadre Rafa. Vámonos, un abrazo a mi compadre Rafa, al compadre Neto y a todos el equipo que trabaja ahí en Villamoreña, son varios, son los reyes del silo y también de la Orbeña. Saludos, Rafa, y estamos a la orden para el desorden, carnal. Un abrazote bien grandote y bueno, que siga dando fruto a la tierra, ¿no? El sector primario que con tanto cariño pues ustedes la manejan. Como siempre, un tipazo, Rafa, nada, mis respetos. Ahí estamos a la orden para el desorden con los reyes del silo. Y pásele el audio, por favor, al compa Pin. Es el troquero más famoso. Siempre trae una acompañante nueva. ¡Ay! ¿Cómo le hace? ¿Quién sabe? Es que está carita el viejón. La bolsa no llora. Salúdate, mi Pin. Ahí estamos, loco. Es una chulada. Sepi, mande, compadre. ¿Qué ondas? Buen día, amigo Bitoco. Buenos días, mi amigo Sepi. Una rojita, Sepi. De esas que se abren con la colita de la otra. No ha dicho nada el leak. Ya se olvidó de los pobres. Es día del Chucho y la Gordis porque son trabajadoras sexuales, Bitoco. No, yo no puedo decir nada del Chucho porque me hace... Si así me hace pedazos en la tarde, imagínense echándole tierra, no, me acaba el gordo. Saludate, mi gordo bello, arriba, arriba, Recoveco.
5: Buen día, mi toco. Que tenga excelente día. Pues mire, como mujer no critico porque cada quien sabe las necesidades y,
3: sí, claro.
5: Y todo es trabajo.
3: Circunstancias.
5: Y pues también tiene sus hijos y su familia que sacar adelante. Cada quien trabaja de lo que puede, ¿verdad? Mis respetos para esas personas. Dios las bendiga y que tenga usted excelente día.
3: Oh, qué mensaje tan bonito y la verdad tan solidario de Marisela Lázaro. Un abrazo, bueno, de la Lázaro Cárdenas, ¿no? Marisela de la Lázaro. Un abrazo, qué comentario tan acertado, tan verdadero. Además las circunstancias y el riesgo que es. Yo pienso que es un riesgo enorme hacer eso. Imagínate con qué personas se van a encontrar, con qué personas le van a dar el servicio, o sea, a la madre, es algo tremendo. María, no puso tu audio, María. A ver. Sale.
6: Muy buenos días, Bitoco.
3: Buenos días,
6: siento que tenga un excelente día. Saluditos para usted, para Inocencio, señor Jorge Ramos, María del Luber, doña Rosy, doña Maggie 2, Belén, y para todos los radioescuchas, la 104.1, la mejor.
3: Órale, muchas gracias, María de las Cucas, ahí estamos al tiro. Y un gato mecha, échele mensajes, aquí le damos trámite de volado, oiga, al lado Padela.
7: Buenos días, mi topo, salúdame a mi tío Marcelino, Leyo Guzmán, mi tío Chelo, un saludo, un abrazo, con mucho cariño, la está de Culiacán, de su sobrino, Luis Alfredo Leiva. Gracias, mi topo. Saludos, un abrazo a mi tío Marcelino de la Cruz de Lota, un abrazo fuerte, Marcelino Leiva Guzmán, saludos, que la pase bien, tío.
3: Quedó su felicitación, carnal Alfredo. Arriba la cohetería Fátima, ¿qué traen estos locos? Buenos días, desearle feliz cumpleaños a mi suegro. ¡Ah, la mecha, neta! Pues traen unos cohetes. El señor Tablón por su cumpleaños. El señor Tablón y yo, bueno, yo soy de muchas, él es de pocas palabras, pero nos entendíamos en un mensaje, en una llamada, compadre. ¿Cuántos castillos quemamos, compa Tablón, usted y yo en 3 años? Un cuetero, güey. Y yo le decía al señor Tablón, ahí van 10 pesos, ahí van 100 pesos, ya se fregaron 1,000. Ay, Dios. Cada cuete me dolía el codo, güey. Pero es necesaria, la pirotecnia es muy bonita y le da como un plus, como la cereza del pastel a un evento. En el evento de Adivina el Precio, ahí en el parque acuático, cerramos con una pirotecnia muy bonita que el señor Tablón ahí nos brindó. Saluda al señor Tablón, que sigue ejerciendo esa profesión. Bueno, pues que se le afloje el codo al yerno, ¿no? A ver, yerno. Mínimo unos chevos. Mínimo. Imagínese, Tablón, unos chevos. Que lo lleven a chevos, mi señor Tablón. Un abrazote grande de las personas que la verdad se estiman, ¿no? El otro día me pidió una fotografía, hasta rojo me puse, güey, la mañana.
8: Buen día, tenga mi amigo Bitoco. ¿A qué caray que se le pagaron las cobijitas ayer o la agarró de tiro de la seguidora de largo? Hay saludos a todas las trabajadoras de cualquier cosa.
3: Compadre, fueron fallas técnicas, así le vamos a poner a ese defecto, fallas técnicas, se ve bonito.
9: Buenos días, Bitoco, buenos días, aquí escuchando la 104.1, la mejor, como todos los días.
3: Gracias, Che Luis, al tiro.

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1: Avanzamos aquí nomás en la mejor y tenemos una llamada. Buenos días. Bueno. Bueno.
2: Bueno.
1: Buenos días.
2: Buenos días.
1: Oiga, ¿usted tiene hijas o puros hijos?
2: Tengo una hija y tres hijos.
1: ¿Y a quién quiere más?
2: A todos igual.
1: ¿Por qué las mamás siempre dicen lo mismo? ¿A poco no quieren ni uno más que otro?
2: No.
1: ¿Sabe que yo escuché una vez la respuesta más acertada que jamás he escuchado? No lo voy a quemar al aire, pero dijo un camarada. Bueno, es mi sobrino. Dijo, los quiero a todos, pero me llevo mejor con unos. ¿Eh?
2: ¿Esa no, yo me llevo igual con todos?
1: No, creo. No puede ser eso, doña May. El que se parece a mí, con ese se tiene que llevar mejor.
2: Yo tengo uno que se parece a mí.
1: Ah, ya ve. Oiga, doña May, ¿cómo amaneció?
2: Bien, aquí escuchándose, mijo.
1: ¿Qué le puedo servir esa mañana?
2: Puedo saludar rápido.
1: Así como un balazo. Rapidito.
2: Ándale pues.
1: Échale.
2: A doña Rosa, que no me saluda cuando habla. A doña Mari, mi tocaya. A la Marta. A Marela del Uber. A Marela de las Cucas. A Marela del Didi. A don Colibrí. A don el que anda en la silla, ¿cómo se llama?
1: Mauricio Villarreal, el cemental.
2: A don Mauricio Villarreal. Al joyero de San Pedro. A Fernando, el de Nabolato, que también me saludó cuando fui.
1: Hey.
2: A la bizcochito. Al currito.
1: Asco Lachi, no me le.
2: Al Inocencio.
1: No,
2: al ingeniero.
1: Asco.
2: Para ti, hijo, para Josito Ramos, hijo y su niño chiquito. Para Caramelo.
1: Doña Maggie, muchas gracias.
2: Bueno.
1: No se agüite porque nació Bichi.
2: No se me olvidó ninguno.
1: No, todo bien. Hasta saludos de más.
2: Ah, bueno, pues.
1: Ándele, pues.
2: Que tenga buen día, que Dios me lo bendiga.
1: Claro que sí, ¿qué canción quiere?
2: ¿Eh? La que yo quiera.
1: Sí, usted pídame.
2: Una de los Bukis.
1: ¿Los Bukis? ¿Cuál?
2: La que tú quieras ponerme, todas me gustan.
1: ¿De los Bukis? ¿A poco le gustan los Bukis?
2: Sí.
1: Ah, neta.
2: Me gustan los Bukis y me gusta este Chalino Sánchez.
1: ¡Oh, Chalinón! ¡Qué bueno! Bueno, ahí estamos, doña Maggie, no se me agüite porque nació Bichi.
2: ¿Cuál me vas a poner?
1: Iri, déjame poner un audio, no me cuelgue.
3: Al Sergio.
1: Al Jesús, Sergio.
3: Al Antonio.
1: Al Sergio, al Antonio.
3: Doña Maggie.
2: Al Sergio, al Antonio.
3: Al Sergio, al Jesús, okay. Al Antonio.
1: Al Marquito del Trapito doña Rojo. Maggie.
4: Le faltó saludar al Trapito Rojo.
1: Saludos, Trapito Rojo. Esta la voy a poner, Miri. A mí me gusta esa.
2: Ah, bueno, está muy bonita.
1: ¿Le gusta esa canción?
2: Sí.
1: A ver, cánteme un pedacito. ¿No sabe cantar?
2: No sé cantar.
1: Ándele, hombre. Ándele, paña Maggie, que la cara.
2: Yo también te quiero mucho, hijo. Que Dios te bendiga. Y

0: 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Son las 9:31.
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3: Presentación tan, qué presentación tan. Hola, chica rating, ¿cómo estás?
4: Hola, buenos días, muy bien, la verdad, no, amanecí contenta.
3: ¿Por qué no viniste ayer? Ah, yo tampoco, ¿verdad?
4: Pues sí,
3: ¿no? Qué bueno que amaneciste feliz como lombriz.
4: Sí.
3: Se te nota.
4: Además que es martes y hoy toca.
3: Ah, ¿qué toca?
4: Cheo.
3: ¡Ay, dolor! Palabras sabias, palabras mágicas. Chevos. ¿Qué onda? ¿Qué nos traes ahí en la información de los espectaculillos?
4: Les traigo información sobre Cristian Nodal y Ángel Aguilar.
3: Adiós, amor, veo. ¿Qué pasó con eso?
4: Sí, ese mero.
3: Esa parejita deben de ya darle un Grammy, ¿no?
4: Sí, la verdad ya, que sí.
3: Por redes sociales o no, por mitote, ¿no? Pero por algo.
4: Por lo que sea, por bien o por mal, pero se lo merecen.
3: ¿Qué les pasó ahora?
4: Y es que Cristian Nodal aprovechó su presentación con un lleno total en la Plaza Toros de México.
3: Sí.
4: Y adivine para qué.
3: ¿Por qué?
4: Porque iba a celebrar su segundo aniversario de boda espiritual con Ángela Aguilar.
3: ¡Ay, qué bonito!
4: Realizada este 29 de mayo. Y la verdad, pues fue ante más de 45,000 personas. El cantante invitó a su esposa al escenario, pues, para interpretar la típica canción que tiene,
3: dale,
4: que
3: dale.
4: Es Dime Como Quieras.
3: Dime Como
4: Quieras. Es que te quiera esa. Y compartió, pues, le regaló un besillo ahí y unas palabras de amor.
3: ¡Ay, ay, ay! ¡Currucucu paloma!
4: Sí, un emotivo mensaje para, pues, todos sus fans y seguidoras. Y, pues, no faltó un que otro hater ahí, la verdad, criticando. Sí, pero, pues, la verdad está muy bonito.
3: No, qué padre gesto. Y, pues, se mantienen unidos, cosas que la gente está esperando que haya una ruptura, ¿no? Por la historia que trae el compadre Nodal.
4: De hecho, pues con este gesto hicieron la aclaración, eso porque andaban ahí rumores de que pues ya estaban por terminar, que su relación se iba a terminar, también a base de lo que Cristian Nodal había estado pasando con su familia, pero pues no, confirmaron que siguen juntos y pues ahora más felices que nunca, ¿vale?
3: El buen Cristian Nodal entonces ya ahora sería como su empresa personal, esos llenos totales, ya no le entraría el billete a su papá, ¿no?
4: No, ya no, el forajillo.
3: Ah, el forajido.
4: El forajillo.
3: Ay, mona, Cristian Nodal, el forajido. Malquerido y bandidillo.
4: Ese mero.
3: Bueno, pues bien por él, que sigan trabajando y le sigan yendo bien.
4: Sí, claro que sí. Y también traigo información sobre el Grupo Firme.
3: ¿Qué pasó con esos locos? ¿Con el Edwin?
4: Sí, con el Edwin.
3: Es que qué bonito, ¿no? Que se siga manteniendo Grupo Firme, pero el nombre de Edwin Cass, por todo y por muchas cosas, sobresale del grupo, ¿no? Siempre. Sigue siendo lo mismo.
4: Sí, claro que sí. Y pues de hecho, como dice usted, el nombre de Edwin Cass pues apareció en una narcomanta colocada en Tijuana, Baja California.
3: A la madre.
4: Donde pues presuntos integrantes de la delincuencia organizada lanzaron amenazas contra elementos pues de la fuerza de ahí, sí, de estatal, y además contra Edwin.
3: A ver,
4: advirtiendo que pues que él estaba relacionado con cierta persona de ahí de Tijuana. Y que pues más se mantuviera al margen.
3: ¿Que
4: de
3: no
4: hecho,
3: tocara o qué?
4: Ajá, que no tocara. De hecho, el pasado en 2025 ya había recibido una amenaza sobre esto, que el Grupo Firme tuvo que cancelar en Mazatlán un concierto por igual por narcomantas y por amenazas, que no se atrevió a presentarse en Mazatlán.
3: Pues es que el problema de esas acusaciones o amenazas así públicas, pues está tu vida en juego.
4: Sí.
3: ¿Y qué decisión tienes que tomar con la empresa, con el que te contrató y todo? Porque imagínate que sí. Puede ser que no sean reales la amenaza.
4: Pero para saber.
3: ¿Y cómo te arriesgas a, no?
4: Sí, aparte de que está tu vida, está la de muchas personas que van a ver tu presentación.
3: Entonces sería un motivo de causa mayor para poder decir, no puedo tocar en Tijuana, no hagan contratos ahí, ¿no?
4: Sí, igual ahorita pues también veremos, pero pues lo recibieron con esa narcomanta, la verdad.
3: Pues qué mal que le pase en estas alturas de la carrera a Edwin Cass y que se involucren. ¿Qué le pasó, un ejemplo, a Julián Álvarez cuando fue involucrado con esos temas en Estados Unidos y tuvo que dejar de trabajar mucho tiempo en Estados Unidos?
4: Sí, igual Gerardo Ortiz, también otro.
3: Pasó el tiempo y ya le hicieron. Pero era temas con gobierno, no con narcotraficantes. Ahora con narcotraficantes, pues, está carajo.
4: Está, ¿no? Está de pensar.
3: Pues mucha suerte a la carrera de Grupo Firme, que sigan trabajando y avanzando, pues, donde se pueda, ¿no? Hay,
4: sí,
3: hay
4: sí,
3: mucha
4: claro.
3: tela de donde cortar. Mucha forma también de seguir trabajando. Éxito para ellos. ¿Algo más?
4: Así es, no, es todo por hoy.
3: Dos muy buenas notas, gracias. Fíjate que hay mensajes, chica rating. Bendecido día, compa Bitoco. Quiero mandar un saludo para Estefanía Mesa. ¡La Estefanía!
4: ¡La Estefi!
3: ¡Si acaba de nacer esa pulga! Está bien bonita la Estefi, está muy bonita. Y ya que pronto va a ser mami, y le manda muchas, muchas buenas energías. Que pronto conozcamos a... Mira, se sabe hasta el nombre.
4: ¿A quién?
3: Yo sí, su bebé.
4: Ah, sí, sí, sí, muy bonita, la verdad, la he visto en redes sociales, Estefanía, saluditos.
3: Me encanta Jesús porque sabe más de mi familia que yo.
4: Le asentó el embarazo,
3: Y a todos los del coronel de parte de Antonio, su vecino de Villafontana, un abrazote a esa parte, saludos a Claudia Mesa, a la Babi, a todos, ¿no? Bueno, la Clau, pues, va a ser abuela.
4: Va a ser abuela.
3: ¿Y la de cuándo?
4: ¿La Ale pa' cuándo?
3: A ver, compa Toño, investiguen la Ale pa' cuándo. Ahí lo anda intentando, dice la flaca. Tomasito, doctor, doctor. ¡Frío!
1: Buenos días, compa Bitoco. Saludotes de parte de la plebada del doctor Frío. Saluditos a la chica rating.
4: Saluditos.
1: Que tengan un excelente martes. Saludos para toda la people.
3: Saludos al buen Atanasio. Dije, ay, doña Pelo no mandó mensajes hoy. Gracias a Dios. Saludos a Chuy Mesa y al compadre Tomasito. Un abrazo, Javier Enrique, de nuevo. WhatsApp, men, ¿qué onda? ¿Para qué somos buenos? ¿Para qué somos buenos, digan en el rancho?
5: Tensión, tensión. Muy buenos días a Malenita Lalacia.
4: Buenos días.
5: Saludito, Malenita. Excelente martes. Salud.
4: ¿Sabes igualmente.
3: Que, ¿sabes, Malenita, que yo me quedé al final acá afuera en el evento? Mamá invita a papá. Antes de que terminara, yo me salí a tomar aire fresco. Y Javier se tomó una foto conmigo y muchas más, Belén Esmido.
4: Ahí andaba Javier Enrique.
3: Ahí andaba y lo conocí. Su señora esposa me dijo, hey, vito con Javier. Y ya es el. Pero yo no sabía que la bizcocho le dice Javier Renegancias, pues.
4: Ah, ok.
3: Ya cuando me dijeron que era Javier Renegancias, el mismo Javier mío. pues dije, pues es el mismo.
4: No, no me tocó mirarlo, la verdad.
3: Ahí mándale la foto, etiquétanos en el Bitoco Sosa, mi Javier, la fotografía que nos tomamos. Y así se me acercó Doña Ma, fue un filón de gente.
4: Doña Pelos, qué guapa andaba.
3: Sí, no era Doña Pelos.
4: ¿Quién era?
3: Tampoco era Doña Maggie. Digo, Doña Rosy.
4: Sí, yo la vi muy guapa, hasta también a Doña Maggie.
3: ¿Bailé con Doña Pelos?
4: Sí, ahí hay un videíto por ahí.
3: Yo pensé que era otra.
4: No, muy guapa, la verdad.
3: Me engañaron. Saludos, compa Bitoco, mi compadre Ale. No, mi compadre Ale no quiere todavía.
4: Dejen a la Ale hasta cuando ella quiera.
3: Con mi compadre Toño, porfa, saludos mucho a esa bonita familia, que nos queremos como hermanos, ¿no? Así nos crió mi papá.
6: Muy buenos días, compa Bitoco.
3: A la orden general.
6: Para saludar a Doña Maggie número uno, Doña Maggie número dos, a María del Uber, a Marta, a mi amiga Teresa, a Doña Carlotita, al doctor, al joyero, a San Pedro, a mi amigo Jorge de Pericos, a un amigo que tengo en la pescadería Chenchín, le dicen el tío. Especialmente para mi estimado amigo el Colibrí, de parte de Mauricio Villarreal Reyes. Adiós y muchas gracias. Dios me los bendiga a todos y a todas.
3: Muchas gracias, don Huicho. Ahí tuvimos unas bromillas con don Mauricio Villarreal en los eventos en vivo. Siempre me pongo un poco más intenso. Le dije que era 22, pero después me vine pensando en Huicho. Dije, don Huicho no trae nada 22. Se me hace que es un bazucón, compadre. 11 hijos tuvo. 11 hijos, gracias a Dios. Y ahí nos explicaba en la manera que la ha vivido, la verdad. Una persona de admirarse. Es una persona que se debe admirar, don Huicho Villarreal. Gracias por ser nuestro radio escucha, don Huicho. A todas y a todos, muchas gracias. Le voy a deber la reflexión para el día de mañana, sin falta. Saludos a las mejores carnitas, que son las carritas.
4: ¡Chevo!
3: Agua sana, Santo Niño y Virería Chemo. ¡Chevos, agárrate, viejo, porque te voy! ¡Ay, te voy! Y traigo un hambre que pa' qué te cuento. Mínimamente me voy a comer unos dos chamorros. Recuerde.
4: Esta dieta.
3: Ay, güey, no me descubra, amiga. Recuerde, la vida está llena de retos y ver el sol el día de hoy es uno de ellos. Un abrazo bien grande, compadre. Me encanta, ¿sabes algo, Malenita? Doña... un saludo, doña Lete. Doña Lete, una, hasta altura del sur. Pero doña Manuela, doña Meli, siempre me dice, mire, Vivitoco, si su brillo les ofende, que se pongan lentes buenos para nada. Un abrazote, se quedan con la bizcochita, la Gordis y el Currito, los más famosos del cuadrante. Aquí nomás en la mejor. Soy Víctor Sosa, el Vitoco, y la chica Rating, la Lacia. Hasta mañana.
4: Hasta mañana, nos vemos.
3: ¡Te voy ya!

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Son las 10, con un minuto. Ya son las 10 de la mañana. 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

0: esa rola se me figura así como del zumba, mi gordita. Para arriba, abajo, abajo, arriba. Muy buenos días. Buenos días, mi Culiacán. Bienvenidos y bienvenidas. ¿Ya escuchas, mi gordita? Uno, dos, tres. Uno, dos, tres, probando equipo de sonido. Como si no se pudiera decir otra cosa, ¿no? Uno, dos, tres, probando equipo de sonido. Bienvenidos a todos. Gracias por acompañarnos, dejarnos acompañarlos, iniciando el día de hoy, martes 2 de junio. Y a todos los marcelinos, pan y vinos, ¿eh? Así que saludotes a todos los marcelinos. Mi gordita.
1: ¿Qué pasó?
0: ¿Cómo amaneciste?
1: Súper bien, feliz y contenta, radiante, aguantando la calor. ¡Qué bárbaro!
0: La calor, no se dice la calor, mi gordita.
1: No te olor como muy quemado.
0: La neta es que no. La verdad es que no, mi gordita.
1: ¿Me iba derritiendo?
0: Se dice el calor, mi gordita, el calor. El calor. Fíjate. Pues tú te venías derritiendo, déjame decirte que siendo las 10 de la mañana con 9 minutos precisamente, ahí te va la temperatura nomás porque te eches un ojo, ¿no?
2: 34 grados centígrados.
1: Eso me dio vergüenza,
3: va. Cago usted, se
1: ¿por
3: da?
1: ¿Qué te dio porque vergüenza? Porque venía toda sudada y dijeron, ay, ¿cómo huele a chicharrón? Diga, ay, que vengo de comer de chevo, dije yo.
0: Mentira. Oye, pero ponte de acuerdo, ¿a chicharrón o a bombón? O sea, porque el chicharrón huele de una forma muy diferente al bombón, mi gordita, ¿eh?
1: Dulce y salado, pues.
0: Ándale, pues. Bienvenidos a todos, quédense con nosotros, nosotras, las próximas 4 horas. Ya se la saben, a nosotros, pues aquí estamos para servirle a usted. ¿Verdad, mi gordita?
1: Clarinetes.
0: Como dicen luego, para servirle a usted. El teléfono es todo suyo, 6677-172540. Nos enlazamos del otro lado del estudio con el Inocencio. Inocencio, todo fine, fine, very good, very good. ¿Cuándo irá a hablar este papanatas del Inocencio, eh? Pero no sé yo qué tiene este hombre, que tiene un pegue con las mujeres, que no te aguanto, Inocencio.
1: Con las mujeres y nomás con la Marta y con la María.
0: No. Vienen a cabina y nomás llegan aquí y es voltear con él. No sé qué tienes porque la neta eres resangrón, eh. Pero bueno, sí tiene la finta, ¿sí o no, mi gordito? Tiene buen lejos. Tiene buen lejos el Inocencio, pues blanquito, ojo de color. He de admitir que tienes buen lejos, pero ya que se acerca, mijito, ni saludas, no, hombre.
1: Yo no sé qué le ven porque no vio nada.
0: Hombre, aunque dicen que verbo mata carita, pero este pues no tiene verbo porque pues no, o sea, no saluda bien, Márgaras. Ya, pues ya me voy a callar. Ya, Inocencio, ya estuvo bueno de muchos halagos para el Inocencio el día de hoy. Bueno, teléfono en cabina, ya se los di, el WhatsApp, ya se lo saben, y si no, pues ahí les va, mi gordis.
1: 6674-1842-82.
0: Nos quedamos contigo hasta las 2 de la tarde. Déjanos ir ahí contigo en tu carrito, ahí contigo en tu casa, en tu trabajo, a todos los que nos escuchan conectados a través de internet, lamejor.com.mx, / Culiacán. Thank you very much, mi gordis. Thank you very much. Ah, va, que me entiende el Ramiro. Porque me entiende el Ramiro, el Juan Luis también.
1: El Memín.
0: El Memín, porque ahora ya habla inglés el Memín. Ya, ¿cómo va a decir cuando venda quesos entonces?
1: Hello, Mr. Quesos.
0: Quesos. 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
1: ¿Qué pasó?
0: Arrancamos, iniciamos y regresamos con el tradicional pase de lista.
1: ¡Así es!

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1: ¿Cómo canta el Karim, gordita? Pero cómo tiene pegue, cómo tiene pegue. Pues le funcionó, mi gordita. Es que en esta vida no hay que saber hacer bien las cosas, sino que
2: es Karina Leona, ¿va?
1: Eso sí, no sé, mi gordita. Esa información no te la vengo manejando. Pero mira, lo que yo iba es
2: lo que se pegue, lo que se ve no se pregunta y se lo
1: que... Bueno, ya más a dejar de decir lo que quiero decir antes de que se me olvide. Lo que yo te iba a decir, mi gordita, antes de que me interrumpieras, era de que no siempre hay que hacer las cosas al pie de
2: un verde.
1: ¡No, mi gordita! Bueno, el rollo, lo que yo quiero decir en ese preciso momento es que hay que ser diferentes. Claro, hay que ser diferentes. ¿Qué decían del ballet? ¿Qué se decía mucho del ballet? No, decían, es que el ballet pues no está guapo, mucha gente no, pues no canta bien, pero es único e inigualable. Y es precisamente lo que le hizo pegar.
2: Fíjate tú, el señor Rosalino Sánchez Félix.
1: Me ganaste. No, bueno, pero él sí era puesto, o sea, sí tenía porte, mi gordita. No, se te hace. Se me hace raro, tú sí eres su fan, miguita. Se me hace raro. Entonces, el Karim, pues en el pues ahí está su pegue, mi gordita.
2: Son estilos únicos.
1: De que le va bien, porque ya ves hasta la taquería con los... Sí, fue él, ¿no? El de la taquería, del Karim León, sí fue él, ¿no? Entonces, por eso y muchos éxitos más le ha ido bien. Entonces solamente hay que ser diferentes, mi gordis. Y tú vas bien.
2: Ah, yo voy bien, entonces.
1: Tú vas bien. Tú vas por el buen camino, mi gordis. Vámonos pues con sus notas de audio al 6674-184282. Somos todas suyas. Mándanos tu nota, echa mi tote y todo el rollo, va, mi gordis.
2: La neta que sí, pues pongan el dedo a un vecino.
1: Puede ser también.
3: No te aguanto, no te aguanto, Juanito, no las aguanto.
1: Ya llegaste,
3: hermosas,
1: ya llegaste.
3: Bonito día, Dios me las bendiga, bizcochito.
1: Ya llegaste.
3: Y sexy gordita, les mando besitos y abrazos, su amigo Juanito de Loma Linda. Ya andamos por aquí, hermosa, bendito Dios aquí, nuestro hermoso Culiacán. Bendiciones para todos, mis amigos, los radio escucha, su amigo Juanito de Loma Linda, mil bendiciones. Bizcochito, ando más agüitado que un cholo sin grafo.
1: Andas más agüitado, corazón. A ver, ¿por qué?
3: Me preguntará por qué, pues, claro. Ya ves que ayer marqué para saludarlos y así,
1: sí,
3: pues,
1: claro.
3: Le pedí el número a la señora María para saludarla,
1: no con un
3: Juanito lo más linda,
1: no
3: con permiso de don Trapito, don Chucho, mi respeto, ¿no? Pero pues un saludo de su amigo Juanito lo más linda, ¿no? Ahora sí quedé peor,
1: sí,
3: mi hambre tengo,
1: peor.
3: Hermosa, mi hambre tengo, la señora María, por el respeto que se merece. Esa dama, esa voz, de las voces de la mejor. No quiero saludar a su amigo Juanito Loma Linda. No, venga, güita, mi hambre tengo, hermosa. Mi hambre tengo. Gracias. Bonito día.
2: María, ¿vas a dejar y todo ese paquetote, María?
1: Neta, que mi María se lo pierde. Mire, Juanito es un hombre chambeador. Tiene
2: mamadito,
1: un carisma.
2: Fantachón.
1: Sí, tiene un muy buen carisma que conecta con la gente. Ahora, hace ejercicio.
2: Está bien. Echa Nutella.
1: Está bien. ¿Qué rayo, amigo? ¿Quién está pensando en comer en esas cosas, mi gordito? Ahora, aparte de eso, bien escultural, o sea, no, aguas, mi María, ¿eh? Pero bueno, se quedó como novia de rancho.
2: Ni de la andadera te vas a acordar, María.
1: Ni del inflable se va a acordar, María. Pero bueno, tú no te agüites, mi Juanito. ¿Cuántas mujeres no desearían darte tu número, hombre? Usted, mijo, no se me agüite. Nada de eso. Vámonos con más.
4: Buenos días, hermosuras, chulas, preciosas, las más bellas.
1: Espero que
4: hoy, otra vez, no esté el cotorro, ese perico que ya lo hayan corrido.
1: Yo digo que ahora sí viene.
4: Cuídense mucho, hermosas. Dios las bendiga y les mando un fuerte abrazo, preciosuras.
1: ¡Saludos! Mírenlo, el Javi con el bitoco, ya los viste.
2: ¡Vale!
1: ¡Mírenlos!
5: Hola, hola, muy buenos días, saluditos, presente el pase de lista, muy buenos días mi bizcochito, muy buenos días mi gordita, mi bizcochito, mi gordita viene cansada, sudada y todavía llegando la pones a hacer zumba, la vas a matar a mi gordita, aquí andamos, excelente martes. Ahorita sí vamos a estar aquí pegaditos al show, como todos los días. Saluditos para ustedes, para todos los reescuchas, para Chavista del 10, para Juanito Loma Linda, Martita, las Maggis, Doña Rosy, para todos los reescuchas. ¡Saludos! ¡Saludos!
1: Gracias, mi Javi. Saludos para la Belén Smith. También muchísimas gracias. Yo pienso que este audio que viene a continuar, no pienso, estoy segura, que va a pedir un cállate, vamos. Y la fíjate.
6: Gordita, qué onda, sí, gordita, mi amor. Sí, oye, nada más. Ahora 2 de junio es el Día Internacional del Chivo, así es que mándame un saludo para mí, para el Chivo Mayor.
7: ¡Cállate, huevón!
6: Y gordita, a las 2 que salga voy a pasar por ti, ¿eh?
8: Ya, cállate.
6: Estás lista ahí, prepárate.
1: Es la primera vez.
7: ¡Qué famoso!
1: Pudo lavarte alas, mi gordita, y luego siempre te dejan plantada. Además, el coche.
2: Sí.
1: Así dice aquí, ¿eh? Dice coche. Yo no sé cómo se llama mi amigo, pero aquí está registrado como el coche.
2: Mira, el coche ya lo conocí.
1: ¿Ah, sí?
2: Una vez que fuimos a Stop Black Truth.
1: ¿A poco sí? ¿A poco? ¡Ah!
2: Digo,
1: sí.
2: Yo soy el coche que me levantan el castigo.
1: ¿Y quién lo había bloqueado?
2: ¿Tuercas?
1: No es cierto, el Inocencio.
9: Oh, buenos días, Gordi. Por favor, mande un saludo para acá, para la Nanchi. Cerquita de Paredones, por favor, para el pollo del Pochote y para mi compa Ramón, que toda la mañana estamos peleando, creo que el calorcito lo está haciendo enojar.
1: Este calor, la neta,
2: fue. ¿Puedo hacer un 800 Caguamán?
1: ¿A poco existe todavía eso, mi gordis? No, esa línea telefónica gratuita para que te hidraten.
2: Te voy a querer hacer 1-800-021-2000.
1: ¿De qué era?
2: ¡Ándale!
1: ¿Pero de qué era? No me acuerdo.
2: De larga distancia.
1: Ok. ¿Qué cosas, mi gordita? Y allí va uno.
10: Hola,
1: ahí va uno a comprar la tarjeta. Y es que me quedan tres pesos. ¡Ah, qué tiempos! Los tuyos,
10: pues. Hola, muy buenos días, mi cochito. Buenos días, Magali. Al currito ya ni lo voy a saludar porque ya no iba a trabajar.
1: Ya le perdió la esperanza.
10: Buenos días, señor Jorge Ramos, y buenos días a todos los radioescuchas. Mira,
1: una voz
10: creo que ando
1: paz.
10: Dormida todavía porque hacer.
1: Trae una voz de paz y tranquilidad. Es más, mejor ponle este fondo, mira, Inocencio. Ándale, no, hombre, mi madre, ahorita ni quien le diga algo.
10: De rato me levanté. Pues aquí, no, dije, ya me tengo que levantar porque tengo que escuchar a mis amigochos.
1: Eso
10: y
1: sí,
10: pues,
1: eso sí, mi madre.
10: Hay que ponerse en pie a ver qué hacemos. Bueno, primeramente hacer desayuno. Que tengan un excelente día, una bonita mañana, bueno, todo el día. Saluditos a todos.
1: Biscochito,
10: Magali. Y pues al currito ahí para cuando llegue, si es que llega. Chao, bye, hermosas.
1: La Mari se ganó este, mira, la neta se lo ganó, mi Mari.
11: Qué agusticidad,
1: de la neta, está fresco. Nomás que sí le quedamos debiendo lo de fresco, ¿eh, mi gordis?
2: ¿Tiene minisplit prendido?
1: ¿Como la Marta?
2: ¿Como la Martona?
1: Aquí estoy acosada con el minisplit.
12: Buenos días, bicochito. Buenos días, bicochito. ¡Ánimo, ánimo!
1: ¿Qué onda,
12: ya andamos? ¡Qué calorón! ¡Ánimo, ánimo! Ya se antojan unas caguamitas. ¡Qué bárbaro, en gordita!
1: ¿En martes?
12: Mira lo que pones en el banco, gordita. ¡Eres tremenda! ¡Saludotes! ¡Excelente y caluroso día! ¡Saludazo para el compa César Medrano! No sé si respondió ayer,
1: no,
12: pero
1: no dijo nada.
12: Ahí estamos, viejo. Ya se la sabe. ¡Ánimo, compadre!
1: Oye, no dijo nada porque lo descubriste, te pasaste, Chullón. Eso no se dice, Chullón.
13: Muy buenos días, mi cochito, buenos días.
1: Hola, Neri.
13: Buenos días a todos los de la cabina y a todos los radioescuchas. Un saludito para todos, de parte de usted, ya sabe quién. No ocupo ni decir, con la voz se sabe quién.
1: Claro. Y eso que no han visto tu foto, Neris, ¿eh?
13: Mi cochito, muy buenos días,
1: Martín,
13: o sea, feliz y bendecido martes. Espero que te encuentres muy bien. Gordito, también para ti, muy buenos días.
1: Buenos
13: aquí
1: días,
13: presente el pasa lista. Un saludo para el señor Colibrí, que se reporte. Ojalá ya esté mejor ya.
1: Sí, ojalá nos pueda echar una llamada el señor Colibrí ahora también. ¿Te diste cuenta de algo con el señor Martín, gordita?
2: ¿De qué era? ¿Que se quedó enamorada de mí?
1: No, de eso sí no me di cuenta.
2: Ah, otra cosa.
1: Qué bien guapa la esposa también. Sí, está mal. Hacen muy bonita pareja.
2: Sí, me lo imaginaba diferente, señor Martín.
1: ¿Cómo te lo imaginabas, mi gordita?
2: O sea, me lo imaginaba más mayor.
1: Yo también más mayor.
2: Un chaparrito, así como el Bitoco peloncito, pero no.
1: ¿Está joven?
2: Está joven.
1: Yo la verdad también me lo imaginaba un poco más mayor, pero no, está joven. Ya nada más lo escuché hablar, dije, ¡ah, qué chido el señor Martín! ¡Qué gustazazazo!
14: Buenos días, viejocito, aquí reportándonos. Un saludo ahí para todos en cabina. Para Magali también, para Magali. O para largo, pues. Andamos.
1: Dale, saludote para ti, mi Valente. Que tengas bonito día.
15: Hola, muy buenos días, viejocito.
1: Maricela.
15: Gordita, currito, que tengan excelente Pues segundo día de semana. Saluditos.
1: Y de mes también, ¿eh? Uno más para irnos a música.
8: Buenos días, bizcochito. Buenos días, gordita. Aquí presente el pase de lista, la plena doctor Frío. Saludos a toda la Pipo. ¿Y el currito, tú? ¿Ya se alivianaría de la crudota?
1: Oye, ¿por qué dicen que anda crudo el currito?
2: Porque tuvo fiesta el domingo.
1: Ah, ¿y cómo saben, eh? Ay, ¿a poco publicó el currito? ¿Qué onda? Ahorita
4: no hablamos. Gordis, una aclaración. En Chemos no hay chicharrones. Ellos no hacen chicharrones.
1: Ay, mi gordita, aquí prudente.
2: El señor Rodolfo sí me hace chicharrón a mí.
4: Le quiero preguntar al Juanito de Loma Linda si hacen ahí su trabajo. Torteadoras, Juanito, de acero inoxidable.
1: Juanito.
2: Claro que hacen, no vivo.
11: Compa Juanito, no se agüite, compa Juanito, no se agüite. María sabe por qué hace eso. Sí, aparte, pues usted está joven, usted búsquese otra, hombre, no pasa nada, échele ganas.
1: Oye, es cierto, la verdad es que está muy joven para Juanito.
2: Está muy grande la María para Juanito.
1: No, sí, quise decir al revés, o sea, está muy joven Juanito.
2: Mira, María está guapa, Juanito, pero podría ser tu bisabuela.
1: No seas panchera, mi gordita, tampoco. Pero yo pienso, no lo conozco en persona, así, o sea, cara a cara, Juanito, pero sí lo he visto así en sus redes y ese rollo, ya como se escucha. Y María no es que esté muy grande tampoco, pero sí se me hace... Bueno, quién sabe, que se den una chance.
2: A lo
1: mejor
2: no hay edad.
1: Claro, hombre, vámonos con más música porque aquí el mitote se puso bueno. ¿El robot o qué? Oye, Inocencio, ¿te pusiste tu rola o qué? Ah, ya, mentiras, ya, Inocencio, muere, ya, tranquilo. Mi gordita.
2: ¿Qué pasó?
1: Ya llegaron las que mandan.
2: Obi, Bobby.
1: Quédate con nosotras.
2: Aquí nomás.
1: Qué cosa. No, Juanito, no.
16: Desengañado estoy.

0: 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Son las 10 con 30 minutos.
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0: mis amigos, ¿qué opinas? Hermosa, no te aguanto. Mis amigos, la audiencia, ¿qué opinan? Pues, ando bien agüitado. La señora María no me quiso saludar, pues. Amigo Juanito de Loma Linda. Ahora sí, ponme la canción de Te Me Duermes. Derrotado y sin tu cariño. Ánimo, gracias. Gracias. Saludito, besito, gracias.
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4: ¿Lista, mi gordita?
5: ¡Lista!
4: Bueno, si estamos listas, pues momento preciso de que nos mandes tu WhatsApp para mandarte nosotros de regreso. Inga, ¿tú qué rollo? Mandarte. Tú mándanos un nota de audio y pídenos tu horóscopo al mejor WhatsApp, mi gordín.
5: 6674-1842-82.
4: Te noto como más sensual el día de hoy.
5: Es que ya se me metió la nana Calistar.
4: Ah, con razón. Oigan, y por cierto, Juanito, tranquilo, mi Juanito. Ya despertará María y escuchará, nos escuchará y a ver qué respuesta te da. Yo digo que no anda por aquí, pienso yo, que no anda por aquí. Bueno, ahorita voy a poner sus notitas de audio, ¿eh? Tranquis, relax. Vámonos de volada con los horóscopos. Y la primera en comunicarse fue la Belén Smith. Y yo ya me sé el signo de la Belén. ¿Tú también vas, mi gordis?
5: Clarinetes.
4: La Belén es
6: Géminis.
4: Géminis.
5: Para el signo de Géminis, ¿verdad? Deja de dejar segundas y terceras y hasta quintas oportunidades a personas que claramente no las merecen. Tú tienes un corazón enorme y aunque te hagas el fuerte o la fuerte, siempre terminas creyendo que la gente va a cambiar por amor, o cariño o costumbre. Pero no, mi cielo, hay personas que nacieron mañosas y aunque las pongas alfombra roja, seguirán haciéndote daño. Trucha con la carrucha, mi Géminis.
7: Aquí está esa Virgo, hija, Virgo.
4: Claro que por supuesto.
6: Virgo.
4: Y el signo de Virgo en esta mañana de martes 2 de junio dice así. Ahí le va, mi señor Martín, y para todos los Virgos. Ya deja de aplazar las cosas importantes porque luego andas todo estresado, correteando y sintiendo que la vida no te alcanza. Traes una mala costumbre de dejar pendientes para después y cuando menos te acuerdas, ya tienes el problema encima y no sabes ni por dónde empezar. Este mes de junio viene a enseñarte que el tiempo no espera a nadie y que si quieres resultados distintos, pues necesitas moverte diferente, mi Virgo. Hay trámites, hay pagos, hay asuntos laborales y decisiones personales que requieren atención inmediata. Así que ponte las pilas y deja de hacerte, pues, el distraído o la distraída, pensando en que todo se va a resolver solo. Este mes de junio es para poner manos a la obra, mi querido Virgo. Vámonos, ¿qué más? ¿Qué dijo?
8: Yo a mí me tocó escuchar a
4: ¿quién?
8: A Liliana López, al Medel, al Calencho, al Mariconcho, todos ellos,
4: ajá,
8: al padre Manuel Silva.
4: Ajá.
8: No, hombre, todos muy buenos programas. Y hasta la fecha, muy buenos programas, la verdad.
4: Qué bonito el coche. Qué bonito, nomás que
5: vive sin drogas.
4: ¿Y el horóscopo? Digo, qué bonito comentario, ¿verdad? Pero, ¿dónde quedó? Ay, coche.
9: Mándale. Muy buen día, tengas ahí, mi cuchito. ¿Qué tal con la gordis? Ah, qué caray. Bueno, fui requerido, pero no pasa nada. Aquí seguimos. Qué agusticidad, oiga. Qué agusticidad.
4: Qué agusticidad. Le mandamos un abrazote, mi doc. Bonito día. ¿Cómo anda el doc, man?
10: A ver cómo andamos con Libra. Para Caramelo, para Adelina y para mí.
4: ¿Y Adelina?
6: Libra.
4: Vas, mi gordito.
5: Para Libra. Por fin comenzarás a ver claridad en muchas situaciones que te tenían con el alma toda revuelta. Proyectos que parecían atorados comenzarán a moverse poco a poquito y aunque todavía falta camino por recorrer, ya vas a notar que las cosas empiezan a acomodarse a tu favor. Junio llega con oportunidades importantes para ti, pero también con muchas lecciones para que aprendas a dejar de cargar problemas que ni tuyos son, mi Libra.
4: ¿Cómo la ves, Libra?
11: Sagitario, bizcochito, Sagitario.
4: Claro que por supuesto que desde luego que yes.
6: Sagitario.
4: Sagitario dice así. Mira, ya deja de ponerte límites tú solo, sola, porque muchas veces eres quien más se frena al momento de tomar las decisiones. Traes como que ideas, sueños, proyectos rondándote en la cabeza desde hace tiempo, pero por miedo, por flojera o por inseguridad, terminas dejando todo para después. Este junio, mi Sagitario, viene a sacudirte la vida y enseñarte que las oportunidades no esperan. Si quieres algo, ve por ello, sin tanta pensadera, porque luego llega alguien más y toma el lugar que tú no te atreviste a ocupar. Tienes muchísimo potencial para lograr grandes cosas, pero necesitas dejar de actuar como si el tiempo te sobrara, mi Sagitario. ¿Qué quieres, Sagitario? Si el tiempo se va volando, dice el Yoshio. Dice, buen día, feliz día para todos. Y quiere el signo de Virgo. Ya salió, ¿verdad?
5: Ya salió
4: el signo de Virgo. Vámonos, vamos por acá a ver qué onda es con el José Luis.
12: Buenos días, mi cochito. Buenos días, Magali. Sagitario, por favor.
4: Ahí está el signo de Sagitario. ¿Qué dice el perrito trapichero, DJ licenciado? ¿Cómo anda?
13: Escorpio, mi cochito. La luz que ilumina la cabina.
4: Gracias, mi perrito DJ licenciado perro trapichero.
6: Scorpio.
5: Scorpion, ten muchísimo cuidado con las cosas que haces, porque aunque tus intenciones sean buenas, podrían malinterpretarse y terminar armándose un problema donde ni bien le vienes en el entierro, dicen.
4: ¡Velas!
5: ¡Ah, velas!
4: ¡Ay, mi gordita!
5: Hay personas bien metiches a tu alrededor.
4: Porque te agarró la luz.
5: Estar esperando cualquier movimiento tuyo para hablar o inventar cosas o conclusiones que ni al caso contigo. Tú sigue haciendo las cosas derechas y deja que la gente hable de lo que quiera. Total, siempre van a criticar, hagas o no hagas. Lo importante aquí es que no permitas que opiniones ajenas te hagan dudar de tus decisiones ni del camino que estás tomando, mi mano larga.
4: ¡Uy, no más!
14: Saludos. Y bendiciones, mi cochito hermosa, preciosa, mi corazón. La más bella y hermosa. La más la odian. Ya sabe ella que es la number one, le gusta o no le gusta. Y saludos y bendiciones también para la puerca, esa marrana rebalosa, como cuando hay que tiene por un lado. De la Magali, mi cochito.
4: ¿Y?
14: ¿Qué? Chulada cuando están ustedes dos nada más en el programa. Es una chulada, la verdad. Nomás está el otro amigo. Está ganas de apagar la radio, Dan.
4: Ay, muchacho.
15: Qué rollo, mi cochito. Buenos días, gordi.
4: Buenos días, Chuy.
15: Leo, Chuy. que me eche ahí el horóscopo, la gorda.
4: Bueno, ahí te va, mi querido Chuy Mesa, y a todos los del Doctor Frío, el signo de
6: Leo.
4: Ándale, mi gordita. Haz lo tuyo, mi gordis.
5: Vienen días en los que vas a volver a coincidir con personas de tu pasado, amistades que tenías bien olvidadas y que de pronto aparecen como si nada hubiera pasado. Se armará una reunión, una carnita asada, salida o convivencia donde las risas no van a faltar y donde también te estarás dando un toque machín, dice. ¡Ah, caray!
4: De alegría, pues.
5: Bueno, mejor.
4: De alegría y felicidad.
5: Pásala bien y convive, pero no habrá...
4: Mi gordita, no lo leíste antes.
5: Ay, no, dice, tú disfruta, pásala bien y convive, pero no abras de más la boca, porque después terminan usando tus palabras en tu contra, y luego andas emperrado o emperrada por haber confiado donde no debías.
4: ¿Qué? Oye, mi Chuy, ahora sí que te dejó peor la gordita, la neta, ¿eh? Te dejó peor, no le hagas caso, Chuy.
16: Cáncer, hermosa, cáncer, cáncer preciosa.
6: Cáncer.
4: Vámonos con cáncer, ahí les va. Para pues todos los cánceres.
5: Que en la fiesta doña Rosy y la María tienen una plática bien cerrada.
4: No me di cuenta de esa pequeña
5: amistad.
4: ¿A poco sí? Bueno, ¿cómo pasaron cosas? Pues que uno no podía andar en todo el mitote al mismo tiempo. Bueno, mis cáncer, ten muchísimo cuidado con robos, pérdidas y extravíos, porque andarás así como que medio distraído, medio distraída, y eso podría hacer que se te pierdan documentos importantes, algo de dólares o hasta cosas personales que después te van a traer un coraje tremendo, mi cáncer. Aguas también con confiar demasiado en personas que apenas estás conociendo, porque no todo mundo trae buenas intenciones contigo. Pues quién sabe tú. Dice, tú eres bien noble y muchas veces piensas que la gente tiene el mismo corazón que tú. Cuida tus pertenencias y no andes dejando todo tirado porque luego ni sabes dónde dejas las cosas.
17: O dejando el carro atravesado.
4: Puede ser, mi querido Cancers. Qué solicitado los horóscopos, ¿eh? Qué bárbaro.
9: Buenos días, bizcochito. Quiero mandarle un saludo a mi compa el Rigo, el de la cola loca. Que quiere tener una cita con la Magali.
17: ¿Conmigo?
9: Y quieren caminar juntos de la mano en las riberas.
4: Qué romántico tú.
9: Ahí sí le puede regalar unos boletos para el cine, por favor. Al muchachón para que lleve a la Magali.
17: Ánimo.
4: No, porque no le quiere invertir, quiere que tú le regales los boletos.
17: Tú y trae la cola loca, imagínate.
4: No, hombre, no, no, no, aguas, aléjate y cuéntaselo a quien más confianza le tengas.
18: Ay, qué bueno.
4: ¿Qué?
18: Que no fue el currito. Si no se dan cuenta, currito, ay.
4: Iba a venir al
18: no
4: burro.
18: Le queda el programa.
4: Sí, no sé.
18: La gorda y la bizcocha nomás. También para el currito, ay, casi me hago la radio.
4: Ay, ay, dice Ricardo Alejandro, ay.
19: ¿Qué tal, bizcochito? Buenos Hola, días, buenos días. Buen día. Gordita, buenos días para todos en cabina. Un fuerte abrazo y feliz mañanita de martes para todos. Fuerte abrazo con mucho cariño.
4: Gracias, mi ángel. Eres mi ángel. No, no era así. ¿Cómo era? Bueno, total.
15: Leo, bizcochito, Leo.
4: Ya salieron, ya salieron. Yo creo que la dejamos, mi gordita, porque hay mucha nota de audio, pero ya tenemos que irnos a música.
19: Bizcochito, Tauro.
4: Último.
19: Tauro, bizcochito. A ver si ahora sí gano boletos.
4: A ver si ahora no te llega el tránsito ahí, no lo escuchas. Vámonos con el signo del Carlos.
6: Tauro.
4: Último gordis.
5: Para Tauro, traes cambios de humor bien marcados y eso podría hacerte actuar de manera que ni tú mismo vas a entender después. Un día amaneces todo amoroso, optimista y con ganas de comerte el mundo. Y al día siguiente no soportas ni que te hablen. Necesitas aprender a controlar más tus emociones porque esos cambios de actitud podrían alejar personas importantes en tu vida. Últimamente has estado cargando muchas preocupaciones y aunque aparentas tranquilidad por dentro, traes una batalla emocional bien fuerte que pocas personas alcanzan a notar, mi Tauro.
4: O sea que andan bien márgaros.
5: Bien márgaros todo el
4: bien
5: tiempo.
4: Bien margaritos. No, no, no, ¿cómo crees? Nada de eso, hombre, que luego se arrugan. Vámonos con más, mi gordis. Mi gordis, te quiero. Mi gordis. Te quedaste concentrada.
5: Hay palabras que quisiera decir, pero no puedo.
4: No, mi gordita, no. Mejor vámonos con esta, mira. Los Rojos y Duelo. A mí me gustan tú. Súbele y quédate con nosotras.
5: ¡Aquí nomás!
4: ¡Qué calor!
1: 36 grados centígrados.

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Son las 11:03. 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

0: Hola, buenos días, feliz martes. Saludos para tres amigos de Cochito, saludos para Gordy, para Jorge Ramos, señora Rosy, las Maggie, las Mares, Javier, que me dan con el primo de su Villarreal, señora del 10, señora Linda, señora Leti, señora Norma, señora Martina, Mari Preciado, Marta, Maida. Y aquí, como todas las mañanas, escuchando el show de la Cochito y la Gordy, en la mejor 104.1 aquí nomás. Vamos a hacer una hora de servicio ranchero con papas fritas arriba y siempre con Nistamal.
1: Bien, lo diga, hermosa,
0: bendiga. Bye.
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0: Pancho, el Currito y la Sexy Gorda. ¡Aquí nomás!
1: Y el Curro, pues, aquí voy llegando a comprar el café, dice el Curro. ¡Ay! Y yo esperándolo para entrar con su sección.
2: ¿Pero nomás para él?
1: No, no, estás pesado, Currito, hombre. Teníamos que entrar al aire, muchacho. Y aparte trae del café nice. Dos para llevar más, ¿no?
2: Si supieras que nomás compré el puro vaso.
1: No lo dudo y lo rellene y le diga a la López, échame el café para que crean.
2: Y lo recarga con café del cuatro letras.
1: ¿Cinco, qué no?
2: Cuatro.
1: Cuatro. Ok, bueno, luego descubre esa situación. Vámonos, desde momento, el, oh. Ah, ok, ok. Momento ya de participar. Vamos a hacer algo, mi gordita, para que la gente se ponga las pilas.
2: Para que se activen.
1: Y participe, señores. Algo así como... como elige la canción que tú quieras escuchar. Bueno, ¿qué es lo que tiene que hacer? Pues elegir qué rola quieren escuchar. Así de fácil y sencillito. Hay tres opciones. Recuerden que ustedes eligen la agrupación y la que gane, pues ustedes eligen la rola. Así de fácil. Queremos escucharlos, queremos saber qué es lo que quieren escuchar. Y en la posición número uno, mi gordita, se encuentra ni más ni menos que...
2: los Tigers del Norte, o sea, los Tigres del Norte.
1: Sí, dilo en español, mi gordis, porque a lo mejor no entiendo. Los Tigres del Norte. Te vamos a dar tres opciones, tú eliges una. ¿Sale, vale? Mándanos su nota de audio al mejor WhatsApp.
2: 6674-1842-82.
1: ¿Qué quieres escuchar? La número uno, los Tigres del Norte. En la número dos, la segunda opción es mi gordita.
2: Nada más y nada menos que los Tucanes de Tijuana.
1: Los Tucanes de Tijuana. Mi mamá y la Yona. Y en tercera opción, con un cambio bien drástico, Inocencio, te la volaste.
2: Sí, nada más y nada menos que... avarece, la avarece, que la garganta.
1: A ver, ¿de qué
2: los
1: se trata?
2: Los Tiranos del Norte.
1: Hasta la miel amarga. Vengas, huye en Marte. Yo creo que son bien diferentes, fíjate los estilos. Bueno, mándanos un nota de audio y tú eliges qué es lo que viene a continuación y lo que quieres escuchar. Vamos a poner dos rolas del grupo que gane. ¿Te late, mi gordito?
2: Me late, cacahuate.
1: Y ustedes las van a elegir, obviamente. Así que mándanos un nota de audio y participa al 6674-1842-82. La primera opción era los Tigres. La segunda opción son los... ahorita te voy a decir, mi gordita. Los Tucanes, okay. Esa canción me encanta. Promesas, okay. Promesas, son puras promesas. ¿Quién dijo que cantaba, pues? Los Tiranos del Norte. Yo me quedo, mi gordita, en esta ocasión, como ya he votado por los Tigres, en esta ocasión me voy a quedar con los Tucanes.
2: ¿Con los Tucanes?
1: Con los Tucanes. Tengo ganas de escuchar a los Tucanes. ¿Tú te quedas con?
2: Con los Tiranos del Norte.
1: ¿Con los Tiranos? ¿Y por qué le pones los Tigres? No, mi gordita, es que tú andas ya en otro nivel, o sea, tú andas con el mood diferente,
2: Martes,
1: mi gordita.
2: Martes de Michelazo, 2x1.
1: ¡Que arranque la votación, mi gente! Ustedes eligen por quién vota o por quién votar. Bueno, sí, para que ustedes eligen qué escuchar. ¡Adelante! ¿Qué dice? Nah, tienes que aplastarle acá, Inocencio. Ay, no. Ya como que no le rinde.
2: Ya, para que se ve como llamar y
1: ya,
2: que se
1: cubrile. Ya, te anda dando así como que la bola de años ya a ti, Inocencio, ¿eh?
3: Chulada de programa, bizcochito, la verdad, Sí. Ay, se respira. Ay, pura bendición. Pura sabrosura. Así como están.
1: ¡Viene mi Junior!
2: Junior!
1: ¿Por quién votas, mi Junior? ¿Qué rola quieres escuchar? Ándale. Te mando tu canción.
2: La Marta, soy por los Tiranos, vas a venir.
1: ¡Qué bonita foto, Marta! ¡Ah, es que soy yo, el que no la había visto!
2: ¡Ay, pensé que era el 10!
1: No la había visto, fíjate.
4: ¡Tiranos del Norte! ¡Tiranos del Norte! Y si gana, quiero que me ponga charola de plata, bizcochito.
1: Ya estás peinada para atrás. Tirano, ¿estás apuntando, mi gordita?
2: Afirmativo.
1: Bueno, vámonos con el que sigue. 6674-1842-82. Tú eliges, ¿qué quieres escuchar? Mándanos tu nota de audio.
5: Yo voto por los Tijuanes de Tucana. ¡Saludos!
1: ¿Se acuerdan cuando se los platiqué? ¿Se acuerdan? ¡Arriba yo! ¿Mi mamá? ¡Ah, mi papá! ¡Ay, Inocencio! ¡El que sigue! ¡Gracias, Javi!
6: ¡El primer!
7: Los Tiranos, bizcochitos de los Tiranos.
1: Otro que ya anda ambientado desde ahora martes. Ya está, Rigoberto. El que sigue.
2: ¿Rigoberto, el corrido de Chalino?
1: Yo creo que sí, fíjate. Yo creo que sí, mi gordito.
7: Los Tigres del Norte, bizcochito, los Tigres del Norte.
1: ¡Sube la Inocencio! Bueno, no me digas todavía cómo vamos.
6: Inocencio, ¿me preparas una margarita, por favor?
1: Ah, ¿no quieres así como que una bichete? Una bichete. No podemos tomar esas cosas aquí en el aire, mi gordita. Si así, fíjate cómo andamos. Ahora imagínate, no, hombre, Dios guarde.
6: Con pastel de chocolate.
1: No, hombre, ándale, Dios guarde.
2: Los tucanes, la chona.
1: Los tucanes. Ok. Promesas, promesas. Ok. Son puras promesas.
8: Pues yo me voy por los Tigres, mi cochito, por los Tigres. Ey, papanatas, ya no rinden y el mensaje pone ya. Estás pesado, no sé. Inocencio, está bien que te caigo mal, pero no exageres. No, no te preocupes, no, que no te haga caso la Marta o la María, hombre. Ay, Chivocencio.
1: Inocencio, en este preciso momento me pones las notas de audio que tengas pendiente del César o te doy un carpetazo.
8: Buenos días. Excelente martesito, segundo de la semana. Presente al pase de lista, bizcochito. Esperamos que tengas un excelente día, hija. La luz que ilumina la cabeza, el pedazo de chicharrón que le dieron, yo creo. ¿Qué onda, compachillón? ¿Qué dice, mi viejo? Saludotes, un fuerte abrazote. Un gustazo haberlo saludado el sábado pasado. Allá donde lo miré.
1: Entonces el chillón también andaba ahí.
6: Fueron con las chicas malas, sucios.
1: O sea que ya captamos. O sea que el chillón también andaba ahí. Y eso no nos había contado él, ¿verdad?
8: Mando fuerte abrazo, Johnny. Cuídense mucho, bendiciones. Y afirma, se antoja la Kawasaki porque está buena la calor. Excelente martes para todos y bendiciones. ¡Ánimo, raza!
1: Gracias, César. Pobre de ti, Inocencio. Que no pongan las notas de audio del César, ¿eh? Pobre de ti, Inocencio. Vámonos, que yo quiero escuchar qué dice el Doc. A ver, mi Doc. No, el Doc se va a quedar con los tiranos, digo yo. A ver.
5: Lo de Tijuana, Tucanes.
1: Caray, me sorprendió el Doc. Okay. Es que el Doc ya no le hace, ¿verdad, mi Doc?
6: Rato que no toma.
1: Ya no toma, mi Doc. ¿Cómo le hizo el Doc? Para dejar esa situación tan rápido, mi Doc.
5: Los Tucanes de Tijuana.
1: Los Tucanes también, dice el señor Martín. Ahora vamos a ver qué dice el Alfredo. Cámate, por favor. Adelante.
9: Tirano, bizcochito, tirano. Renunciación. Porfa.
1: Renunciación. Tienes ese rol, Inocencio, para que lo tengas ahí lista. Bueno, si ganan, digo yo, ¿no? Si ganan. Vamos a ver qué dice el Tomasito, gordito.
6: ¡Tomasito!
1: Vamos a ver qué dice el Tomasito.
9: Los tiranos.
1: Llegó por quien lloraban, mi gente. ¿Y el café? No, pero el de nosotros, digo yo.
9: Los tiranos del norte, para que se la cure el currito.
1: Los tiranos del norte. A ver, bueno, te voy a saludar de una vez, currito, porque la gente aquí anda diciendo que estas canciones, son las que tú ocupas, que porque andas crudo. A ver, ¿es cierto eso? No, por los tiranos.
5: Ah, no, pero crudo andamos ayer. Crudo y lleno, medio coche me comí el domingo.
1: No, hombre, currito.
6: ¿Por qué no te me he querido comer este puerco completo?
1: Venga, ah, directa. ¿No que tienes ni medio minuto al aire y ya te tiró con todo, mi curro? No. Bueno, antes de seguir acá con la dinámica. ¡Y el curro! ¿Dónde el curro?
5: ¿Cómo están? ¿Cómo les quedó?
1: ¿Qué rollo contigo?
5: Mira, no sé qué pasó, que llegué por un café, ya ves que le mandé una foto, un amigo. ¿Sí? Yo creo que pidió pescado frito el amigo, pues no lo atendían rápido. Me metí en la fila del carro, pues, y sí me di cuenta que se pidió varias bebidas.
1: Pero entras a las 11, curro, son las...
5: Bien, gracias a Dios.
1: Ponle la hora, Inocencio, por favor, al curro. Ponle la hora.
0: Son las 11, con 20 minutos.
5: O sea, fíjate nomás, deschavetado la hora que llego, ¿te das cuenta? ¿Qué pretendo yo?
1: ¿Qué pretendes
5: tú? No, y aparte esto es una fiesta, la neta, le voy a decir al aire, con un solo carro, pues. Porque el carrito rojo, ahora lo recojo ya, el carrito rojo.
1: Está bien, pues.
5: Pero aquí andamos ya, cansado, pero tenía que llegar por mi café para poder hablar rápido, audaz, intelectualmente, y de una manera
1: soberbia,
5: ante la adversidad del ser humano y el cuerpo folclórico.
1: ¿Cuerpo folclórico?
5: Y
1: eso que nomás le ha pegado un trago al café.
5: Sí,
1: pues,
5: como
1: un trago nomás lleva. Bueno, bienvenido, mi currito, bienvenido.
5: Gracias, ya, ¿cómo estás?
1: Se te extrañaba ya.
5: ¿Me extrañaban ayer?
1: Sí, la verdad.
5: ¿Qué dijeron de mí? ¿Qué hablaron?
6: Cerramos con tu frase ayer.
5: Sí.
1: ¿Qué sí? ¿Qué dijeron?
5: Voy a hacer una demanda del Ministerio Público, guardia,
1: no
5: me hayas
1: comprado. ¿No la registraste frase por guay? ¿No la registraste?
5: Oye, mano. No, ayer no vine porque y pasé por aquí, vieron, qué responsable. Les mandé un video, miren, las escuchas. Pasé por aquí el día domingo, o sea, para lunes. A las 3 de la mañana, ¿viste el video?
1: A las 3 de la mañana.
5: A las 3 de la mañana y lo mandé al grupo de redes de aquí.
1: O sea, madrugaste, pues.
5: O sea, lo mandé a las 3 porque la López me grabó, me dijo, mira, te dejo de una vez, me dijo, porque tienes que venir en la mañana, porque no, hombre.
1: Y no llegaste el lunes.
5: Y no llegué el lunes.
1: No, pasaste a las 3 de la mañana, pero no llegaste a las 11.
5: Sí, pero cumplí muy. No, ven, quemado, mirando todo, sí, quemado.
10: fue cumpleaños de la comadre de nosotros, tomamos dos barullos mentados.
11: Ay, ¿a poco sí?
10: Sí, está muy fuerte. No, no tomen eso, por favor.
1: Pues ya ves, pues así, así quedaste.
10: Pues quién sabe, a lo mejor yo
1: creo que sí. Con la güey de Jamaica.
10: Yo creo que sí, porque estábamos.
1: No leíste las instrucciones, tú va, mi currito.
10: No, no,
12: me tocó pegarle un trago el sábado a uno de
10: ellos. Está muy fuerte.
1: Sí, pero qué está... comadre, si está hablando de tragos y ya, tranquilo.
10: Ay,
1: hay gente tranquilos.
10: Que toma tragos de amargo licor. Eso que no sí, se pueden olvidar.
1: También amarga, bueno.
10: Gente como un cobarde que se pueden a llorar.
1: Bueno, vámonos con las demás notas de audio. Recuerden que estamos en la dinámica donde tú eliges qué rolas vamos a escuchar a continuación. Van a ser dos, tenemos tres opciones: los tigres, los tucanes y los tiranos del norte. No me digas todavía cómo van, gordita. Vámonos con más de sus notas de audio.
13: Buenos días, bizcocho. Yo voto por los tucanes de Tijuana.
1: Los tucanes.
13: Un besito, gordis, un besito. Chiquita. Soy Jansiel.
1: Soy Jansiel. Dicen que lo que se ve no se pregunta, Jansiel.
13: Buenos días, bizcocho. Buenos días, gordis. Buenos días, buenos días para el burrito ahorita que llegue aquí reportándonos. Que tengan un bonito día. Y por los tucanes de Tijuana, mi poquito.
1: Ya está, Javier.
10: Ese era
1: ya está, Javier. Qué bonito niño. ¿Tú qué le pasó? Ay, ¿qué le pasó?
10: Bonito. ¿Qué le dicen... pasó?
12: Oye, parece niña de comercial.
1: Saludos a José, al José de Fortaleza. Saludos, soy José. No, no, no. No es así, no es como el Jaciel, soy Jaciel.
14: Yo soy José, no sé por qué.
1: Gracias, José, saludote para ti. Bueno, vámonos con más.
15: Es la hora de apagar la radio, bizcocho.
1: Ah.
15: Suerte y bendiciones, hasta mañana.
10: Junior, ¿qué bulto es?
1: Yo te quiero aquí conmigo.
10: ¿Qué bulto es, a ver?
1: Tú escúchame a mí, mi Junior. Escúchame a mí.
10: No te escucha tu familia, pero ya escúchanos a otro, Junior. No sé si.
1: ¿Qué dijiste?
10: No lo escucha la familia, el pobre, no quiere escuchar a nosotros.
1: ¿Cómo eres de feo con el Junior?
10: Ay, pobrecito,
1: ¿qué
10: mi
1: pasas? ¿Por qué eres así con el Junior?
10: Ya parió. ¿Tiene helicóptero tú?
1: ¿Cómo que ya parió tú? Eso no me lo sabía. No seas habladora. A ver.
16: Hola, hola, buenos días. Es un gusto escucharlos en este martes 2 de junio. A mis locutoras preferidas, la bizcochito, la luz que ilumina la cabina. Al currito que va llegando tarde, la gordis. Saluditos para todos los radioescuchas. En un momento más les doy la información más importante. Ay, del clima. Bye, hermosas.
1: Pero ¿por qué tan? Yo la escucho muy seria.
10: Sí.
1: Así como que le falta el brillo.
12: Está recién parida.
1: Está recién parida.
10: Sí. Como que está tomando medicamento y está acostada, algo así.
1: Dale. Y déjemelo.
10: Sí.
16: Los tucanes de Tijuana, los tucanes.
1: No, no estás enojada, amiga, ¿va? ¿Que no? Te mandamos un abrazote, mi Selene Valencia.
10: En aquellos años que leí un día, es que pintaba las paredes, cuando se iba a presentar un artista, pues
1: dice,
10: va a estar Juan Sebastián, dijo, mira, John Sebastián.
1: Como el regalo caro, como el pollo del regalo caro. Ay, no.
17: Te pongo los tijuanes de Tucana.
1: Los tijuanes de Tucana. Bueno, pues te lo voy a agarrar. ¿Qué dice mi amigo el Javier? Es mi amigo el Javier.
18: ¿Cuál es el cuerpo folclórico tú?
1: No te la
18: volas. Que alguien me explique.
10: ¿Cómo, Javier?
1: Folclórico.
10: ¿Habló con el Charlie usted? Se parece que me comentó ayer el Charlie, lo metió en el vivo de TikTok. Y me dijo el Charlie que ha hablado con él, se me hace.
1: ¿Con quién? Con el
10: con mi compa Javier.
1: Con el Javi.
10: Sí, bueno,
1: ok, Javi. Bueno, vámonos con el que sigue, ¿va? Ya para cerrar esta contienda.
19: Mi cochito.
1: Mándeme.
19: Yo voto por la canción de...
1: ¿De qué?
19: Laberinto y Miguel, mi juventud a los 40.
1: Oye, ¿este tú?
19: Pero por esa voto.
1: Pero es que no entendiste la dinámica, Carlitos. Tenías que elegir entre los tigres, los tucanes. Y esas fuertes declaraciones, mi gordita. Tenías que elegir entre tigres, tucanes y tiranos. Que de hecho ya.
10: Yo pensé que entre tigres, leones y leopardos.
1: Ya cerramos, ¿no? Cerramos con tienda ya.
20: Ah, es que el compa Charlie miró todos mis estados de la fiesta. Y me dijo, ya lo miré. Y dice, compa currito, como habla él. Ah, sí, dije, y camareamos un ratillo. Le digo, agarramos un cotorreo chino y en la fiesta que hubo, le digo.
10: De TikTok, lo chido estuvo que él tiene un puesto de esquites.
1: Sí, sí, sí, me acuerdo que
10: pues
1: me platicaste.
10: El Barney de Dinámico Junior.
1: Ajá.
10: Ah, pues fue y le cayó de sorpresa. Estaba transmitiendo en vivo.
1: Ajá.
10: Y dice, buenas, ¿qué dice, compa? No, dice, va a un esquite. Y voltea el Charlie, se va en vivo. ¿Qué onda? Y el Barney, ¿qué onda? Porque le cayó una canción del Barney, pues se conocieron por TikTok y lo visitó tal cual, tan local que tenía ahí.
1: Bueno, cerramos con tienda ya.
21: Picocito, los de mero Mocorito, los Tigres del Norte son los mejores. No. Ponga ese, los Tigres del Norte. Aparte de Damián Gallardo.
1: Claro que sí, mi Damián Gallardo.
14: Me encanta el
10: barrio
14: porque siempre vive
10: en
14: nuestra mente.
10: ¿Qué? Para el
1: están con otra plática totalmente distinta a la que estamos al aire. Ustedes con el mitote, pues. Bueno, hasta ahorita cerramos, Inocencio. Ya quítame esa música y me vas a decir primero el tercer lugar, mi gordito.
3: El tercer lugar. Ay, los Pobrecito. Tigres del norte,
1: los Tigres quedaron en tercero. ¿En serio?
3: Todo por la manzana que cuelga en la revista.
1: Ay, segundo lugar, mi gordita.
3: En segundo lugar, los Tiranos del Norte.
1: ¡Neta! Y pues el primer lugar ya quedó al descubierto.
3: Ganaron los Tucanes, pero yo quiero escuchar a los Tiranos.
1: Pues no, pues te aguantas. ¿Te aguantas? A ver, mi gente. Ganaron los Tucanes. Ustedes eligen qué canciones escuchar. Nos vamos con dos de los Tucanes. Así que dime cuál quieres y te la mando con todo el gusto. Vale, sí, la de
3: Rigoberto
1: mundo.
3: Campos.
11: Pero ahora me cumples.
1: A 6674184282.
22: La canción Secuestro de Amor con los Tucanes de Tijuana.
3: Dedicado para la gordita. Hoy, Martín.
10: Mira que dice. Eres secuestro de amor.
1: Secuestro.
10: Ah, no.
1: Te la volaste, currito. Bueno, esa va a ser la primera. Complacido, señor Martín. Y ahorita elegimos la segunda, ¡Súbele, Inocencio! Les recuerdo que también nos escuchas a través de lamejor.com.mx. Diagonal Culiacán. Ahora sí, juntos pero no revueltos. Ya estamos los tres. Ya andamos con todos. ¡Saludos al Triqui! ¡Saludos a mi Triqui!

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1: Bueno, ahora sí, vámonos con el tema del día de hoy. Este tema ya llegó. Ponle la hora, Inocencio.
2: Ay, ¿qué pasó? Buenos días. Ay, Dios, ¿qué con desperté?
1: 11:42. No, mi curro. A ver, vámonos de volada, pues.
2: Vámonos.
1: Con el tema del día de hoy.
2: Mucho verbo de visita. El tema del día de hoy. Les hago la pregunta.
1: ¿Estás enojado o qué?
2: Pues sí, porque me están juzgando.
1: ¿Por qué estás enojado, pues?
2: Porque cómo que... Es que mira, están engañados ustedes.
1: ¿Por qué?
2: Traigo un café del Starbucks. Pero yo
1: nomás lo rellenas, va.
2: De hecho, de otra marca.
1: Sí, de hecho, eso fue lo que dijimos. De hecho, fue lo que dijimos que ponías a la López a que te lo rellenara todos los días.
2: Le tomo foto, pues. O sea, tú sabes que el café caro, el Starbucks.
1: ¿Cuántos harán eso?
2: Eso es varios. O compren un termo. ¿Qué dice Starbucks, el termo?
1: Pero lo llenan de las cuatro letras, como dice la gordita.
2: No estoy metiendo comercial, viste. Starbucks. O sea, no soy.
1: Sí.
2: Oye.
1: A ver, cuéntanos, platícanos, compártanos.
2: Le toma mucha foto para redes sociales, va.
1: No, pues sí, yo lo acostumbro.
2: Cada quien de mala muerte corriente. No, tienen que ser de la marca. Entonces, vamos a hablar, porque aquí me están echando mucha carrilla, porque llegué con un Starbucks, de tus gastos hormiga. ¿Cuáles son, mis queridísimos radioescuchas, sus gastos hormiga? Porque a veces tienen gasto de hormiga y no se dan cuenta.
1: Eso es cierto.
3: Uy, yo tengo mucho.
1: Eso es cierto. Mira, ahora vamos a describirle a las personas que nos están escuchando qué son los gastos hormiga. Los gastos hormiga son esas compras chiquitas que decimos nosotros, que no te duelen al momento, pero te dejan sin dinero al final del mes. O que si tú podrías evitarlo, te vas a ir dando cuenta cuánto dinero te vas a ahorrar al final del día, porque son pequeñitas compras, a lo mejor de 50 pesos, 30 pesos, 100 pesitos, pero si las dejas de hacer y dejas ya de hacer estos pequeñitos gastos hormiga, pues la neta sí te vas a... ¿Cómo que la Cindy?
3: Sin hacer un dinero.
2: Mira, por ejemplo, el domingo.
1: A ver.
2: La López me dijo, no, que estás conmigo, come ya, en la pelea de chicharrón y todo.
1: Pues todo era gratis.
2: Sí, gratis. Pero había cosas de venta también, pues. Entonces le digo a López, no, puro gastos hormiga, me dijo. No, López, pues si no somos solares tampoco, no me voy a cargar con el sol aquí, ni toco.
1: ¿Estás trabajando?
2: Pero mira, por ejemplo, este café que yo compro, no lo compro diario.
1: Ay, o sea, güey, o sea, si lo compras diario, o sea, es embutero. Si lo compras diario, sí lo compras diario.
2: Ando
1: ¿cuánto te cuesta?
2: Mira, este café me cuesta a mí 49 pesos. Es un café americano del día. Amargo.
3: ¿Es un shot?
2: Me dura mucho, pues, exactamente. No,
4: ay, ¿a poco sí?
2: Me dura mucho. Pero mira, sacando cuentas más o menos,
1: pero lo compras alrededor diario.
2: Pero un café de 50 pesos diario se convierte en 1,500 al mes.
1: Al mes. 1,500 pesos.
2: Lo necesito, es justo necesario, pues.
1: Bueno,
2: si no me desmayo,
1: cámbialo. Cámbialo, o sea, lo que contiene la cafeína, que tú en este caso te lo tomas porque dices tú que te aliviana, ¿no?
2: El café.
1: Bueno, cámbialo por algo natural o más barato, pudiera ser, ¿no?
2: Pero a veces es lo que pasa, que ya ves que a veces ha tenido molestia de la panza, pero por ejemplo.
1: Es que eres muy fino, pues.
2: Sí, no, qué fino.
1: Tiene que ser de esa marca, si no, pues.
2: Me puedo tomar una caguama también, no creo que no pueda nada. No, pero me refiero, pues, que por ejemplo, llego y a mí el café me quita el hambre, o sea, yo no desayuno.
3: No, a mí no me quita el hambre.
2: A mí sí, fíjate, yo tengo llego a las 2 de la tarde y soy un caníbal.
1: Con el café en ayunas, pero no me aguanto.
2: Como gasto hormiga, pero pues es lo que te narro, a veces es difícil, pues,
1: pero bueno,
2: carro o algo, pero el transporte público, oiga, también.
1: Pues sí, pero justo y necesario,
2: claro,
1: así que le vas a hacer. Ahora, vamos a invitar a nuestros radioescuchas, a ustedes que nos están escuchando, ¿cuáles son esos gastitos hormigas que ustedes realizan, a lo mejor sin darse cuenta o no prestarle la atención en necesaria, y que bueno, pues al final del día pudiéramos ahorrarnos mucho? A ver, mi gordis, ¿tú?
3: Las viejitas con chamoy, en las papitas, cacahuates.
1: ¿Cuánto te vienes gastando en eso?
3: Frescos, jugos,
1: ¿cuánto?
3: Paletas, dulces, chefles.
2: No, como 3,000 pesos a la semana.
1: A ver, pero ¿cuánto acostumbras gastar de eso diario, mi gordis?
3: Depende también.
1: Sí, pues, pero te voy a decir que ahorita una parada en el OXX, mínimamente, antes podías llegar y con 50 pesos hacías una compra y te llevabas algo de snack, pues, de chucherías. Ahora una parada en las tienditas de las esquinas, mínimamente son 100 pesos y por lo más bajita.
2: Por ejemplo, hay un gasto hormiga que es el agua. O sea, por ejemplo,
1: comprar agua.
2: Exactamente, o sea, tú tienes tu garrafón en tu casa y vale más que lo llenes y traigas tu termo. ¿Por qué? Porque vas y compras de agua, son 20, 30 pesos. Cuando un garrafón no sale más barato.
3: ¿Un litro de agua de 4 litros vale más barato el garrafón?
2: Exactamente, es lo que,
1: claro,
2: es lo que
1: te narro. Claro, te narro. Bueno, ustedes también, mándenos su nota de audio, 6674-184282. Tú dices las chucherías, mi gordita.
3: Las chucherías.
1: Hay algo también en lo que gastamos y que no nos damos cuenta muchas veces y que viene siendo un gasto hormiga, que son la cuestión.
3: No,
1: esa no, mi gordita.
2: ¿Sabes qué?
1: La cuestión.
2: La propina. El gasto hormiga no va a propina ahí.
1: También, pero bueno, lo que yo voy a decir es la cuestión de las apps. ¿Sí o no tienes muchas las aplicaciones?
2: Ah,
1: ¿cómo
2: okay.
1: que son las apps?
2: Ah,
1: las
2: no,
1: aplicaciones.
3: Los sobrecitos de ahora.
1: Las suscripciones. Las suscripciones claro. que tienes, que muchas veces, como son cobros automáticos que se te hacen a la tarjeta, ni ves todas las plataformas que hay de videos, o que si bajaste aplicaciones que a lo mejor ni las usas, pues.
3: Pero nosotros no vemos.
1: Y te están cobrando. Bueno, pues cada quien, mi gordi, cada quien. Pero también son un gasto hormiga, que ahí está, ahí está, ahí está.
3: Bueno. ¿El okay. casino en el teléfono?
2: Ah, no, usted es una hormigota, es un mochomo.
1: Sí, pues, ganas de vez en cuando.
2: El tiempo aire, dicen que debes de checar bien cuánto le metes al teléfono o si te conviene un plan. Que hay gente que dice, no, yo no quiero plan, y termina gastando más que... O sea, hay gastos hormigas que no nos damos cuenta, pues.
1: O también la cuestión de las comisiones invisibles, que cuando llegas a sacar dinero a un cajero, y ya ves que si es de otra compañía, te cobra 30 pesos, 50 pesos, y tú, 30 pesos, sí, pues sí. Pero ¿cuántas veces haces retiros desde cajeros de otras compañías a la semana? Y a lo mejor sí te vas ahorrando unos, ¿qué? 300, 400 pesos al mes. El redondeo.
2: Aparte de ser malo.
1: Son centavitos, pero...
2: El cigarro suelto es un gasto hormiga.
1: Es cierto.
2: Vale como 8 pesos un cigarro.
1: ¿Cuánto
2: suelto?
1: Cuesta un cigarro? No sé.
2: 8, 7 pesos suelto segundo.
1: Y la gato, y la caja. ¿Cuánto está en la caja?
2: O sea, pues aquí creo que hay de 20, de. Pero
1: soy muy ignorante en ese tema. Bueno, dice por acá el José que comprar sobres del mundial. Díganme a mí.
2: Oye, sí.
1: Díganme a mí que ando de tiendita en tiendita buscándole a los plebes, tú. Y es cierto, porque mira, en ese caso son de 25 y así, dice uno, ay, voy a comprar 2, voy a comprar 3. Y si se nos ve el dinero. No, pero nos venden la caja completa y decimos, más de 2,000 pesos no la compramos, pero nos gastamos más, amigos, compra, hombre.
2: Siempre hay una carta que no viene.
1: Es cierto. Que es la que van a estar subastando y demás. Tienes razón, José, tienes razón.
2: No sé cómo decir gasto hormiga.
1: A ver, vámonos con sus gastos hormiga. Mándanos su nota de audio, mándanos.
4: Mi cochito, el gato hormiga de todos los días. ¿Cuál? Es la coca, la hora de la comida, la cena y el desayuno. Es un gastazo las cocas.
1: Es cierto.
3: Y más que en un vaso de hielo.
2: Ese es el problema, que son gastos hormiga.
3: Y más si te lo tomas en un vaso de cristal.
2: Sí.
1: Ay, sí, vas a ver más rico. Ay, ¿qué gastas, hombre? No, yo voy a pasar mucho tiempo sin probarte el refresco. Bueno.
4: El gasto hormiga.
1: A ver.
4: Yo tengo mi cuñada... Que ellos son...
1: Los heladitos diarios, Botán, ¿no? ¡Es cierto!
4: Refresqueros de abolengo. De su esposo, ella y su dos...
1: Y se estaba riendo del cuerpo folclórico y de
4: los niños desayunan, comen y cenan con refresco. Ellos se compran dos refrescones de 3 litros diarios.
1: Por salud.
4: Y en vez anda llorando que no tiene dinero. Y un día le dije, 2 coquitas diarios, le digo. Son como 100 pesos. En 10 días, le dije... gastas 1,000 pesos. En 30 días, 3,000. ¿Cuánto vale la mensualidad de un carro? Le digo.
1: De la escuela.
4: Otro gasto hormiga que nosotros tenemos y que cada que cae el cobro y me da coraje. El Game Pass del Xbox. ¿Qué es eso?
1: ¿Qué
4: le digo, es que para jugar en línea.
1: Las apps, pues, las
4: y así, pues, que la las gente apps. Que tiene las aplicaciones, que de la. De las plataformas de esas para
1: ese tengo yo,
4: para las series, para la televisión, todo eso. Son gastitos hormiga que ahí están, son cargos no, cada mes. Salud.
1: Pesos, dice uno 100 pesos.
3: Sí, como que paga el mercado de si no ve la tele.
1: Sí, es que es cierto eso. Y uno lo tiene ahí para cuando vea la serie, ajá, cuando vea
2: por allá en que mi nana.
1: No.
5: Ay, cochito, buenos días.
1: ¿Qué onda,
5: son más? No acordaba y eso me olvidó.
1: ¿Qué se te olvidó?
5: Mira el currito allá en la Feria de Chicharrón. ¿A dónde crees que me das pelo?
1: ¡Tampoco!
5: Nomás me dice así, hola. Sí, pues, ojo. Allá andaba el currito y casi me desbarataba.
1: A ver.
5: Sentí lo mismo que con la gordita.
1: Ay, no
5: me peló. La neta, lo que... No me peló.
1: Ay, oye, pero ¿cómo? Mira, ya lo ignoraste tú, mi gordita. Ya lo ignoraste tú, mi currito. Tan buena gente que es el hombre.
2: Pero ya me hubieras dicho, mira, es que a veces en el pedido están largas. Currito, ¿cómo estás? Mira, soy fulano. ¿Qué onda? ¿Cómo estás? Te apuesto y te aseguro que no se me acercó bien.
1: Pues a lo mejor le dio vergüenza.
2: Exactamente, pero decía mi padre, hijo, vergüenza robar y que nos vean. Usted enfrente de la realidad, no pasa nada.
6: A mí me pasó lo mismo cuando lo vi aquí abajo. Yo pensé que era la maceta.
1: No, tú sí. Tú sí no tienes ni cómo defenderte, mi gordita. Mira, no te preocupes, Omar. Cuando gustes, ven y yo aquí te saludo con todo el gusto del mundo. Si me ves en la calle de igual manera. No, usted no se agüite por esas cosas, hombre.
2: Muy sociables.
1: que no lo saludaron, hombre. Mándeme. ¿Qué pasó? Buenos días.
7: Buenos días a todos. En la salida. Yo considero que el gasto hormiga como ama de casa es el refresco.
2: El jabón.
7: Y los cubitos sazonadores, que a veces se nos hace muy caro el pomo de sazonador del verdecito, del Nor, para no decir toda la marca. Si compramos de cubito en cubito o de bolsita en bolsita, Econocal. Y ahí estamos gaste y gaste porque sabemos que lo utilizamos mucho. Que tengan un lindo día.
1: Muy buen punto de vista, Katie. ¿Cuánta razón en lo que dices? Saludos a la fe. No, hace rato que no.
2: Compro un bully grandote con su mes, cierto. Acaban de decir un gasto hormiga.
5: No, currito. Que pasé por un lado y ahí me paré. ¿Qué onda, currito? ¿Qué onda? Estaba platicando con una morra. La juega, que yo también me he hecho lo mismo, ¿no? Pues también era un monumento. Pero no digas que no me arrimé. Y eso de la gordis que dice que. La gordi, ay, a mí también me pasó lo mismo. Mentira, la gordi, ahí estábamos más que yo y la gordi y la secretaria. Que me pasó lo mismo, ni se pasó de lanza la gordi, la neta.
1: Te pasaste, gordi.
5: Es parte del show, hombre, todo bien, es parte de la carrilla. Pero sí, gordito, ¿quién era la muchachita de Santiago? No gana uno, pero ¿cómo se divierte, va?
1: ¿Con quién estaba?
2: Es parte de la carrilla. Ok, mira, te voy a ser muy honesto, carnal. Lo que pasa es que cuando te miré, dije...
1: Ah, ¿ya lo ubicaste?
2: Sí, ya lo ubiqué, dije... Dos cosas... No tiene números en redes sociales, no sé quién es... Y la otra, dije, me puede saltar... Tiene cara de que es de Barrancos... Entonces, fue lo que pensé, pues...
1: Pero porque no tenía números, yo tampoco no tengo números en redes sociales...
2: Ah, no, pero es que rellita... No me habló así, que soy fulano, ¿qué onda, compa?
6: Es que ya hablando en serio, dejándose de charla... A mí me ha pasado que te miré, pero pues yo no ubico a la persona...
1: No, tú no tienes perdón... No tienes perdón con el Omar, tú, mi gordita...
2: ¿Te acuerdas del vato que miré en los todos tomateros que me dijo... saludame el Mario, soy fulano, y a qué onda, compa, que te mando saludos... Pero fue muy claro, pues...
1: Era otro, pues, otro, al de la unidad móvil...
2: Exactamente...
1: Claro, pues sí, claro, desde luego... Vámonos, pues, con más... Y esto es Josie Cuen, tu compa...
2: Mi compadre...
1: El Jorge Medina y Calibre 50. ¡Te amo!
2: ¡Agacha, mejor! Se llama la canción.
1: 5 minutos ya para las 12 del mediodía. Ahora sí, somos el show de la bizcocho.
6: ¡Qué sexy, Magali!
2: ¡Y el sentido, tú!
1: ¡Ay, saluda a Omar! ¡Saluda a Omar!

0: para el currito, para la sexy gorda y la bizcocho. Y aquí el Saúl Rocha le manda saludos a todos.
1: Ay, hermoso.
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3: El gochito de la gordita no anda diciendo que es sangrona, porque el día que yo me la topé en el cine, la saludé y nos saludamos muy bien, le agarré la manita, me agarré la manita, le agarré el hombrito, me agarré el hombrito, y ya para seguirme con una gordita, ya que me la topé en el cine.

0: Mari Esther, de parte de Víctor Hugo.
1: 38 grados centígrados.
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0: Ay, Inocencio, se me está quejando mucho la gente porque tú no andas poniendo todas las notas de audio.
1: ¿Y si lo cambiamos?
0: A ver, ya. Actívate, te salte del closet de esta. Nomás actívate, Inocencio. Vamos con llamadita. Ah,
1: sí, porque no le han mandado foto a la María.
0: Ah, con razón. Ya decía yo. Algo había por ahí. Bueno, vámonos de volada con el teléfono en cabina 6677-172540. Hola, buenas tardes, ¿quién habla?
2: Hola, ¿cómo están mis tesoros?
0: Hola, doña Maggie.
3: Señora Bonita.
0: Mande. No, no es la caramelo. Es doña Maggie.
4: Ahorita que hable.
2: Soy doña Maggie, currito.
4: Ah, es cierto, doña Maggie.
0: Porque la confundes con la caramelo.
4: Martes de vida.
2: ¿Cómo amanecieron?
1: Yo amanecí acostada.
0: Qué raro.
2: ¿Cómo amaneció el currito y la gordita?
4: Amanecimos delgados, pero ya nomás nos echamos el primer bocado y nos hizo la panza.
0: Empiernada. Bueno, pues tú, mi gordis, ¿verdad? Y usted, doña Maggie, ¿cómo anda? Platícame, compárteme cómo anda.
2: Yo, bien, hijo.
0: Yo,
2: ya me pusieron el gallo.
0: Uy, nada más, Inocencio. ¿Por qué eres tan llevado con doña Maggie? ¿Por qué eres tan... A ver, dime, ¿por qué eres tan llevado con doña Maggie? Respeta, doña Maggie. A veces así anda malita de su garganta y se escucha así como que así, pues, pero, Inocencio. No me caes de gordo, la neta. No le haga caso, doña Maggie. No le haga caso al Inocencio, doña Maggie.
2: No hace caso, no respeta.
0: No respeta al Inocencio. Usted ya sabe.
4: El respeto al derecho ajeno es la paz, dijo Jorgito Ramos.
0: Usted ya sabe, doña Maggie, que la queremos mucho. No le haga caso al Inocencio.
5: Doña Maggie, mande un saludo al Ricardo, que saque las caguamas.
0: Hoy, doña Maggie.
2: Un saludo para Ricardo. Me deja saludar a mis amigas.
0: Sí, ya me callé. Ya me callé, doña Maggie. Doña Maggie.
2: ¿Puedo saludar?
0: Pues sí, ya me callé.
2: Ah, bueno, pues. A Marta, aunque no nos haya hablado.
0: Es cierto, la Marta. Ya.
2: A doña Rosa. Que cuando habla no me saluda.
0: Y... ¿Cómo hay sentidos ahora?
2: Ah, me toca ya Mari.
0: Ok, ¿quién más, doña
2: Mari? A Mariela del Uber, a Mariela de las Cucas, a Mariela del Midi.
0: Ni anda aquí la María ahora.
4: Hasta lo diga el Uber.
0: No anda aquí.
2: A don Mauricio Villarreal. A don Colibrí. Al joyero de San Pedro. A Javier de Nabolato.
0: Oiga.
2: Doña
0: Maggie, deme un minuto,
2: no,
0: doña
2: se Maggie. Llama Javier, se llama.
0: Espérame, doña Maggie, espérame. Gordita.
2: Fernando.
0: El Bachi ya no ha mandado mensajes por tu culpa, por tu gran culpa. Es que Currito fue y se sentó en las piernas del Bachi y él estaba con la esposa.
1: Pensé que era la silla.
0: Mira, volteó, mira los ojos, nomás casi se le salían, mi gordita, te pasas. Oye, ¿y ya no nos volvió a mandar mensaje?
1: Sí, pero me senté y traía una botella de cuartito en la bolsa, tú.
0: Dios mío de mi vida, mi alma y mi corazón. Ya, doña Maggie, ya. Continúe, doña Maggie, continúe. Ya,
2: para,
0: ya.
2: Para Fernando el de Nabolato. Mi amigo nuevo que conocí.
0: El Fernando, ni anda aquí. El Fernando no se ha reportado ahora, doña Maggie.
2: A ver, ¿dónde ande?
0: Ok, ¿quién más, doña Maggie?
2: Para el currito, para el bizcochito, para la gordita, para el ingeniero, para el Inocencio, para Chucho Espinosa, para el Bitoco, para mi niño hermoso, un precioso Jorgito Ramos y su hijo, para la caramelo.
0: Ok, doña Maggie, muy bien. ¿Quién más, doña Maggie? Bueno, vamos a escuchar las notas de audio.
5: Señora Maggie, mándele un saludo a Sergio el bailador, el que no la dejaba el día del evento. Ah, cómo voló polilla ese día. Pero qué divertida nos pegamos.
0: Qué bárbaro, doña Maggie.
5: Doña Maggie, y a Ponchito y a Ezequiel también, doña Maggie.
2: ¡Amorcito!
5: Doña Maggie, saluditos para mí, para Javier. La queremos mucho, ya desayunó. Ya tomó café.
2: A Javier.
6: Al que casi se le salían los ojos, era él.
2: ¿Para el
6: beso de la gordis?
2: ¿También para el dog?
0: Bueno, aquí en Doña Magui.
7: Buen día a todos. A mí también, Doña Magui, su vecino.
0: Es su vecino el Martín y no lo conoce, Doña Magui.
2: A mi vecino el Martín.
0: ¿Dónde andaba Martín? Mándeme.
7: Doña Magui, a mí también mándame saludos. Aquí estoy en Altura del Sur, Doña Magui.
0: No, hasta ya está muy lejos. Mándale al Valente, Doña Magui.
2: ¿A quién?
0: Al Valente.
2: Al Valente.
7: Doña Magui, para Martín, Doña Magui, para Martín.
0: Al Martín, Doña Magui.
2: Para Martín también.
0: Ya está.
8: Para los del doctor Frío, Doña Magui, y para los del pariente.
2: Al doctor Frío.
0: Y para los, oiga, ahorita que dicen los del pariente, a diario voy ahí, bueno, no con ellos, sino a la frutería que está a un lado, y no sabía que era ahí tú. No sabía, saludotes también allá a los del pariente que nos escuchen, saludotes, y a los del doctor Frío. Oye, mi currito.
4: Mándeme.
0: ¿Qué onda?
4: Nada,
0: es que se quedaron como que muy serios.
4: No, pues es que hay que esperar que ella hable y nos mande saludos a todo el mundo.
0: Sí, ya sé.
4: ¿Cómo se pone?
0: Bueno, Doña Magui, yo digo que ya no le falta a nadie, ¿eh?
2: Ya no le falta a nadie.
0: Yo oiga, digo Doña Magui. Que no, yo pienso que no.
4: Ahí le va.
0: ¿Qué pasó?
4: A usted se tomaron fotos con usted, la bizcocho, la gordis y yo. Lo que a mí me está gustando, que las fotos se las están mandando usted. Y luego las borran. O sea, no quieren traer fotos. Digo, ¿para qué las borran? O sea, se
0: ¿quién están... las borró? Mentiroso.
4: Le manda la foto, la bizcocho, y luego las borra. ¿Te das cuenta?
0: Mentiroso.
2: ¡No me las han mandado!
0: ¡Ay, fíjate!
2: ¿Cómo
0: te encanta? Te encanta. Te encanta darle piola a ti. Te encanta, te encanta.
4: ¿Y las fotos tú? ¿Ya se las mandaron o no?
0: Ya, ahorita se las vamos. Pero me regaña Doña Magui.
4: Claro, pues es que bien
0: me regaña Doña Magui. Bueno,
9: buenos días. Buenas tardes. Mi cochito y Gordi, me estoy reportando, en la mañana me reporté, porque andaba trabajando.
0: Sí, la gordita estaba bien preocupada.
9: Doña Maggie, gracias, Doña Maggie, por mandarme saludes. Dice la caramelo.
0: ¿Qué más? ¿Qué más? Ay, no, Doña Maggie.
2: Mande.
0: ¿Sigue usted ahí, Doña Maggie?
2: Ya no le falta nadie.
0: No, nadie, Doña Magui. Todo muy bien, muchas gracias, Doña Magui.
2: Bueno, ¿Ya pues qué?
0: ¿Ya pues qué, Doña Magui?
2: Ya.
0: ¿El avión o cómo, Doña Magui? ¿Qué pasa, Doña Magui? ¿Qué pasa, mi señora bonita? ¿Qué pasa, mi señora bonita?
4: Mano, Doña Magui.
0: ¿Todo bien?
4: Un sonido para poder
2: encontrar. Salúdame, ahí salúdamelos a todos, que Dios me los bendiga, que Dios me los cuide y me los proteja.
4: Gracias.
2: Ahí pégale un pellizcón al burrito. Señor, con
0: tu espíritu. A ver, hace para acá, dijo que te pegara un pellizcón. ¿Por qué, Doña Magui?
2: Sí.
0: ¿Por qué?
2: Porque dice que borra
0: las fotos. No le haga caso, no le haga caso. No le marca bien al curro.
10: A la bizcochito, Doña Magui, la bizcochito. Ay, porque gracias. No escuché que la saludara. O sí la saludara.
2: A la bizcochito también quiero saludar.
0: Magui, se le olvidó mandarme saludos.
2: A Jorgito Ramos.
0: Y para el César Medrano, Doña Magui. Doña Magui,
2: ¿para
0: el César Medrano?
2: ¿Eh?
0: ¿Para el César Medrano, Doña Magui?
4: No, se enoja el bitoco.
2: ¡Para el Santo Bernardo!
0: Sí, para el Bernardo. Doña Magui, le mando un abrazote, cuídaseme mucho y gracias por dejarnos ser un pedacito de su día, Doña Magui.
2: Igualmente, mija. Tú sí me tienes paciencia.
0: Yo le tengo toda la paciencia, prudencia y tolerancia del mundo, Doña Magui.
4: Porque está al aire, pero cuando no.
0: Los plebes aquí, no les haga caso, no entienden, no tienen empatía. ¿Verdad, Doña Magui?
2: Sí.
0: ¿Quién la quiere a ella? Inocencio.
2: Pégale un pellizcón ahí al Inocencio.
0: Un sope le voy a pegar.
4: Señora,
0: bueno, le mando un abrazote, Doña Magui. Cuídense mucho, ¿sale?
2: Igualmente, mija, cuídense mucho, que Dios me lo bendiga.
0: Despídanse, Doña Magui.
4: Adiós, Doña Magui. Cuídese mucho.
11: Que esté bien, Dios la bendiga.
2: Al joyero de San Pedro también.
0: Ándele, pues. Que tenga bonita tarde, Doña Magui. Bye.
2: Igualmente.
0: Bye, Doña Magui.
2: Adiós.
1: Dale paciencia.
4: Se despidió, ni siquiera saludó al Vic.
1: No, a Jorgito Junior.
0: Sí lo saludó, no seas así. Sí lo saludó.
1: ¿Se le fue el avión?
0: No, gordita, sí lo saludo. Te encanta hacer sentir mal a doña Maggie, ¿verdad? Bueno, vamos a regresar con el sonido misterioso del día de hoy. Mira, ¿ves? Mira, mira gordita. ¿Quién se lo olvidó?
1: ¿Se le olvidó?
0: A ver.
4: No, pues ya se le cuelga.
0: No, no, es que no se queda a gusto, mira. A ver, hola, buenas tardes.
12: Buenas tardes.
0: Buenas tardes, ¿quién habla?
1: Yo no les debo.
0: ¿Quién nos habla? Ramón, el que maneja un camión.
1: Ramón, el carnal.
4: ¿Qué dice mi Ramón?
0: ¿Qué onda, Ramón? ¿Cómo andas? Bienvenido, ¿cómo estás?
12: Antes que nada, buen día.
0: Oye, pero no eres el del trapito rojo.
12: Antes que nada, buen día.
0: Buen día, mi amigo.
12: Oye, ¿qué compadre? Para ver si me echaron la mano con... ¿Con dar mi número, a ver si...
0: ¡Ay, claro que por supuesto! No, no, no. A ver, Ramón, ¿primera vez que nos marcas, Ramón?
1: Yo pensé que era así, carnal de Liverpool.
12: No, ya anteriormente había marcado como dos o tres veces.
0: Oye, ¿pero no eres el del trapito rojo?
12: No, no, no.
0: Ah, ok. A ver, mi Ramón, recuérdanos porque ya se nos borra la memoria en esta cuestión y queremos ayudarte.
12: No, hace mucho marqué.
0: A ver, mi Ramón.
1: Ramón, el que maneja su camión.
0: ¿Cuántos años tienes, mi Ramón, y a qué te dedicas?
12: 53.
0: ¿Y a qué te dedicas, Ramón?
12: Ahorita ando de vigilante en seguridad privada.
0: ¡Írenlo! Me han dicho que les pagan bien.
12: Más o menos.
0: Más o menos, si tienes
4: pa... le encanta el tolete a la guardia, ese que traen colgando así el tolete de seguridad.
0: La macana, corro.
4: Ah, la macana,
0: ah,
4: perdón.
0: Yo pensé que vivir de noche, vivir de noche. A ver, mi querido Ramón, ¿y qué es lo que buscas tú, mi Ramón?
12: Principalmente... para amistad,
0: okay.
12: Y sin mentiras.
0: Y sin mentiras.
12: Ya, si se llegan a empezar a salir, platicar, y si se dan las cosas, ¿por qué no algo serio?
0: Claro, cuando tú dices sin mentiras es porque seguramente en tus relaciones pasadas eran bien mentirosas, ¿verdad, Ramón?
12: Sí.
0: Hay de todo.
12: Porque
0: Hay de todo.
12: Pero no, me respeto, pues, no me gustan mucho las mentiras. De hecho, una de las últimas... ese que hablé una vez, me resultó que era casada, pues...
0: ¡Uy,
12: adiós, que le vaya bien!
0: Las busca solteras el Ramón, así que si están casadas...
12: Sí, que no tengan compromiso. Si están casadas, quieren ser amigas bien, pero de preferencia que no tengan... que no tengan bronca.
0: Ya está. No andas buscando problemas tú, pues. Tú lo que quieres es
12: salir bien. No, problema, mi respeto.
4: No los busquen, llegan solos, no me preocupen.
0: Oye,
4: no,
0: Ramón.
12: Sí.
0: ¿Y cómo eres tú físicamente, Ramón, para que las mujeres se atrevan más a marcarte todavía? ¿Cómo eres físicamente? Dime.
4: Así, mira.
12: No, más o menos.
0: ¿Cómo que más o menos?
12: No me considero ni feo, ni... De trato, soy... me dicen que soy buen rollo.
0: Pues sí te escuchas bien buena onda, fíjate. De inicio social, eso me gusta. Digo, a todas las mujeres nos encanta, pues, platicar, ¿verdad? Que nos escuchen. Pero eres alto, eres bajo, eres moreno, eres güero.
12: No, soy blanco.
0: Ok.
13: Ay, hermoso.
0: Inocencio. Oye, ¿y tienes Facebook?
12: No, casi no lo uso.
0: Perfecto, no, hombre, mejor, mi Ramoncito. Danos su número, pues, para que las mujeres interesadas en conocer a este muchachón, que es el Ramón, 53 años. Guardia, me dijiste, ¿verdad?
12: Sí, así es.
0: Bueno, trabaja en la cuestión de la seguridad, de guardia de seguridad y demás. Es amable, sincero, no quiere mentiras.
4: Oye, ¿qué te falta, Benja? Eres amable, eres guapo, simpático. No más dinero.
0: Danos su número, mi Ramón, porfas, para que te marquen.
12: 66-74.
0: ¿74? ¿74? ¿17? ¿17? ¿59? ¿28? ¿Te pusiste nervioso, Ramón?
1: ¿59? ¿Qué es lo que se nota?
0: 28. Ahí les va. 66, corrígeme si estoy en un error, Ramón. 6674-175928, ¿correcto?
12: Correcto.
0: Perfecto, Ramón.
13: ¡Ay, hermoso!
0: ¡Ay! Muchísima suerte, Ramón.
12: Ok, muchísimas gracias.
4: Oye, acá la caramelo, es la que te va a buscar en caliente.
0: Luego me eches una llamada para que me digas cómo te fue, Ramón. ¿Sale?
12: Claro que sí, todos los días tengo años escuchándola.
0: Ay, gracias. Gracias, Ramón. Te mando un abrazote y mucha suerte.
4: Ahorita le van a marcar un
12: baile. Ahorita vengan los compañeros.
0: Ándale, va, bye, mi Ramón. Gracias. Oigan, anímense, dense
4: un
0: poco.
4: ¿Un chiste rápido?
0: Déjame ponerte fondo. A ver, espérate, espérate. Ahí va.
1: Suelta. Llegó un niño de la escuela. Dice, hola hijo, ¿cómo te fue la escuela? Ah, muy bien, mamá. Ah, ¿qué les enseñaron? Ay, pues nos enseñaron todo lo del aparato reproductor y todas esas cosas. Ah, sí, ¿y qué más vieron? ¿Cómo la policía se llevaba al maestro?
0: Está muy revelador eso, mi gordita. Está muy revelador eso. Vamos con llamada.
4: Sí,
0: vamos que hay que echar mitote con ustedes. Sí, día de hoy.
4: Okay.
0: No. Hola, buenas tardes.
14: Hola, buenas tardes, bizcochito.
1: Gracias, sí. Hasta mañana, amiga.
0: Ahora sí es la hermana
14: nada,
0: Caramelo.
14: Gordi.
1: Ay, mi amiga Caramelo, pensé que era la Marta.
0: ¿Por qué eres tan gacho con la Caramelo? ¿Te cae mal?
1: La verdad, no me cae súper bien la Caramelo.
0: No. ¿Verdad que siempre se porta mal contigo, Caramelo?
14: Sí, bueno.
1: Te voy a ser muy sincero, la Caramelo.
14: Conmigo, la Gordi.
1: Envidia. Me hizo mucha falta la Caramelo en la fiesta.
4: Mira,
0: te encanta moverle la cuna al niño tú.
4: A mí honestamente
14: no me cae mal. No te hice falta porque andaban bailando con todos los muchachos allí.
0: Ah, ya viste.
1: Por eso me hiciste falta porque no podía con todo.
4: A mí no me cae mal, pero desde que escuché a renegar a Jorge Ramos y el Chucho de ella. Y el bitoco, dije, pues es que por alguna razón ha de ser, dije yo.
1: Oye, amiga Caramelo,
4: no voy a la fiesta, no, que no vaya, dijeron aquí.
0: ¿Quién dijo eso?
4: Pues, mira, es que te digo que dijo Jorge,
0: te va a enojar. ¿Cómo te encanta? ¿Qué dices, mi gordita?
1: Mi Caramelo, ¿y por qué no fuiste a la fiesta de mamá invita a papá?
4: ¡Fue la Martona!
14: Es que llegué tarde al trabajo porque mi compañera dijo que yo me entraba un poco tarde, pero yo ya estaba lista para irme a la fiesta. Yo estaba peinada con el vestido y con los...
1: Pues tú hubieras sido en Uber.
0: Te quedaste alborotada,
14: y
0: amiga.
14: Sí.
1: Oye, pues tú hubieras sido en Uber. Total, Jorge los paga.
14: Me voy a contar
1: el día, dije yo. No te salió a tomar un carpetazo, gordita. Me salió.
4: Lo dije, no pensé. Ay, no.
0: Oye, mi Caramelito, ¿en qué te puedo ayudar, hermosa? Dime.
14: Mande.
0: ¿En qué te puedo ayudar, hermosa? Dime.
4: Oye, ¿verdad? ¿Puedo ayudar con un pase para la fiesta? Bueno, ya pasó la fiesta.
14: Decirle una cosa al Emilio Hernández, porque lo bloqueé porque se puso celoso con mi Jorge Ramos y me dijo que yo era una celosa también yo. Y yo le dije, ni en cuenta, le dije, si tiene mucho trabajo, ponte a trabajar, le dije.
0: Pues sí.
14: Y él apuntó mi número.
15: O lo pasó a platicar.
14: De llamada. Dile al Inocencio que no sea así.
15: O lo pasó a platicar.
0: Inocencio, la Caramelo está bien entusiasmada platicándonos y tú con tus cosas, sangrón.
15: O lo pasó a platicar.
0: Bueno.
14: Pues llevando un cafecito.
16: Ya, cállate.
0: ¿Qué pasó? ¿Qué pasó, Caramelito? ¿Qué pasó, hermano? ¿Qué pasó?
14: Y tampoco no quiso.
16: Ya, cállate.
14: Que me mandara mensaje en el WhatsApp. Me mandó que lo eliminara. El WhatsApp. Y lo eliminé.
17: Qué flojera escuchar a la Caramelo. Qué flojera escuchar a la Caramelo. Nunca se compuso, mi hija.
14: Tengo que aguantar.
0: Sí, porque no es así, hombre, qué bárbaro.
17: Qué flojera escuchar a la Caramelo. Qué flojera escuchar a la Caramelo. Nunca se compuso, mi hija.
0: Nunca se compuso, dice. No les hagas caso, amiga, no les hagas caso. Es pura, pero pura.
18: Envidioso.
0: ¿Verdad que sí? ¿Verdad que sí? Ok, amiga, bueno, pues ya compartimos tu mensaje, todo bien, qué bueno. Gracias por tu llamadita, ¿vas a dar tu número?
14: A lo mejor el que le marcó ahorita a usted, bizcochito.
0: Ajá.
14: Yo lo conozco, a Ramón.
0: También lo conozco. Oye, qué golosa eres tú. A todos conoces.
14: No. A lo mejor trabaja en la Comisión de la Luz porque es vigilante.
0: Puede ser.
14: Ramón.
0: ¿Y qué historia tuviste con él o qué?
14: No, pues lo conocí. Y le caí bien.
19: ¡Goloso!
14: Ya me cayó bien.
0: Ay. es un pantlón caramelo? No, no, no, no, no, no, no, no dejas ir uno, tú.
15: En la plazuela a platicar.
0: Hoy pues. Te mandamos un abrazote, caramelito, porque tengo que irme a música, amiga.
14: Así es. Bye.
0: Bye. Bye. Me encanta.
14: Mi cochito y gordi curo.
0: Bye, mi caramelito. De lo que se entera uno, ¿no?
18: No.
0: Qué bárbaro. Bueno, ¿cuánta nota de audio tengo por acá? Y te aseguro que es puro mitote, ¿verdad? Pero tengo que irme a música. Tengo que irme a música. Vámonos con más, 12:33. Regreso para poner sus notitas, ¿eh? Aguántenme, téngame paciencia, prudencia y tolerancia. Y todo lo terminado en ansia. Somos el show de la bizcocho
18: y la sexy Magali.
4: ¿Y el currito tú?

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1: Son las 12:44.

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1: ¿Qué agusticidad, verdad? Está fresco. La sombra del fresnito queda bien sabroso.
2: Muy fresco ha de estar. 38. A ver, ponme unos
0: 38 grados centígrados.
2: Ya no pasa de ahí. No, pero más o menos, más o menos.
3: No, dejen que llueva. Cuando llueve se pone la humedad, pero que sí sabrosa.
2: No,
3: porque
2: hombre.
3: Es diferente, pues ahorita tomo te pones bajo.
2: 11 minutos para la 1 de la tarde y 38 grados centígrados. Sí, bueno, vámonos por favor con el sonido misterioso el día de hoy. Inocencio, mi gordita, es todo tuyo, mi gordis.
4: Muy fácil, mira, ¿te quieres ganar los 5 boletotes para City Cinemas? Pues mándanos una nota de audio al 6674-1842-82 con la frase, el sonido misterioso es, más la respuesta y tu nombre completo, y si le atinas...
2: ¡Se lo llevas!
4: Así es.
2: Si le atinas, te lo llevas, así de fácil y sencillito. Bueno, pues ahora ya lo sabes, ¿qué tienes que hacer? Vámonos por favor, Inocencio, con el sonido y muchísima suerte para todos, pero antes recuerda que son
4: para
2: 5.
4: Todas y para Pérez.
2: 5 boletos los que se van a llevar y a utilizar todo el mes de junio, mi gordis. Todo el mes. Todo
4: así
2: el mes.
4: Es.
2: Qué masculina así te escuchaste, es. Mi gordita, ¿eh? Muy masculina te escuchaste.
3: A ver, gordis, habla como hombre, a ver, gordis, a ver si puedes.
4: No, no puedo.
3: A ver, gordis, ándale.
2: Inténtalo, inténtalo.
4: No puedo.
3: Que no puedo, curro.
2: Mi gordito, mi gordito. ¡Hombre! Vámonos con el sonido misterioso que es el siguiente. Ya, Inocencio, ya, ahí va. Ahí está. ¿Saben de qué se trata? Y se trata de un... Ah, ¿verdad? Otra vez, Inocencio, no seas gacho, no seas gacho. Ahí va. Ahí está. Así que si ya sabes de qué se trata, pues ponte las pilas y participa. El sonido misterioso es, más la respuesta y tu nombre completo. ¿Cómo anda la cartelera ahorita, eh? Que está...
3: No sé, pero completa. Lo que te puedo decir es que mis criaturas fueron a ver al Michael Jackson y dicen que está bien perro.
2: Ah, está bien chila.
3: O sea, según va a continuar.
2: Está bien chila. Sí, sí, sí, es que se queda en como en continuará.
3: Como suspenso, ¿verdad?
2: Sí, sí, sí, sí, sí, sí. Se queda en como en continuará,
3: y
2: de hecho.
3: Y que llegaron y me decían, ¡au! Y se pararon de puntita y todo. Bueno, ¿de dónde viene esta gente, pues?
2: Fíjate, Star Wars, también por acá, México 86...
4: México 86,
3: Star Wars, o sea, la Guerra de la Galaxia. Dolly, para los que no sepan inglés.
2: Ándale, juega conmigo.
3: Es 68, ¿no? Juega conmigo. Todo
2: zona,
3: el mundo.
2: Zona de riesgo, la ladrona del tiempo. Sigue la Super Mario Galaxy.
3: Sí, todavía.
2: La dejaron un chorro de tiempo, ¿verdad?
3: Sí, porque pues...
2: La de Michael Jackson también, El Diablo Viste a la Moda, El Pasajero del Diablo, Las Ovejas Detectives. Bueno, hay un montón de películas, así que participa por estos 5 boletos. Lo voy a poner una vez más para irnos con sus notas de audio. Ahí les va. ¿Sabes de qué
4: una
2: se
4: pista,
2: trata?
4: Pista.
2: Una pista.
4: Y tiene centavos.
2: Tiene centavos. No, no, no. Una pista, mi gordis.
4: Una pista,
2: Haces puntos.
4: Haces puntos.
2: Ah, ok. Haces puntos. Es bicolor.
4: Bicolor.
2: Bicolor.
4: Como o sea, Michael Jackson era, de hecho.
2: Es bicolor y... ¿lo usas?
4: A veces.
2: ¿A veces? ¿Como diario?
4: No.
2: No diario. ¿Tú, currito?
3: Como entre Simón y Nelly.
2: ¿Tú, currito, no lo usas diario?
3: Pues fíjate que diario no.
2: No.
3: Todos los días, pero diario no.
2: Ándale. Qué floripondio, ¿cómo dices tú? Qué folclórico, qué cuerpo folclórico. Ay, no, te la voy a dar. Bueno, vámonos con sus notas de audio.
5: Con el sonido misterioso el día de hoy, Inocencio.
2: Mándeme.
6: Arriba la caramelo, arriba la caramelo, arriba la caramelo, arriba la caramelo. Arriba la María, arriba la María, arriba la María, arriba la María. Arriba las mujeres, arriba las mujeres, arriba las mujeres. Bizcochito, bizcochito, bizcochito, marinita, marinita. Usted es la reina del universo, arriba usted, la mejor. La 104.1, la mejor. Y la mejor locutora del mundo. Saludos, saludos, saludos. Saludos a la Magali, a Magali, Magali, Magali.
4: Saludos, Polo.
2: ¿Qué estará pasando en esa situación?
4: Yo creo que fue definitivo esto.
2: Preguntas bueno, y me dio. Saludos, señor Leopoldo, Leopoldo, Leopoldo.
3: Y eso solo un mitote aquí en la radio. Ya, ya comentan abajo, arriba, en el medio, aquí en todo el área no, de trabajo sí. Aquí comentan que hace.
2: No, hemos desayunado.
7: Pati Chapoy también.
2: Ándale,
8: pues. El sonido misterioso puede ser arrastrando más.
2: ¿Por qué la borraste, perrito
8: trapichero? ¡Una java! ¡Linchado y otro trapichero! ¡Eso puede ser arrastrando una java! ¡Linchado y otro trapichero!
2: ¿Arrastrando una
7: java, dice?
2: ¡Java! ¡No! No es la respuesta correcta, mi perrito trapichero. Vámonos con el que sigue, Inocencio. Nicolás Pistas. Ay, me estoy quedando ronca.
9: El sonido misterioso son unas cadenas.
2: Unas cadenas.
9: Alfonso Ríos.
2: Tampoco. Tampoco son cadenas. Se los voy a poner una vez más.
3: Esa es la susa de la gorda de brillantes.
2: Se los voy a poner una vez más, ¿no? Para que digan que quiero echarles la mano. Ahí va. Ahí está.
3: Todas las tripas, dinga, terroño.
2: Vamos a ver, dice el Joaquín Paul. Adelante.
10: El sonido misterioso es. Unas arrastrando unas cadenas, Joaquín Paul Cervantes.
2: No. Nada que ver, nada que ver. Cervantes. Oye, pero del Joaquín Paul, que no fue el que acaba de ganar boletos.
7: Ya ganó Joaquín.
2: Sí, Joaquín, dale chancita a los demás también, tantito, Joaquín Paul. Pero no le atinaste la respuesta correcta. Vámonos con el que sigue, 6674-1842-82.
11: Buenas tardes, mi cochito. El sonido misterioso es un rotomartillo, José Campos.
2: Un rotomartillo, José. Un rotomartillo, José. No.
7: ¿No nos sirve entonces?
2: No es. ¿Cómo que no sirve?
7: Un rotomartillo.
2: Porque está roto. Ah. No, mi José, no es la respuesta correcta. El que sigue.
12: Misterioso es un rayo. Recae. Rayo. Color de carana.
2: Rayo, tampoco, mi María. Le mando un abrazote, mi María. Cómo me gusta echar mi tote a mí con la María, la del Uber. Saludotes, mi María. Vámonos con más, todavía 5 boletos siguen en juego porque no le han atinado.
13: El sonido misterioso es un juego de dominó. Guadalupe Espinosa.
2: Un juego de dominó. Un juego de dominó, dice.
1: ¿Qué?
2: A ver, lo pongo otra vez, Inocencio.
13: El sonido misterioso es un juego de dominó. Guadalupe Espinosa.
2: ¿Un juego de dominó?
1: ¡Ay! ¿A poco sí?
2: A ver, púrmelo, Inocencio, por favor. ¡Correcto! ¡Es el pito! ¡Felicidades, mi amigo!
13: El sonido misterioso es un juego de dominó. Guadalupe Espinosa.
2: Efectivamente, la respuesta correcta era el dominó.
7: Sí, hay que jugar dominó. ¡Dominó!
2: ¡Yeah! Muchas felicidades y vente por tus boletos en cuanto puedas, mi Guadalupe. De nuestro amor no queda nada. Nada de nada, y eso es la carnaval. Vámonos con más y por supuesto quédate siempre con nosotros.

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0: Es la 1:05. 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
2: ¡Tesoro!
18: El sonido misterioso no te lo voy a decir porque ya gané la semana pasada y no he ido por mis boletos. Pero sí, puede ser el domingo.

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1: Y si en esta vida no te ha tocado romper ni la piñata, aquí nomás este es el momento. Rómpele el tesoro a la bizcocho. Adivina cuánto dinero tiene. Y si le adivinas, te lo llevas. Llegó la hora de romperle el tesoro a la bizcocho. ¿Quién no quiere? A marcar, se ha dicho.
2: ¡Goloso!
3: No tengo dinero, ni nada que va.
4: ¿Tú tienes dinero, mi gordita?
3: ¡Uy!
5: La gordita tiene más hambre que dinero, la gordita.
4: ¿Y tu currito? ¿Tienes dinero, currito?
5: Fíjate que, ahorita aquí no, pero en el cenicero del carro debo
4: traer. Tú también cuidas mucho lo que tienes en el banco.
5: ¿Dónde va el cenicero ahí?
4: En el cenicero del carro.
5: Debo traer unos
4: 70, qué?
5: 40 mil dólares por ahí. Me da un paraíso, me la veo.
4: Y en eso sonó la alarma y despertaste. ¡Ah!
5: Sí, es lo que pasa.
4: Bueno, es que hay que soñar en grande, mi currito. Siempre claro, hay que soñar
5: claro,
4: en grande.
5: Debo traer un paraíso en la mente.
4: Vámonos con el tesoro del día de hoy. ¿Dónde? Pues participar y ganar como siempre es muy fácil. Agarra tu celular, agárralo así, agárralo en ese momento. Y para participar, mándame tu nota de audio que debe decir: el tesoro de la bizcocho tiene, más la cantidad y tu nombre completo. Recordarles, compartirles, comentarles que aunado a eso, tiene 5 boletos para City Cinema. Y algo muy importante también es que tiene centavos. Tiene centavos. Salud para Sofía, que nos sintoniza desde la Vía Sordaz. Y denla.
5: Allá
4: viene
5: mi abuelo. Saludotes. Por la 17. Son números de calle.
4: Hasta
5: 17,
4: la Vía Sordaz. Sí. Bueno, pues saludos para todos los que nos sintonizan por allá, en especial para mi Sofía. Comunícate y participa con el tesoro de esta tarde de martes 2 de junio.
3: No te cases, ¿no?
4: Ya saludaron a los marcelinos.
5: ¿A Marcelino Panimino?
4: Panimino. Es día de los marcelinos el día de hoy.
5: Marce. Bueno, voy a visitar una prima, se llama Marce. No, se llama Marcela, pero dice Marce.
4: Sí, pero no es día de las Marcelas.
5: No, pues yo no me llamo como Marcelino.
4: No, es de Marcelino. Bueno, vámonos pues con el tesoro del día de hoy, para lo cual yo les voy a dar una pequeña pista. Oigan, que cabe recalcar. Ya, Inocencio, es que me pone unos fondos el Inocencio. Cabe recalcar que el ganador del tesoro del día viernes se comunicó con nosotros para avisarnos que tuvo que salir de...
5: Que
4: salir de la ciudad de pues así por compromisos y demás, pero que el miércoles, es decir, mañana, venía a recoger su tesoro. Entonces no lo hemos entregado por esa causa, motivo, razón y circunstancia. Y ahora sí, vámonos de volada. Estamos arrancando de nuevo el tesoro. Y el día de hoy se puede ir si le atina, ¿sale? La cantidad de mi tesoro en esta tarde de martes está...
3: entre los 5 pesos y los 20.
4: No, mi gordita, ¿cómo crees? Está entre los 330... los 340 y tiene centavos. Repito, 330, 340 y tiene centavos. Así que a partir de este momento, mi querido auditorio, arrancamos. Yeah. Ea, mi gordita.
5: Ea, la gorda dice mea.
4: Sabía que ibas a decir eso.
3: Comenzamos, arrancamos con el participante número 1.
6: El tesoro de bizcocho tiene 338.40.
3: No,
6: Tomás
3: sigue.
6: Enrique Romero.
4: Te va a dar, Tomás, pero no la atinaste, pero de verdad. De mí te vas a acordar ahorita que dé la cantidad. Vámonos con el número
3: 2.
4: Vámonos con el número 2 directamente desde el carril número 2.

0: bonito, ¿verdad?
1: Canta chido.
2: Sí,
1: bien.
2: Canta bonito, canta.
1: Al aire se escucha horrible, pero aquí en la cabina se escucha bien, canta
2: rojo. Ahora, lo dijiste y al aire. Vámonos con el número.
0: Número 2.
2: Número 2.
3: 30.
4: El tesoro de la bizcocho tiene 335.80.
0: Número 3.
4: Jaciel Ortega.
2: Soy Jaciel. Dicen que lo que se ve no se pregunta. No, Jaciel, no la atinaste, Jaciel. Ay, Jaciel.
0: ¡Qué bruto, ponga el cero!
2: ¡Oy, oy, oy, oy, oy! ¡El que sigue!
1: ¡Number 3!
2: ¡Número 3! ¡Al coco no! ¡No, nena, no! ¡Al coco no! ¡Al coco no! ¡Que se siente el ambiente de viernes en martes, sí, señor! ¡Número! ¡Número 3! ¡Vámonos con el tres!
5: El tesoro de bizcocho tiene 333.30, Javier García.
2: ¡No, hombre, Javi! ¡Bien lejos, mi Javi! Pero bien lejos, mi Javi. Gracias.
0: Oye, papá, ¿cuántos helados me alcanzaré con este tesoro?
2: Te alcanza para muchos heladitos, mi gordita. Oye, no, bueno, ya que me dime que me
0: ¿cómo?
2: Ya que me des este de la garganta, sí, ya le voy a encargar otra vez al Javi. Porque ahorita.
0: Ay, no
2: le
0: quiero otra vez, como fuiste lo que estamos encima.
2: Porque ahorita. Ahorita.
1: Doña Magui.
0: Doña Magui.
1: Doña Magui. Doña Magui.
2: Porque ahorita esta tos no deja, ¿verdad? Vámonos con el número.
0: Número 4.
2: Vámonos con el 4.
1: Doña Magui, espérate. ¿Era Doña Magui o no?
2: No, no era Doña Magui.
1: Ah, perdón,
2: No.
6: El tesoro de la bizcocha tiene 333.70. A ver si se peda.
2: ¿Se dan cuenta de algo de los audios de la Bel?
1: Ajá.
2: ¿Y Abel, mira.
1: Abel de culita.
2: Se escuchan así como bien ecualizados, mira. Fíjate.
6: El tesoro de la bizcocha tiene 333.70. A ver,
7: ay,
6: se
7: hermoso.
2: No sé, pero se escucha así muy nice. ¿Pero qué crees, mi Abel?
1: Oye,
2: Abel, pon otra vez.
6: El tesoro de la bizcocha tiene 333.70. A ver si se pega.
2: No latinaste, Abel. Y ni modo. Ni modo. Número
0: 5. Porque con el 5.
2: Vámonos con el 5.
8: El tesoro del bizcocho tiene 339.40, Antonio Bernal.
2: 339.40, Antonio. El 21 mensaje del Antonio. ¿Le dices tú o le digo yo al Antonio?
0: Perdiste.
2: ¿Qué?
9: Que no sea mamona, sea muñeca.
2: Desgacha, mi gordita. Pero no le atinaste, mi querido Antonio Bernal. Ah, cómo te encanta, inocente, ¿eh? Ya.
1: Bueno, estamos en el baño de abajo. Venga,
2: qué bárbaro. Vámonos con una cancioncita así más tranquilona, inocencio.
0: ¡Hey!
2: Número.
0: Número 6.
2: Vámonos con el 6.
10: El tesoro de bizcocho tiene 338.20. ¿Quién sabe Jepper Tranquero?
2: Te va a dar. Payalito, nada, mi
0: chico,
2: ¿no? Pero no le atinaste, perrito. Número
0: 7, porque con el 7.
2: Con el 7. ¿Qué, mi gordi?
0: No se puede decir.
2: Ah, bueno. No, pues, ¿qué estarás pensando, Chabelita? ¿Qué digo? Vámonos con el 7.
8: El tesoro de bizcocho tiene 332.80. Heriberto Félix.
2: ¿En serio?
1: ¿Qué les cuesta decir que tiene 300?
2: ¡Épale!
0: Lo bueno que él está feliz.
2: ¿Por qué feliz? ¡Feliz!
0: Número 8.
2: ¡Ya! Y no te voy a preguntar nada, mi gordis. Vámonos con el 8.
8: El tesoro de la bizcocho tiene 339.30. David Castelo. Buenas tardes. Saluditos.
2: ¿Dónde andabas, David? Y eso. Y eso. ¡Qué bárbaro!
1: ¡Ascaso, perra!
2: ¡No la tiró! ¡No la tiró el
1: Denny!
2: ¡Padre! ¿Por qué, pues?
1: ¡Ascaso!
2: ¡No! ¡Número!
0: ¡Me la vas a dejar mayugadas.
2: ¿Cómo? ¿Número? ¿Cómo?
0: ¿9? Porque no es el 9.
2: La colita.
0: 7-9.
2: Vámonos con el 9. No. Pica piedras. Daba, daba, daba, daba. ¿Cuánto bonito? Vámonos pues.
4: El tesoro de la bizcocho es de 335.20. Sergio Flores.
2: Pero en esta ocasión no latino. Número.
0: Número 10.
2: Ya.
0: Señorita, se lo juro.
2: ¿Segura? Bueno, vámonos con el 10, mi gordita currito. Vámonos con el 10, casi el último. Pero ¿cuál es fabuloso?
3: El tesoro de la bizcocha tiene 338.60.
2: Casito, casito. Amigazo. Te va a dar, amigazo.
0: Yo te recomiendo unas toallitas húmedas, algún pañalito. Si no tienes toallas húmedas, con papel de baño.
2: Al Tomasito también le va a dar. Al Tomasito también le va a dar. Bueno, vámonos entonces con el...
0: Y este pilón patrocinado por...
7: ¡Fabuloso!
2: ¿Y dónde está el Clincy? Pues no nos lo ha mandado.
0: Ay, amiga, se me gustó, le voy a decir a Nacho.
7: Ay, amiga.
2: Pero mientras llega el de Clincy.
7: Ay, amiga.
2: Te voy a intentar. ¿Por qué me haces eso al aire?
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2: ¡Ya!
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2: ¡Producción, producción, producción!
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2: ¡Ya, ya, ya! ¡Ya,
0: dije
2: ya!
0: ¡Pues si no vas escuchando!
2: Ya, ¡dije ya! Ya, pues ya! ¡Patrocinado por...
7: ¡Fabuloso!
0: ¡Hace feliz!
2: ¡A tu nariz! Vámonos pues, bueno, ¿cuándo se desvió el tema tan así pues? Vámonos entonces con el número 10. Adelante.
4: El tesoro de bizcocho tiene 335.40, que supongo que lo cerramos.
2: No. ¿En serio? No se lo llevaron, ni modo, ni modo. Miau, miau, miau, miau, miau, miau. ¿Qué dice el Chucho? Amar, ¿qué dice el Chucho? No le atinaron, ¿eh? No le atinaron.
1: 341, 341.
2: No, hombre, no, hombre, Chucho.
1: Mi compadre Chucho, mira, es el amo y señor de esta cabina.
2: Fío. Dame la cantidad, tú estás barbero, tú. Dame la cantidad de
1: limón. Pero es el amo y señor, por Dios.
2: Ay, no.
0: No,
2: no, no
0: deja comida.
1: En el micrófono, en lo que jondea con la boca.
2: Jefe, paciencia, prudencia y tolerancia, por favor, ¿sí? Se les olvida que entra el timón de este barco. Se les olvida. Déjenme dar el... Déjenme darle la cantidad del tesoro. Ay, no. Ahí les va para que se alivianen. Otra vez.
1: Ingato,
2: porque la agresividad. Pues. Vámonos, dame la cantidad, Inocencio, por favor, del tesoro del día de hoy.
11: 338.70.
2: Ingazo, te dio. Les dio a varios, les dio, ¿eh? Vámonos con más. El día de hoy no se va el tesoro. 338.70. 1:00 p.m, 24 minutos.
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0: 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Es la 1:34.
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1: 38 grados centígrados.
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0: 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Nidia López la bizcocho reflexiona y te tiene preparada la frase del día en los consejos de la vida.
1: Dilo, gordita, dilo.
2: Reflexiona.
1: Suéltalo, gordita, suéltalo. Bueno, fíjate que hacía mucho que no decía frase y esta la vi por acá y me gustó. Y dije, ¿por qué no? ¿Por qué me interrumpe? ¿Ya que viene qué? Ándale, pues vete, pues.
2: Ya reflexionó.
1: Chau, ya reflexioné. Bueno, la frase vengo a decirles, compartirles, recordarles el día de hoy, martes 2 de junio, que un día te vas a despertar y ya no tendrás tiempo de tener tiempo. Así que el momento, mi gente, es ahora, ahora.
2: Tener tiempo de desayunar, porque no vas a tener desayuno.
1: No. Y déjame decirte, platicarte, compartirte algo, que la vida
2: es la vida.
1: Y sin la vida
2: no hay vida.
1: Ándale, mi gordita. Déjame decirte que está machila que esa. Mi frase está machila que esa, mi gordita. ¿Y tú? ¿Que no te vas a aventar nada así? Reflexivo, sí.
3: Si les dan, agarren. Y si les piden, corran.
1: No, pero es para los bolleteros. Eso es otra cosa, mi gordita. Ya, mi gente, de veras, ¿eh? Un día se van a despertar y ya no van a tener tiempo de tener tiempo. Así que ánimo, ánimo y aprovecharlo. Mándeme mi Mari Preciado.
4: Que tengan bonita tarde. Ya me despido de ustedes porque ya casi se van. Yo aquí ando queriendo hacer comida. Desayuné muy tarde, pero para cuando me dé hambre más tarde ya tenerla lista. Bonita tarde, hermosas. Hasta luego, hasta mañana. Primero Dios.
1: Gracias, mi Mari. Ve cómo se escucha. Ahora sí, hablando de la reflexión de la frase del día de hoy, tiempo apenas está teniendo la Mari para aprovecharlo, para que vean.
2: Bueno,
1: ¿eh?
2: Matrimonio.
1: Rubio.
5: Bizcochito, bizcochito, nomás escucho la canción, me dan ganas de tomarme unos botes.
1: ¿Qué canción?
5: Se la dedico mucho a la gordita, dile que le mando unos besares bien puercos, yo no. y la gorda, se los mando, dile.
2: ¡Cállate, huevón!
5: Y antes de que se vayan, por favor, mándame un cállate, baboso.
1: Pónselo, Inocencio.
2: ¡Cállate, huevón!
1: No, él quería el otro.
6: ¡Ya, cállate!
2: ¡Qué baboso! ¿Está bien? Fíjate que yo tenía un compadre que decía que a él le gustaba tomar los lunes o los martes. Dice, oye, como que el gobierno no sospecha que toma, no hay alcoholímetro y luego no lo paran tanto aún.
7: Se está haciendo un calorón, ya no lo aguanto. Apenas con un heladito, la estoy pasando. Hasta mañana, mi bizcochito, hasta mañana, mi gordita, hasta mañana, currito. Que tengan una excelente y calurosa tarde. ¡Saludos! Hasta mañana.
1: Hasta mañana, José, también para ti. Gracias por escucharnos. Y para ti también, que estás con nosotros, que estuviste con nosotros desde temprano, pues muchísimas gracias. Gracias por sus notas de audio, por aguantarnos, por acompañarnos. Y ahora sí, pues sorry con excuse me, pero pues ya nos vamos.
3: Va a estar el carro, va a estar el carro bien caliente. Se le ocurrió llegar al jefe Oscar y meterse un carrazo allá abajo y no dejarme en espacio.
1: Ah, o sea, el jefe fue el imprudente.
3: Fíjate nomás. Y si no, es Jorge Ramos. El caso es estar lidiando con los patrones así.
1: Es que como yo lo dejé en el estacionamiento ahí con techo. ¿En serio? Sí. Entonces no sabría decirte.
8: Bizcochito, hasta mañana. Que descanses. Pasa una.
1: A la quincena.
8: Buenas tardes. Nos escuchamos mañana, gorita. Hasta mañana, gorita. Curito. ¿Y la mochila? ¿Cuidito la mochila? Hasta mañana. Cuídense mucho los tres.
1: Ya ni trae mochila.
8: Hasta mañana.
1: Hasta mañana, Tomasito. Vámonos ya, mi currito.
2: Vámonos. Hasta mañana, mis queridos radioescuchas. Les mando un fuerte abrazo. Que tengan una excelente tarde. ¿Cómo dijiste ya, Gordy? Sí. ¡Ánimo! ¡Pudes, carche! ¡No le afloje la vida!
1: Hizo una mezcolanza entre su frase.
2: Depende de actitud. Tengan ese coraje de ser felices. ¡Ánimo!
1: Hizo una mezcolanza entre su frase y la tuya, ¿eh?
6: Hasta mañana, bizcochito. Hasta mañana, currito. Gordis, hasta mañana. Te amo, Gordis.
1: Ándale, qué directo, qué preciso, qué conciso. No escucho, pónselo, Inocencio.
6: Ana, te amo, Gordis.
1: ¿Ya escuchas?
2: ¿Qué dijo?
1: Ay, no seas ridícula. Nos vamos, mi Gordis.
2: Hasta mañana, cuchurrumines. Y besitos, cachichurris.
1: Uy, vámonos porque ya es hora. 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
1: ¡Háblele! ¡Háblele! 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
0: Son las 2 con 2 minutos. 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

vocalista de los Guardianes, el del acordeonzón. Se llama esto El Perro, el Gato y Yo. Uy, qué buena pieza. De allá de los tiempos de mis... De...

0: Son las 2 con 18 minutos. 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
0: Son las 2 con 23 minutos.

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0: Son las 2 con 50 minutos. 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

las 3 con 4 minutos. 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

0: Son las 3:21. 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
0: Son las 3:25.
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21: Son las 3:46.
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23: Aquí está la arrolladora, se llama esto. ABC. Ay, Dios, 1, 2, 3. 13 minutos y las 4.

madrugada. Me acuerdo cuando Griseta grabó esta rola. No sé si esto está regrabada o es la primera grabación de Griseta, pero ay. Qué buena rola, güey. No sé por qué me llega tanto. Oh, está lloviendo. Porque mis ojos están en un mojado. Ay, ya no manches. Ya, nada. Cada quien. Griseta, el divorcio. ¿Cómo tiene final esta rola? Ya creo que se acabó, hombre. Faltan 7 minutos ya para que sean las 4 de la tarde en Culiacán, Sinaloa. Avanzamos. A mí me tocó estar cuando grabaron esta rola. Y un chavo ludo. Un argentino estuvo presente. Suele cuando abran los ojos.

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0: tardes. Buenas tardes, mis hermosos y bellos hijos de la remangada. Saludos, señor Jorge. Le mando un abrazo también. Saludos, Chucho. Pollito, saludos a ustedes y a todos los radioescuchas, la 104.1, la mejor.
1: Ándale, pues, cuídate, que te vaya bien.
2: Te voy a ser bien honesto, compadre.
3: Dime.
2: Te voy a ser bien honesto, honesta, como hombre.
3: Honestamente.
2: La letra lo abrí, pero no lo escuché.
3: Ah.
2: ¿Sabes por qué? Como siempre, igual que la Marta dice lo mismo, las mismas palabras, pues ya mejor.
3: Ah, pues si te vas a poner en ese plan.
2: Ya nomás es copiar y pegar, pues.
3: A lo mejor
2: lo digo muy mamila, ¿no?
3: A lo mejor reenvían el mensaje.
2: Sí, ese es el mismo mensaje todos los días.
3: Porque la está igual que la caramela.
2: Así quiere que la pele.
3: Todos los días lo mismo.
2: La María quiere que la pele, pues no le cambio, pues. A mí eso es la que, a mí es lo que me gusta por el norte, por el este y por el oeste.
3: Claro. La Rosa de Raúl está igual, yo creo que lo tienen anotado, güey.
2: Sí, güey.
3: Y lo nomás lo leen.
2: Dale, la Marta, mi amigo chulo, precioso, lindo y hermoso. No sé qué. Al pollo chucho. Y a todos mis amigos. Y la caramela es así, saluda.
3: Y luego
2: al exsecretario, la nueva secretaria, y así está pidiendo hueso. Y
3: ya les empieza a dar carrillo y luego te dicen.
4: Envidioso.
2: Yo por eso mejor le doy a abrir, pero no lo oigo.
3: Bueno.
2: Discúlpame que oiga tan sangrando.
3: No pasa nada, así somos. Uh-huh. Así nos quieren. Y así están, por más que los corremos. Ya
2: oye, escuché a la bizcocho, que por cierto me ignoró. Y al Currito, que también me ignoró. Y la Gorda. Pero qué buen programa tienen.
3: Oye, ¿por qué dices que te ignoraron?
2: Porque mandé un mensaje y no lo pusieron.
3: ¿Cómo no?
2: Pues lo pusieron ya que acabó el programa.
3: No, te pusieron un mensaje.
2: No, lo que hacía,
3: incluso no. Cuando participaste con una cantidad.
2: Sí.
3: Ah, yo lo vi.
2: Sí, pues una cantidad incorrecta. Yo para subirles el rating, sí, para pasarles el paro.
3: Pero si te lo pusieron, o sea, no estés hablando de más, güey.
2: ¿Sí? Sí. Una disculpa. Una disculpa, compadre. Entonces, fíjate, te iba a decir que tenía calor. Una disculpa para la Gordita, para el Currito y para mi amiga el Bizcochito.
3: Y para la señorita que está sentada allá afuera, ¿no la vas a saludar?
2: Ay, qué mujer tan preciosa, tan hermosa, qué bárbaro. Compadre, me volví a enamorar.
3: ¿A poco?
2: ¿Te conoces a Lázaro de enfrente?
3: Qué chulada, qué bárbaro.
2: Bueno, pues bienvenidos, señoras y señores. La que agarran un cotorreo los plays en la mañana. La verdad, yo me divierto mucho escuchando a la Bizcocho, a la Gorda y al Currito. Tiren cada salida. Te digo la neta, yo pensé que se había agüitado conmigo la Bizcocho. ¿Te voy a decir por qué?
3: ¿Por qué?
2: Porque el día de la fiesta de mamá invita a papá.
3: ¿La sacaste a bailar?
2: No, yo no bailo con las de Culiacancito. Oye, yo la miré que estuvo en tres mesas diferentes y las tres mesas diferentes pidió comida.
3: ¿La Bizcochito?
2: Sí, la Bizcocho.
3: Y no creo, güey.
2: No se dio cuenta nadie, pero yo como soy bien observador,
3: ajá,
2: para decir mi totero, me tocó verlo. Y cuando tomé el micrófono.
3: Ahora resulta que le vas a decir tragona.
2: No tragona, pues también. Está bien buena la comida, güey. Yo a mí se me tocaba repetir también, pero me dio cosa. Ajá. Y yo miré que comió acá en la mesa los locutores, se cambió a la mesa donde estaba el jefe. Y llegó y iba repartiendo por cada mesa, pues. Como iba saliendo la comida de la cocina, sí, le iba preparando el chef, le iba sirviendo. Y al último fui y sentó allá con Doña Pelos. Y ahí le tocó otro plato, otro tres platillo, platos. Y cuando ella se levantó, yo cometí la estupidez, la falta de respeto, que de la cual como hombre lo reconozco, evidenciarla. Y pues de ahí para acá pues me trae como nariz.
3: Ah, no creo.
2: Pero ya sabe el bizcochito que es pura broma. Ella puede comerse toda la barbacoa del mundo.
3: Sí, pero no creo, me hubiera dicho. ¿Sí? Me hubiera comentado y no me dijo nada.
2: Pues es que siempre que mando un mensaje, güey, lo pone de volada, güey.
3: Es que uno puso de volada, güey, que no te has dado cuenta, pues es otro rollo. Sí. Que hasta casi le tiras hasta el tesoro, güey.
2: ¿Sí? ¿Y por qué no me lo dieron?
3: Porque no le atinaste, güey.
2: Neta.
3: Tienes que atinarle.
2: Pues yo, perdón.
3: Yo me divierto mucho con los tres en la mañana. Y bueno, qué bueno que de repente también te toca escucharlos y participar con el show de la Bizcocho, el Currito y la Gorda.
2: Yo participo, sí. Fuera, obvio que no me va a ganar. Nosotros no podemos ganar, ¿verdad, compadre?
3: No podemos. Pero pues sí, yo podemos ganar.
2: O sea, yo lo que quiero es más que nada para que la gente los conozca. O sea, como recomendarlos, pues. Pues subirse el rating.
3: Bueno. Sí, pollo.
2: Tengo cuando un artista, hey, les quiero recomendar aquí a un cantante, que no sé qué, que no sé qué. Así. Ah, es lo mismo que quiero hacer. No es que yo me quiera ganar nada, porque gracias a Dios, mis números siempre están negros.
3: Bendito sea Dios, compadre.
2: O sea, negros de que siempre hay, ¿no? Que de que rojos de guardelora.
3: Sí, sí, sí, sí, claro.
2: Bueno, pues ya, compadre, te dejo hablar.
3: Bueno, ya está muy bien, porque solamente tú te estás entendiendo.
2: Sí.
3: Hoy es martes 2 de junio, señoras y señores. Qué gusto saludarlos. Un calorón en Culiacán, 40 grados, marca el termómetro en este momento. Y me imagino cómo estaba al mediodía la cosa, pues más fea y apestosa, ¿verdad?
2: Oh,
3: sí. Moto nos patrocina, al igual que Semillas Culiacán Seeds, Curoda y Sanitec Sanitarios Portátiles. Quiero decirles que estaremos regalando abanicos de nueva cuenta, abanicos cortesía de Maloba.
2: Yes.
3: Entonces hay que estar pendientes de las diferentes mecánicas que vamos a llevar a cabo, ¿no? Nos acaban de informar que va para adelante ese rollo. Las 4:14, pues aquí estamos y estaremos. Bueno, ¿quién está hablando por teléfono?
4: Bueno.
3: Ay, ¿quién habla, hombre?
2: Súbele porque no oigo.
4: Oye, espérame, escúchame. ¿Por qué del Bitoco no hablan cosas bonitas? A ver, puro chido el Bitoco.
3: ¿Quién está hablando cosas malas?
4: El Bitoco es el más lindo de la radio.
3: ¿Quién está hablando cosas malas de él?
4: Cada rato se rinde el
3: chepelón. ¡Miente! ¡Mientes!
2: ¡Ha de ser su prima!
3: ¿Cuánto le pagó de saldo?
4: ¿De qué no pagó nada? El
2: ¿cuánto se te le regaló?
4: Toda la bola y
2: ¿de cuánto fue la transferencia? Digo, nosotros le podemos dar el doble.
4: Sí,
2: porque nosotros sí tenemos patrocinadores pagados y todo ese rollo.
3: A ver, Bitoco.
4: No, nunca dicen nada bonito, Bitoco.
3: ¿Qué opinas al respecto de lo que dice esta señora?
5: Ahora sí se les cayó la lata. Ahora sí les cayó la tierra.
2: ¿Aquí está ese río? ¿Cómo no quiere que nos reamos del Bitoco? Si usted que es la defensora de oficio de él. Se está riendo de él.
4: Van a ver.
2: Oye, ¿y a todo esto cómo sabe usted?
4: El primer lugar de toda la bola de ustedes. El Bitoco no ofende a nadie, el Bitoco es lindo.
2: ¿Quiere decir que va a salir un palado?
4: De la feria, de la verbena, más que
2: oiga, ¿me puede escuchar y le baja dos rayitas, oiga? Porque, ¿quiere decir que nosotros no salimos para nada?
4: Dice que no. Es que me sacan coraje porque el Bitoco lo murmuran mucho.
2: ¿Pero qué es de usted el Bitoco? ¿Es su hermana o su primo o qué?
4: Bitoco, él ya sabe quién soy, es como si fuera mi hijo.
3: Díganos a nosotros, ¿cómo se llama usted, a ver?
4: Me llamo Doña Leti.
3: Ay, Doña Leti.
2: Oiga, pero si el día de hoy no estamos hablando ni del Bitoco. Le llegó tarde el mitote. Sí, hasta ahora habló del Bitoco, pero le dijo que lo defendieron.
4: Que el currito es el más hermoso que la bizcochita y de Bitoco nada hablan bonito.
3: ¡Miente! Nunca dijimos eso, señora Leti. No, usted,
2: no Doña Leti. Usted es palera. Usted le pagaron por hablar.
4: Una viejita.
2: Usted es de la derecha conservadora. Además, le voy a hacer una pregunta y quiero que me sea honesta.
4: Me la van a pagar acá.
2: No, oiga, Diabeti, le voy a hacer una pregunta con todo respeto.
4: Hey.
2: ¿Tiene pruebas? ¿Tiene pruebas?
3: No tiene.
2: Chamba. Ah, bueno.
3: Mire, chula, no tiene porque nosotros no hablamos mal de nuestros propios compañeros. No. Que nos damos carrillas.
2: Una cosa es la carrilla, otra cosa es hablar mal.
3: Aquí somos hermanos, somos compañeros, nos queremos, nos respetamos, pero sí nos reímos unos de otros.
4: Sí.
2: Que el Bitoco se da golpes de pecho, no se ríe de nadie, no es culpa de nosotros que sea tan santurrón.
3: Doña Leti, yo creo que desayunó gallo hoy usted, hombre.
4: No, es que nunca los oigo que hablen bien del plebe.
2: Pero no hablamos mal.
3: La doña. Oiga, ya, a ver, dígame qué mal hemos hablado de mi pa. Díganos algo que...
4: Pues ahí lo remedan y que...
2: Ahí se fue la de Culiacancito.
4: No
3: sé. Bitoco, contéstale, por favor.
5: Ahora sí se les cayó la nada. Ahora sí les cayó la nieve. Ahora sí les cayó el granizo. Ahora sí les cayó la
2: nieve. Ya lo cerrió, va.
3: Ya nos colgó.
2: Oye, Leti.
4: No, aquí estoy riendo los bribones.
2: Se está riendo. Está agarrando locura.
3: La estoy viendo, se está riendo. La de hoy.
2: Oiga.
3: Está
2: agarrando locura.
4: Que la caramelo, que la caramelo. Oh, no más.
2: Oiga, perdónenos, pues. ¿Sí nos perdona?
3: Ya no vamos a decir nada,
4: Doña
3: Leti.
4: Pero ya no quiero que hablen del plebe mal.
2: Mira, Doña Leti.
3: Mire, va de nuevo. No hemos hablado mal, Doña Leti. ¿Cómo cree? Jamás.
4: Pero no dicen nada bonito de él.
3: No, lo que pasa es que usted ya no quiere que le demos carrilla. No.
2: Una cosa es la carrilla, otra cosa es hablar mal, oiga.
4: Ándele, pues.
2: Oiga, no, espere, ahora no se espera. Oiga, Leti.
4: Mande.
2: Me acepta una disculpa y un perdón por algún día haberle echado carrilla al plebe, como dice usted. Y que usted...
4: Pues de aquí en adelante lo voy a disculpar si hablan bien de él.
2: Ah, ¿y qué quieres que digamos más o menos, digo, para no gerrarle?
4: ¿Que es el mejor?
2: ¿Que es el mejor?
4: Locutor,
2: es que nosotros no podemos decir mentiras, oiga.
4: Ni yo tampoco.
6: ¿Qué dicen las víboras cascabeleras?
2: Doña Leti, ya sabemos que lo quiere mucho al plebe, hombre.
4: Claro que sí.
2: Y nosotros también lo queremos al pelón. Es bien el repulante y bipolar, pero lo queremos.
3: No le andes hablando mal porque se va a enojar Doña
2: Leti. No, no estoy hablando mal. Eso no es hablar mal.
3: Que sea bipolar.
4: Ándele,
2: no,
4: pues.
2: Doña Leti. No, no lo cuelgue. Pues sí, espere, yo también voy a probar una recarga. No, nomás el bitoco, espérese. Ah, no se crea, ya, oiga, cuelgue, no se agüite.
4: Ándele, pues.
2: Cuídense mucho.
3: Dios la bendiga, Doña Leti.
2: Oiga, Reynos, la jefa.
3: Ah, no, no se crea.
4: Pónganse una de Chalín, no es lo que viene de ser.
3: Ahorita se la ponemos, Doña Leti.
2: Mejor le ponemos una al bitoco.
3: Cuídese mucho, Doña Leti.
4: Sí, porque me faltó un pelo para morirme, pero bendito día que
2: ¿qué?
6: Las víboras cascabeleras.
2: Oiga, se murió.
3: Ahorita le ponemos una de Chalino.
4: Échensela, pues, aquí lo estoy citando.
3: Gracias, Doña Leti chula, ah, mira nomás.
2: No se vaya a morir.
3: Qué bárbaro. El mensaje de Doña Leti tiene esta respuesta, mira.
7: ¡Qué puñete me ha dado! ¡Ay, Dios, me voy a morir de congoja y de vergüenza!
8: ¡Tarán, tan, tarán, tan, tan, tan! ¡Tarán, tan, tan, tan!
2: ¡Claro, ya habló de perdiendo al cabeza de nalga! ¡Al pelón rolloso bipolar!
3: ¡Ya, ya, ya! Ya. ¡Baja la raga porque! ¡Ay, tan chula, Doña Leti!
2: ¡Ay, tan chula mi cabeza de ampolla! ¡Qué loca era, mendigo desgraciado, bigotes de tintán!
3: En realidad, si supieran cuánto nos queremos.
2: Yo me toco cuando lo miro.
3: Nos queremos.
2: Le doy un abrazo y no se deja. Todo el tiempo lo quiero dar un beso en el cachete porque lo quiero como un carnal al güey. Y se le hace de muy hombre. Ah. Yo creo que ni sus hermanos lo hacen. El mendigo, yo lo quiero porque yo lo miré llegar aquí cuando era un plebillo y me tocó, pues, no ayudarle, pero pues sí orientarle un poquito.
3: Te puso a temblar, Doña Leti, güey.
2: Oiga, te sosiego.
3: Que así te defendiera, güey.
2: ¿Qué, mamá?
3: Qué bonito, ¿no? Pues qué bonito. Pero en realidad, nuestro auditorio sabe que no hablamos mal. De nadie de nosotros.
2: Carreta, sí.
3: Que nos demos que ríe entre nosotros. Ya ves, el currito el día del evento les dijo capibaras a ti el bitoco,
2: ¿sí?
3: Y el micrófono, güey.
2: Y ya. Después de ahí nos fuimos a pistear hasta el domingo, claro, tomamos.
3: Claro, o sea. Doña Leti, Dios la bendiga, cuídese mucho.
2: Y no se va a morir, oiga, Dios guarde el hora. Si sigue escuchando el bitoco, a lo mejor sí se muere, ¿no?
3: Es más, la queremos tanto que mire. Ahí le va.
2: Póngale al nivel de enero, güey.
3: Póngale 4:20, mi compadre Chucho la Barbie.
2: Mi compadre Jorge Ramos, qué buen arranque, güey, no manches.
3: Iniciamos, hombre.

0: 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Son las 4 con 30 minutos.
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1: ¡Saludos, doña Leti!
2: Ahí está. Qué machiste feo.
1: Una doñita así, imagínate, de novia.
2: Uy,
1: no, mi respeto para la señora, no, pero tener una novia así ya de la edad de uno, pues, doña Leti le anda pegando, yo creo que a los 90 más o menos.
2: ¿Sí? No, no creo. Soy más joven.
1: Bueno, 100.
2: No, más joven, te estoy diciendo, muchacho.
1: Pero por ejemplo, de la edad de uno, pues yo tengo 32.
2: Del segundo tiempo, güey.
1: Que me defendiera así, pero la María, ¿tú crees que me va a defender un día?
2: No, pues lo que pasa es que no le has dado.
1: Sí le he dado.
2: O sea, cariño, atención. Lástima. No.
1: Oye, si estamos en el mes del papá, ahorita me voy dando cuenta que estoy leyendo. Mi papi es el mejor del mundo. Feliz día, papá.
2: Ah, güey. Pues, ¿cuándo es el día del padre? En pleno mundial vamos a festejar el día del padre. Vaya. Estaremos hablando que es el próximo 21 de junio. Es el tercer domingo del mes de junio, ¿no?
1: Ajá.
2: Entonces estamos hablando del próximo domingo 21 de junio. Ajá. Ese sería el día del padre. En pleno mundial.
1: Bueno, pues si este plan me trae bien enredado aquí, compadre, pues bueno.
2: Bueno, ya está. Las 4:41, pues hay mensajes, vamos a escuchar a todas las...
3: ¿Qué dicen las víboras cascabeleras?
4: ¿Quiere que le diga, Chucho? Cuando le cambio no le gusta. Uy, Dios, pues que si viene de muy mal humor. Chucho. Aparte, parece que no me saludó en el evento, Chuchito.
2: No la saludaste, güey.
4: Me hizo sentir muy avergonzada. Ay, señor Jorge, si hasta una canción ya le compuse a usted.
2: ¿A mí?
4: Imagínese.
2: ¿A usted? ¿A mí me compuso una canción? A mí no hay quien me componga, fíjese. Soy un mal necesario.
1: Me compuso una canción.
2: Dice que no compuso
1: una canción. Que no creo y no escuché nada, güey.
2: ¿No oyes o qué?
1: No.
2: Oyes tú, pero oye, los audífonos, güey.
1: Ah, pues ya.
2: Pues claro.
1: Perdón.
2: A ver.
1: Bueno, sí, dos.
2: ¿Sí oyes ahí? ¿Sí oyes ahí?
1: Poquito, pero sí.
2: A ver, Toñito. Te escucho, Toñito.
5: Chucho, soy del Didi, Chucho. Soy del Didi, que te trajo de allá de arriba.
1: Chucho,
5: Chucho, ponme esa pared. Esa pared, coleo Dan, Chucho, porfa.
1: Otro que reenvía el mensaje, güey. Ya nomás di, güey. Quiero esa pared. Atentamente el del Didi. No te pongas a dar santuiseña, loco.
2: No te pongas a andar diciendo que de dónde lo trajiste.
1: Que porque wey venía de la sierra, falta que digas de con quién venía.
2: ¿Y qué traía, güey?
1: ¿Y qué traía? ¿Y cómo venía? ¿Y a dónde venía? ¿De dónde venía? ¿Dónde me bajé, güey?
2: De puro coraje no le pongo la rola.
1: No, wey, le ponga, güey. Pues ya por más que le dice uno a este burro, lo agarra el que rollo, güey. ¡Qué bárbaro!
2: Ya lo digas, güey. Es que yo creo que reenvié el mensaje.
1: Recuérdame, güey, el número de placas para no volverlo a agarrar jamás, güey. ¡No manches!
6: Hijo Remangada, muy buenas tardes. Mi compa Jorge, mi compa Chucho. Hola. Para saludarlo aquí a los hijos Remangada. Espero que se cuenten bien los dos. Compa Chucho, si pasaba su audio en la mañana, usted puso una cantidad del que

0: Pero, así le pasaron.
1: Ya ves.
2: Pues se tardaron mucho.
1: No, no es que como van llegando, aquí es como la cola de las tortillas.
2: Pues yo lo mandé y a los 15 segundos creía que salieron.
1: No, estás loco.
3: Buenas tardes, Remangado. Buenas tardes, compa Jorge, compa Chucho y el Pollo y el tocayo Javi. ¿Qué dicen? Aquí andamos un día más, una tardecita calurosa.
2: Ánimo, canano.
3: Chucho, ánimo, sí salió tu audio. Sí, que sé, por cierto, creo que diste la cantidad de 341 sí, y no le atinaste.
1: No le atinaste. Sí.
2: Es que como dije yo, son tres. Está la gorda, tres y el 41, pues sí. Por eso puse 341.
1: Bueno, ¿qué novedades?
4: ¡Qué novedad, señor Jorge!
1: ¡Válgame Dios!
2: ¡Ay, la culeta! Oye, pero eso oye por el audio, pero por la llamada. ¿Usted no me quiere defender a mi toco? ¡Otro que va a defender al señor mi toco!
4: Yo lo quiero a todos.
2: ¿Para qué nos habla entonces?
1: Una vez que una que va a defender
2: la escucho medio alterada.
4: A todos quiero yo.
2: ¿La escucho alteradita?
4: No, a todos y a todas.
2: ¿Enojadita?
4: Ah, no, hombre.
2: ¿Ya llegó la melo o qué? ¿Ya llegó la menopausia o qué?
4: No, hombre.
1: Ay, está en la pura flor del...
4: Está en la pura flor de la juventud.
2: Claro. No me digas que todavía está con la genona.
1: Morenaza de fuego.
4: A ver, ¿cómo échale, está, señor Jorge?
1: Gracias a Dios, bien. Y usted, señora María, qué gusto me dio saludarla, abrazarla y platicar
4: con usted. Hombre, a mí más, señor Jorge.
1: ¿A poco?
4: Aunque casi me muera ya. ¡Fuera de su casa!
2: ¿Le traigo un cafecito?
1: No, no diga eso. No seas grosero tú. Deja platicar a la señora.
2: Ah, ok. No, si quiero servir un cafecito porque platiquen más a gusto.
1: No, aquí estamos bien. A sus órdenes, señora.
4: ¡Envidioso! Porque ni me saludó.
1: ¿A quién le dice eso? ¿A mí o a Chucho?
2: Yo con mi mujer, oiga, pues ¿cómo quiere que la salude?
4: ¡A Chucho! Le digo que envidioso porque no me saludó y todos los abrazos se los dio a usted.
1: Bueno, pues, y yo bien agradecido, ¿eh?
4: Sí, el abrazo que me tocaba a él se lo dio a usted.
2: Ah, pero te encontré en el carro cambiándote de camisa, compadre.
1: ¿Qué por qué se habla?
2: Olía mucho a perfume del Terramar, dijiste.
1: No,
2: o de la Bond, o de
1: la Abra. No. Me cambié de camisa porque olía mucho a Pacuso.
4: Ay, ¿qué olía?
1: Pero no porque usted me haya dejado oloroso, señora. La
2: no, era perfume del Betterwear.
1: Del Betterwear.
4: El del Betterwear. ¿Cómo sabes?
2: Ah, ya ves. Oh,
4: ¿Era el Fraché?
1: ¿Del Fraché?
4: ¿Del Fraché?
2: Oiga.
4: ¿Mande?
2: No, nada.
4: ¿Qué quieres, Chucho?
2: Nada, le iba a decir una tontería.
4: Por teléfono, muy platicador, y allá, mi tío.
1: ¿Seguiste? Por eso vendimos la moto.
2: Como que está celosita, ¿no se le hace?
1: Para la otra te voy a pedir encarecidamente cuando te encuentres a esta dama, que por favor la saludes.
2: Ah, okay.
1: No la ignores,
4: sí,
1: nada más.
4: Sí, Chucho me ignoró, me dio tanta pena. No, me dio mucha vergüenza.
2: No, es que yo aquí donde me ve tengo vergüenza, oiga, ¿cómo voy a juntar a
4: mi mujer con mi aquí? Todavía tengo vergüencita.
2: ¿Cómo voy a saludar a mi querida delante de mi mujer? Jamás lo haría en la vida.
1: Ay,
2: ella sí se agarra en el copete y me ha tocado con otra que tuve.
1: Brincos diera, dígale, señora.
4: Aprenda, señor hermoso y bello, señor José Ramos.
1: Ay, qué bonito.
2: Sí, pues mi compadre lo regañan.
1: ¿Qué pasó, señora? Dígame.
4: Me dio mucho. Pues quería saludarlo así de personalmente, por eso les marqué. Gracias. Tengo días marcándole y no tenía la dicha de
1: que entrara la llamada. Oye, ¿cómo está eso de que nos compuso una canción o cómo?
4: Ah, sí, el otro día cuando salió el evento, sí, se me dijo. La inspiración, mira, me empecé a bañar y le compuse una canción.
2: ¡Ay, bañándose, compadre!
4: ¡Me estaba bañando!
2: Con el jabón corriendo por su cuerpo.
1: Le voy a hacer una pregunta. Cuando se le vino la canción a la mente, ¿usted dónde tenía la mano?
4: ¡Ay, qué lindo! ¡Me tenía la cabeza enjabonándome!
2: ¡Y el dedo central!
4: ¡En la cabeza! ¡De la cabeza!
1: Bueno, o sea, se tocó la cabeza y se acordó de mí.
4: ¡Ándele el cerebro! ¡Chuta, no seas carrilludo! ¡No, yo estoy hablando en buen plan!
2: Tenía la mano en la cabeza de quién.
1: Espéreme, no he terminado la pregunta. Okay. Con una mano se estaba enjabonando y la otra, ¿dónde estaba?
4: Pues las dos las tenía enjabonándome.
2: Oiga, María.
4: Mande.
2: ¿Y cómo escribía la canción? Cuando uno está componiendo la canción, está escribiendo. ¿Con qué mano la escribía?
1: En la mente.
4: En la mente. Si usted, a mí de repente se me viene la inspiración y
2: en la mente la compongo.
1: ¿Qué, no has oído el dicho que mente cochambrosa, güey?
2: Tenía las manos a la cabeza. ¿De quién?
4: No, señor Jorge,
2: el chucho es bien cochambrosa. ¿De quién era la canción? Digo, bueno, ahí cántela. Cántenos un pedacito.
4: No, hombre, qué bárbaro. Qué pensamientos.
2: André, cántenos un pedacito.
4: Quiero saludar a una señora muy amable que me saludó cuando salí. Se llama, creo que se llama, ¿cómo me dijo que se llamaba? Belén, creo.
0: Qué flojera escuchar a María.
2: Ya le va.
4: Ay, don Leopoldo.
2: Vale, ve lo que te digo. Ya le va.
4: Que se convenza a mi esquina para que vuelva.
1: ¿Se vea que se le fue?
4: Pues yo creo que sí se le fue. Yo
1: creo que sí se le peló Baltasar, porque no es otra cosa más que saludar.
2: ¿Verdad que usted tiene comunicación con él?
1: ¿Y por qué?
2: ¿Usted que se comunica con él seguido, ah?
4: No. Mi respeto para el señor Leopoldo.
1: Por ahí dicen que donde hubo fuego, cenizas quedan.
4: No, ni hubo fuego, mis cenizas quedaron. Oiga, nada, María, chico, nada
2: hacer,
4: de
2: eso. María, ¿le puedo hacer una pregunta yo ahora con mucho respeto?
4: A ver.
2: No, yo le miré con muchas ganas, ¿no?
4: Pero es cochambrosa, por favor.
2: No, es una pregunta respetuosa. Ya no ha regalado ninguna prenda interior a ninguna.
4: No, ni jamás será mi intención no haber regalado, ya jamás, ya de los jamás.
2: Pero sí lo hizo.
4: Lo hice un poquito presionada por el señor, pero no porque a mí me guste.
2: Oiga, nada más, última pregunta. ¿Sí es cierto que ya está usado la prenda?
4: ¡Ay, ya!
2: O sea, usada y sin lavar. Es que yo quiero un igual.
4: Cierra esa pena, ya ese tema ya. Ya lo pasado, como si fuese ese.
0: Qué flojera escuchar a María.
2: Se le respeta. No, es que yo quería uno también, pero pues no me lo gané.
1: Bueno, ya, de sus intimidades salen fuera del aire. Okay. Señora, qué gusto recibir su llamada, ¿eh?
4: El gusto es mío y que me haya contestado usted.
1: Como siempre, ya sabe.
4: Porque con Chucho. No.
1: Este es muy sangrón.
4: Me dejó muy, muy...
1: desilusionada.
4: Muy triste, muy decepcionada.
2: Uy, se le notaba que comió como tres platos de barbacoa.
4: No, no es cierto, chico. Es más, ni comí tortilla ayer.
1: Como tres platos.
4: Mi tortilla comí.
2: Usted y la bizcocha rompieron el récord ese día.
1: Uy, no más.
4: No, se abre el cero con la bizcochita. Luego se va a enojar y ahí va a andar chillando.
2: Ya sabe que la quiero, la bizcochita. Yo la respeto.
4: Saludito para la bizcochita.
2: Esa es la única dama de este radio que respeta. Ay, a la jefa. Bueno, ya no, porque no nos ha pagado utilidad.
4: Saludos al Bitoco también. Sí, ya siento que mira al Bitoco porque es muy serio y eso, pero nada más. Ese, yo los quiero a todos.
1: Bueno. ¿Algún saludo extra, señora?
4: Pues para todos, me reescucho.
2: Está bueno.
4: De que todos los días están tarde y mañana escuchando la 104.1.
1: Aquí nomás puras.
5: ¿Qué de dicen parte, las víboras cascabeleras?
4: De parte de María de las Pucas.
1: María del Carmen, por favor.
4: María del Carmen, por favor. María del Carmen.
2: María del Carmen.
1: Con toda la extensión de la palabra.
2: No me había dado cuenta que te llamabas así, Carmen. Para preguntarte dónde me dejaste la cadenita.
1: Mande.
4: Una canción, por favor.
1: ¿Cuál quiere?
4: Arme la moderada con Chalino.
2: No es el día de Chalino, órgano. ¿Qué le pasa a otra viejita a usted?
1: ¿Qué le pasa con Chalino?
4: Arme la moderada.
2: ¿Qué le pasa a las viejitas el día de hoy? ¿Están pidiendo puras viejitas?
1: No.
4: Bueno, industria del amor, pues. Más respeto. Estas rosas rojas.
2: Para la está señora. Peor, oiga, no. Pues mejor pide una Agustín Lara.
4: No. Bueno, una Rita Lindia, pues.
2: Hijo, eso. Ya murió el señor que canta.
1: Mejor ya cállate, Chucho, porque cada que habla cambia de idea la señora.
2: Ah, bueno, por favor. Puede darme la mano.
4: Ándale, pues. Señora bonita.
1: Igualmente, señora bonita.
4: Un abrazo.
1: Dios me la bendiga.
4: Igual, sal, bye.
1: Hasta luego, por favor. A ver. Ahora, ¿quién está en la línea, doña Maggie?
2: ¡Ay, no puede ser! Doña Maggie. Oye, esa doñita siempre está mala, pero buena para el baile, ¿va?
1: Doña Maggie.
2: Ajá. Enfermo que come y que se lo crea.
1: Bueno, pues hay muchos mensajes. Saludos, señora María. Pues, ¿qué quieres, Cochito? Te escucho, Cochito.
6: Chucho, Jorge.
1: ¿Qué quieres?
6: Chucho, Jorge, Pollo, buenas tardes.
7: quiero mandar un saludo para todos los chivos de Culiacán, de parte del Chivo Mayor. Y mándenme un cállate baboso. Y si me pueden poner una canción, la neta les agradaría mucho si me tocan la paloma negra.
2: Esa no la tenemos, güey. Mi compadre y yo no la vemos. Pero la hacemos la pura introducción. ¿Te la dejamos ir?
8: ¡Cállate, baboso!
2: ¿Qué? Porque sé con los pecos.
1: No. A él sí le podemos decir cosas, ¿no?
2: ¿Qué más?
1: A ver. Escucho, les escucho.
9: La remangada. Si quieren que sigamos conservando la chira de amistad, no se rían del compa Bitoco.
10: Chucho, ¿te tocó mirar al Bitoco cuando tenía pelo?
1: No, ya, aquí llegó sin pelo.
2: Llegó pelucado, tío.
1: Hola, ¿cómo están, Chucho, Jorge, Pollo? Salúdenme al tío Bardo y a todas las míos del taller Castro.
2: De hecho,
1: acá en la Progreso, puñales, que no sé qué.
2: De hecho, el Bitoco sí tenía como unos 3-4 pelillos en la frente.
1: Ajá.
2: Yo de cariño le decía el cholo escuincle.
1: Ajá.
2: ¿Y? Pero pues, métete al gol y fíjate lo que es un cholo escuincle. Es un perrillo de esos, de un perro que está pelón. Es un perro, pero tiene como 3 pelillos en la frente.
1: Es un perro mexicano, ¿no?
2: Perro mexicano. Y yo le decía así, con todo respeto al perro, ¿no? Así le decía, ¡eh, mi cholo escuincle, pásale, güey! Y así sentado aquí. ¿Qué quiere que diga? ¿Cómo le digo? ¿Qué le pongo?
1: Te va a ver Doña Leti otra vez y te va a poner una arrastrada.
2: No, es que estoy hablando así como así habla, ¿eh?
1: Que le pongo un comercial, le pongo una rola.
11: Qué mentiroso eres, la neta, ¿eh?
1: Ya, pues ya.
11: ¿Cómo te pones a hablar así
2: de Bitoco?
11: A ver, el Bitoco en realidad habla así, güey.
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0: Sara María, qué flojera es tu Sara María. Ya tiene 60 y más.
1: 38 grados centígrados. María.
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